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1: Te reto que me escuches, ya son las 6 de la tarde, las 18 horas con 2 minutos, ya 3 minutos en este momento, ya estamos arrancando terapia musical en
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1: Recuerda, si alguien te pregunta qué estación escuchas, tú contestas Locura FM, el 89.3 o el 830 en Ciudad de México. Bienvenidos, porque estamos ya en este momento enlazados en la capital del país y además también en el Valle de Toluca, en donde se ve que va a llover. Y que se viene la lluvia en serio. Si alguien va circulando y está en algún punto donde ya se encuentra lloviendo, que nos comparta la ubicación, que nos diga por dónde los Locura Hermanos y Locura Hermanas no vayan a circular el día de hoy, o que busquen vías alternas. Poderoso Tlatuani, le pedimos 30 monedas de plata para ver, para ir a la tiendita y vender mi calma con espirituosas. ¿Cómo le fue con su remedio de chocolate, con su cola? Bueno, dice acá, con su soda, por si se oye feo. Se votó por la opción número uno para que suenen las monedas y que suenen las espirituosas. Atentamente, James. Fíjate, no lo hice con refresco, pero sí lo hice con café. Y eso recordando que en una cafetería, hace ya algunos años, cada que llegabas y pedías tu café americano, te daban también un pedacito de chocolate. No venía cerrado, no venía sellado, nada, pero era un chocolate de esos amargos. Y realmente, como que sí, te llenaba de energía. El día de mañana probaré el refresco de cola con el chocolate, pero hoy fue el café con el chocolate. Y creo que me fue bien, creo que me fue bien. El día de hoy no estamos durmiendo, por lo pronto, en este martes 11 de agosto. Buenas tardes, Hugo. En Comonfort y Toyocan dejó de llover hace unos minutos. Hasta aquí mi reporte. Muchas gracias, mi queridísimo Joaquín, por el reporte. En Comonfort y Toyocan ya dejó de llover para que puedan circular con calma, con tranquilidad, en este martes. No espirituoso, pero sí musical. ¿Qué viene? Kasabian, por acá Def Leppard. ¿Qué más estará sonando? Green Day, si el tiempo lo permite. Por lo pronto, vamos con música y regresamos aquí en
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1: Te reto que me escuches. Volvemos.

son las 18 horas con 11 minutos. 6 de la tarde con 11 minutos. Me quedé viendo el segundero. Una disculpa. 722-372-7981. ¿Cómo están en esta tarde? Y al parecer se va a tornar lluviosa. La verdad es que no sé cómo esté. No sé. Nada más se veía nublado. 16 grados en este momento. Y la probabilidad de lluvia a partir de las 7 va intensificando en el Valle de Toluca. Así que yo creo que lo más seguro es que sí va a llover. Ya va en descenso en Ciudad de México, pero también a las 6 de la tarde, al parecer, iba a llover. 722-372-7981, dicen por acá. A ver, dice, mire, mi coche, le voy a dar un consejo como amigo. Dice por acá, hoy

escuchando La Locura Monetaria por Locura FM Rock es mejor. Venga, gracias. Es uno de los Almada, ¿no? Si la memoria no me falla. Saludos, Mr. Chepe, listos para La Locura Monetaria. Después de una mañana de mantenimiento hogareño, vamos a disfrutar de la terapia a la frontera pulquera sin lluvia al momento. Voy por la 2 nomás para que suenen las monedas. A ver, hoy sí vamos a hacer que suenen. Tendrían que sonar. Y ahorita vamos a estar eligiendo qué es lo que vamos a poner a competir en esta tarde de terapia. Poderoso Supremo Zar del Rock, excelente tarde de martes para usted y los Locura Hermanos. Un abrazote. Saludos, mi querido Fercho, hasta Querétaro Rock. También bienvenidos a Terapia Musical. Buenas tardes, yo soy Tano. Oye, ¿podrías poner algo de Aerosmith? Saludos desde Ocoyoacac. Saludos hasta la tierra de los tamalitos de Ollita. Ah, no, están deliciosos. La verdad es que esos tamales de Ocoyoacac son inconfundibles y además deliciosos. 722-372-7981. Repórtense en esta tarde de terapia en el 830 del 89.3. Soy Hugo. Te reto que me escuches. Vamos cerrando. The Black Keys ya en esta tarde.

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0: 6 de la tarde, 18 horas, ya con 20 minutos.
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0: Al rato que me escuches, que se viene sonando en esta tarde de terapia musical, en el segundo bloque, en este martes, en el que estaba acordándome que se me olvidó el paraguas. Así que si llueve, terminaremos como sopa. 722-372-7981. Eso sí, lo último que podemos olvidar es el teléfono celular, porque si no, nos quedamos prácticamente incomunicados. Como que sentimos que algo nos hace falta. A ti se te olvidan constantemente las cosas. O has dejado, o has... ¿Se te ha olvidado el teléfono celular? Platícame al 722-372-7981. Auto incendiándose, es el reporte que nos pasan. Esto dicen que en la parada de San Andrés, en dirección Calimaya a Toluca, y que hay bomberos que ya están avanzando hacia la zona, para que si hay algún locura hermano que va escuchando y está manejando en dirección de Calimaya a Toluca, para que tengan precaución, para que vayan con cuidado y también se dan el paso, también nos dice por aquí el buen Víctor, porque sí, de verdad hay gente que por más que prendan las torretas en una emergencia, no se mueven y además se les van pegando a los autos de bomberos, a las ambulancias, a las patrullas, a todo lo que va sonando para que lleguen a tiempo, ¿no? De verdad, a mantener la distancia y a manejar con precaución en esa zona. 722-372-7981, 722-372-7981, en esta tarde de terapia musical colectiva. Vámonos con más. Aquí en Locura FM, soy Hugo, te reto que me escuches. Regresamos en el 830 y en el 89.3.

0: sonando en terapia.
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0: Te reto que me escuches, son las 6 de la tarde con 28 minutos y nos queda más tiempo para seguir disfrutando de buena música en esta tarde de martes 11 de agosto. Un martes cafetero, chocolatero, de tecito, porque el frío se ve y se va a poner bueno. Con el tema de la lluvia, 722-372-7981, 722-372-7981 en esta tarde de Terapia Musical Colectiva, invitándolos para que envíen su mensaje. ¿Son olvidadizos o no son olvidadizos? ¿Qué se les ha olvidado que después andan buscando? Les decía yo, ahorita que estaba buscando, el paraguas se me olvidó, así que terminaré empapado si es que llueve y no termina de llover antes de que terminemos la Terapia Musical Colectiva del día de hoy. Pues ya, nos tocará llegar a darnos baño, como decían anteriormente, después de la mojada. 722-372-7981, repórtense en esta tarde de Terapia Musical, Difle Parsonando. En Terapia Musical, en Locura FM.

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0: 18 minutos nos separan y serán ya las 7 de la tarde noche. ¿Son olvidadizos o no son olvidadizos? 722-372-7981. Repórtense en esta tarde. Cada que escucho a Deep Lepar me recuerda mis tiempos de fresa en la secundaria. Ay, tiempos de fresa. Y nada más en la secundaria. Quisiéramos pensar que nada más fue en la secundaria. Se estaba de moda esa producción por allá del 94-95. Dijo, ¿qué tiempos aquellos del 94-95? Gracias por reportarse. Y, a ver, vamos a escuchar este mensajito.
1: No pasa nada, mi estimado licenciado. Excelente tarde de martes.
0: Buenas, buenas.
1: Pues ya, si no lleva paraguas, lleves unos audífonos y escuchando November Rain. Aunque todavía no estamos en noviembre. Saludos. Excelente tarde.
0: Saludos, gracias. No, fíjate que me quedé pensando en lo que de pequeño me hacían o me ponían a hacer, porque en la casa donde vivía estaba el patio. Cuando llovía chorrocientos mililitros, en ocasiones terminaba como que inundándose parte del patio. Entonces, lo que hacía en ese tiempo mi abuelo materno era ponerme unas bolsitas, además de las botitas, obviamente no impermeables, pero sí las botitas, unas bolsitas, y ándele, mijo, vaya a destapar las coladeras para que se vaya el agua. Ahorita me acordé en el tema de que el día de hoy se me olvidó la sombrilla. Aunque nunca he sido del tema de paraguas o sombrillas, siempre me ha dado como que esa flojerita de andar cargando las cosas de un lado para otro. La verdad, tengo que confesarlo. Aunque sí, ya llega un punto en el que uno, el cuerpo ya no está para aguantar esas empapadas, entonces pues uno lo tiene que hacer. 722-372-7981. ¿Ustedes son olvidadizos o no son olvidadizos? Platíquenme en esta tarde de terapia musical colectiva aquí en
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0: Te reto a que me escuches. Y vámonos con más terapia musical aquí en Locura FM. Antes de irnos a la primera pausa, no, a la tercera pausa, en esta tarde de martes, en el 830 y en el 830.

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0: Así iniciamos ya la segunda hora de terapia musical. Son las 7 de la noche en punto, las 19 horas en esta tarde de martes apenas, aquí en
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0: Te reto a que me escuches, excelente tarde. Bienvenidos sean a terapia musical. Quienes ya van saliendo del trabajo, de la escuela, de lo que sea, en esta tarde de terapia. Si van al café, si van a la reunión con los amigos, con las amigas, bueno, que también disfruten y a manejar con mucho cuidado, con mucha precaución. ¿Dónde se encuentra lloviendo en este momento? 722-372-7981, 722-372-7981. Por acá dicen, con el respeto que como persona merece, qué gran recuerdo. Lo imaginé como en una escena de película, cumpliendo la misión porque tú puedes. Saludos. Chido también. Gracias, gracias. Cuando éramos chicos, creo que nos tocaba rifarnos misiones en las que nos sentíamos grandes o importantes, y obviamente todo formaba parte de los adultos que nos mandaban hacerlo, ¿no? Y yo creo que son bonitos recuerdos o cosas que se van quedando con nosotros, salvo los que queremos borrar, los que borramos, los que bloqueamos, los que no queremos que aparezcan nunca más, pero que indudablemente tenemos que recordarlos también, sean buenos o sean malos. 722-372-7981, ¿ustedes qué tan olvidadizos son? Platíquenme. No sé si el tema de olvidar el teléfono celular los ponga con los pelos de punta. Ahí sí no sé, ¿no? Porque muchos son como que muy celosos en el tema de sus claves, de que alguien más ingrese a su teléfono celular, y no porque tengan cosas malas. Aclaro, aclaro, no por eso. Goldfinger, ya. En la opción número uno para continuar con esta terapia musical colectiva, aquí en
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0: Opción número uno.

0: aquí están las opciones para que me ayuden a votar en esta tarde de terapia, para que suenen las monedas y vayamos haciendo el corte de caja también para saber cuál es la que continuará en esta tarde en la terapia musical colectiva, al 722-372-7981. 722-372-7981. También dependiendo del estado de ánimo que traigan en este martes. 14 grados en el Valle de Toluca, 19 en Ciudad de México, y según aquí me marca que ya está lloviendo, con la humedad al 79%. Así que, a cuidarse, a protegerse y a cubrirse de la lluvia. Venga, escuchamos.
1: ¿Qué onda, Gran Tartoani, Mr. HP? Voto por la 1 y unas moneditas, por favor. Buena locura y saludos a todos los locurahermanos.
0: Venga, gracias. Aquí está el voto para la opción número 1. El primer voto de esta tarde noche. Primeras monedas constantes y sonantes. Venga, por acá tenemos también, dicen, poderoso Tlatoani, votamos por la opción número 2. Te mandamos besos tronados, que suenen las monedas y también las espirituosas. Aquí están las monedas, saludos, ahí están los besos tronados. Aquí está la opción número 2, bienvenidos a terapia. Y por acá también nos dicen que la opción número 2, otra monedita más para la 2, la Shaker, para sonar en esta tarde, en el 830 y en el 89.3. Vamos a ver quién más se encuentra conectado, ya sea en Ciudad de México, en el Valle de Toluca, y que participen en esta tarde de terapia. Así que, esperando los votos, llega una moneda más para la opción número 1. Bienvenidos a terapia. Excelente tarde, noche, cuando son ya las 7:04. Nos falta y muchísimo tiempo, y además también para disfrutar de buena música a través de Locura FM. Aquí viene otro voto más para la opción número 2. Y acá dicen también, vamos por la 2, trae buen ritmo y sí dan ganas de romper el cochinito para que suenen como maquinita tragamonedas. Venga, híjole. Ahorita que dijiste eso de romper el cochinito, ¿ustedes lo rompieron en alguna ocasión? Yo creo que era más doloroso romper el cochinito que estar viendo cómo sacar las monedas o cómo sacar los billetes que ya se habían dispuesto en esa parte. Luguito, opción número 1, muchísimas gracias aquí por reportarse. Aquí está la opción número 1 también. Vamos a esperar otros dos votitos en esta tarde de terapia musical. 722-372-7981, cuando son las 7:05, las 19 horas, ya con 5 minutos, apenas en martes. Recuerden, si se encuentran alguien en la calle y les pregunta qué estación escuchan, ustedes les contestan.
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0: Te reto a que me escuches, así les dicen. Y llega otro voto más para la opción número 1, así que empatados estamos en esta tarde de terapia, esperando a que llegue el último voto para ver cuál estará sonando en esta tarde de terapia musical colectiva. 722-372-7981, ya vi yo posicionado como si de veras fuera a sonar la que yo estaba pensando, pero no. Aquí hay que esperarnos. Al 722-372-7981 llega el voto decisivo y definitivo, haciéndose sonar en terapia musical aquí en Locura FM. Soy Hugo, te reto que me escuches. 7:05, regresamos.

0: 7 de la noche, ya 19 horas con 13 minutos en Terapia Musical Colectiva.
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0: Te reto a que me escuches. Bonita noche para todos. Bienvenidos en el 830 y en el 89.3. Dicen por acá, o decían, opción número 1, ¿cuáles eran las opciones, Vic? Se nunca rompió una alcancía. Mi mamá llegó a romperme una por guardarla abajo del colchón. Que llega a mi abue y que se siente que se rompe. Si yo usaba las pinzas quirúrgicas que tenía mi mamá, como eran largas y angostas, sacaba los billetes y monedas sin hacer ruido. Híjole, no, yo creo que yo solamente le raspaba hasta que terminaba de sacar algunas monedillas, o cuando pescaba los billetes con un pasador y con ese empezaba a jalarlos, pero de romperlo creo que tampoco fui. 722-372-7981. De por sí casi ni alcancía, ¿no? A veces la alcanzábamos, a veces no. 722-372-7981. Repórtense en esta tarde de Terapia Musical, en este martes, con sabor a casi inicio de semana, aquí en Locura FM. Te reto a que me escuches. Vamos cerrando este primer bloque y regresamos al segundo de la segunda hora de Terapia Musical en Locura FM. Volvemos.

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0: 7 de la noche, 19 horas ya con 23 minutos. Y continúan en
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0: Te reto a que me escuches. 7:23, 7:22, 3:72, 79, 81. ¿Son olvidadizos o no son olvidadizos? ¿Qué se les ha olvidado? Que traen la cabeza vuelto locos porque lo necesitan. Al 7:22, 3:72, 79, 81. Repórtense. Saludo, licenciado. Escribo desde un pedacito de tierra cerquita del cielo llamado Temuaya. Ese nunca lo había escuchado. Al momento no hay presencia de Tlaloc. Atentamente, Huicho Güero. Venga, mi querido Huicho, gracias por reportarte. Sí, por favor, una canción de los Vikingos del Norte. Gracias, gracias por reportarte. Bonita tarde. Realmente, esa parte de un pedacito de tierra cerquita del cielo llamado Temuaya es la primera vez que lo escucho. Gracias y bienvenidos a Terapia Musical Colectiva. En el 830 y en el 89.3, donde creo que la temperatura sigue en descenso, al parecer. Y no sé si ya comenzó la lluvia. Al 722, 372, 79, 81, platíquenme y díganme dónde ya se encuentra lloviendo en esta tarde de terapia musical. Aquí en Locura FM. Vamos a continuar con más y regresamos en
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0: Te reto que me escuches, 7:24.

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1: Te reto a que me escuches y si no vuelve, no hay que deprimirse porque habrá muchos más. 722-372-7981. Saludos en el 830 y en el 89.3 de
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1: Dice por acá, buenas noches, HP. Saludos a ti y a todo el auditorio. Sí, soy olvidadizo. De repente se me olvidan mis lentes o la cartera en casa constantemente. A la altura de Metepec por Pilares ya inició la lluvia. Algo relax, maneje con precaución. Esto es a la altura de Metepec por Pilares, que ya comienza la lluvia. Manejar con cuidado en esta noche de terapia musical. Oye, también el tema de la cartera, tienes toda la razón. También es algo que olvido constantemente, aunque siempre viene como que el billetito en la bolsa trasera o las monedas, y con eso crees que ya traes todo, pero no. También el tema de la cartera, también soy recurrente olvidadizo de la cartera. 722-372-7981. ¿Ustedes son olvidadizos? Platíquenme en esta noche de terapia musical colectiva, antes de que cerremos con la segunda hora. Son las 7:33 y a continuación llegan los Caligaris.

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0: 18 minutos nos separan y serán ya las 8 de la noche. Continúas en Terapia Musical aquí en
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0: Te reto a que me escuches. Dicen por acá: buenas tardes, Mr. HP. Estamos sorteados en el tráfico. Le puedes mandar un saludo a mi hijo. Mi Locura Kid se llama Matías Calet y a mi esposa Verónica Pérez. Los estoy evangelizando como siempre. Salud, Rox, y que el rock sea. Venga, saludos. Saludos para Matías Calet y para Verónica Pérez. En esta noche,
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0: Te reto a que me escuches, a que se queden, a que continúen en Terapia Musical en el 830, en el 89.3, en locura.fm, y que se mantengan evangelizados en Terapia Musical. Seguito, buenas noches, ya ni te saludé. ¿Qué crees? Hay dos cosas que olvido muy seguido. Una, hasta cierto punto lo veo normal. La otra es como de locos. La primera, olvido muy seguido las llaves. Bueno, esas, aparte de olvidarlas, las perdemos, ¿no? Dice, y la segunda, cuando tengo mucho trabajo, olvido salir a comer. Bonita noche. Yo creo que no es que se olvide salir a comer, pero como que el tema del estrés, la adrenalina, el andar corriendo, el andar con las prisas, el querer terminar y el saber que sientes que no terminas, hace que no se coma a gusto. 722-372-7981, escuchamos este audio.
2: Muchas gracias, Mr. HP, por esta locura monetaria olvidadiza. Pues te platico que en la frontera pulquera no está lloviendo, pero justamente cruzando el camellón de las Margaritas y lo que es hacia Metepec, ya se soltó el aguacero y reportan encharcamiento desde la FUT, desde el puente de Metepec hasta las curvas de Mexicalcingo, dirección Toluca Tenango. Que todos tengan buen camino, con calma y paciencia, y nos estamos escuchando.
0: Muchas gracias y que todos lleguen con bien a su destino. Bonita noche de Terapia Musical Colectiva. Voy a continuar, o vamos a continuar con más música. Regresamos ya para despedir esta Terapia Musical. Les recuerdo, mañana en punto de las 6 también tenemos una cita aquí en Locura FM.

0: así entramos al cierre de Terapia Musical. Gracias por acompañarme. 9 minutos y serán ya las 8 de la noche.
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0: Tanto en el 830 como en el 89.3. Escuchamos este mensajito.
2: Saludos desde Mr. HP. Saludos desde aquí. Soy Matías Caleb. Te mando saludos desde aquí. Gracias, cuídate.
0: Gracias, saludos para Matías Caleb, que ya se está evangelizando como Locura Kid y que me imagino que estará en las terapias ya cuando despierte temprano, cuando acaben las vacaciones, es decir, exactamente en 20 días. Hoy estamos a martes 11 y el 31, o el primero, o el 1, no sé, si el 31, según, estarían regresando a clases, según. Gracias por acompañarme, sigan disfrutando de esta noche de terapia musical. Tanto en el 830 como en el 89.3. Yo soy Hugo, te reto a que me escuches en punto de las 9. Recuerden, llega el pabellón de los lunáticos para que también disfruten. Lenny Kravitz hace los honores y con esto cerramos esta terapia musical aquí en Locura FM. Mañana nos escuchamos en punto de las 6 de la mañana. Pásenla bien. Bonita noche, 7:52.

0: se cierra el consultorio del licenciado del rock, Hugo Pérez. Regresa por más dosis en la próxima cita. 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

0: 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Somos presa fácil del enamoramiento de objetos y múltiples muestras de nostalgia. Pero así como hay quien deja lo de su pasaje y los compra, hay otros tantos para los que ese llamado dinero no es problema. Y aquí algunos ejemplos. En esta hermosa época en la que todo, absolutamente todo se puede comprar, hay artículos de tu artista favorito que rondan cifras que rayan en la locura. El excéntrico rapero canadiense Drake posee una página en donde sus admiradores pueden adquirir a buen precio artículos tan variados como un antifaz en tan solo 786 euros, unos calcetines por 328 divisas o una sábana. Sí, una sábana oficial del músico por inocentes 3.239 monedas europeas, algo así como unos 69 mil pesitos del águila. Todo esto en su página oficial, como ya lo hemos mencionado. Ahora sí que si usted prefiere una sencilla camiseta del grupo más incendiario de Seattle, Nirvana, les tenemos un par de ofertas que no podrán rechazar. Camiseta que con la sencilla intervención de un diseñador francés llamado Yves Saint Laurent, cuyo precio puede rondar los 3.550 euros, y que por cierto, por ahora está agotada en su primer lanzamiento, y es nada menos que la portada de su álbum, Incesticide. Así que ya te la sabes. ¿Cuánto estás dispuesto a gastar en los souvenirs de tus artistas favoritos? 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
3: Ya con las experiencias anteriormente comentadas, nos es más fácil quitarnos el estigma de encasillar a las personas.
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3: 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Simplemente escucha tu locura.
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0: 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Un cuaderno que se deshoja la primera semana, una goma que mancha en lugar de borrar, o una pluma que deja de pintar en pleno examen. Lo que parecía un ahorro termina siendo un doble gasto para tu bolsillo. Que no te pase. Quédate para saber cómo les fue a las marcas en nuestro estudio de calidad.
1: Revista del Consumidor.
2: Surtir la lista de útiles escolares requiere de tiempo, paciencia y sobre todo una buena planeación. Frente a un anaquel lleno de opciones, la decisión se complica. El reto no solo es encontrar el precio más bajo, sino garantizar que los útiles duren todo el ciclo escolar.
0: Para ayudarte y orientarte en estas decisiones, realizamos un estudio de calidad de algunos artículos incluidos en la lista de útiles escolares.
2: Analizamos un total de 94 productos de útiles escolares, entre bolígrafos de tinta azul, lápices de colores, cuadernos, juegos de geometría, gomas y sacapuntas.
3: El objetivo general de este estudio es verificar que los productos cumplan con su etiquetado, que cumplan en cuanto a las pruebas de seguridad, para que en el momento que lo utilicen las niñas y los niños en la escuela, sea producto seguro para ellos.
2: Para empezar, verificamos que ningún producto tuviera defectos a simple vista y que todos incluyeran su información comercial. En los cuadernos, comprobamos el número de hojas, que el papel resista el borrado sin rasgarse, que hojas y pastas no se desprendan fácilmente del arillo o cocido, y en el caso de las pastas no plastificadas, ¿qué tanto repelen el agua?
0: A los lápices de color les exigimos puntillas que soporten la presión al dibujar sin romperse. Además, evaluamos su eficiencia al iluminar, midiendo el grado de desgaste en los tonos rojos, negro y azul. En las gomas, pusimos a prueba su nivel de desgaste y su efectividad al borrar.
2: Para los juegos de geometría, comprobamos la precisión en las escalas de reglas y escuadras, la graduación exacta del transportador y el buen trazo del compás. En los sacapuntas, revisamos que no presentaran aristas filosas y que lograran una punta perfecta.
0: Y finalmente, en los bolígrafos, vigilamos que no manchen ni chorren, midiendo metro a metro cuánto rinde la tinta antes de agotarse. ¿Cuáles fueron los resultados?
2: Todos los cuadernos analizados cumplieron con su número de hojas, gramaje y no presentaron defectos. De los modelos no plastificados, el mejor evaluado al promediar todas las pruebas fue un modelo de la marca Escribe. Si prefieres cuadernos plastificados, los mejores evaluados fueron First Class, Keep, Cute, Norma y dos modelos de Escribe.
0: En los lápices de color, ninguno presentó defectos. Los que tienen las puntillas más resistentes son Cores, Mae, Norma, Vinci, además de dos modelos de Faber-Castell y dos de Staedtler.
2: En las gomas, las que menos se desgastan son Artesco, Maped, Pelican y Staedtler.
0: Para los sacapuntas, dos de Cores y uno de la marca CUM no presentan leyendas de precaución.
2: Los bolígrafos de tinta azul no presentaron defectos en sus acabados. Si quieres que la tinta te rinda al máximo, la marca BIC rompió récord al superar los 2,000 metros de escritura, mientras que MAE y Office Max apenas alcanzaron los 800 metros.
0: Finalmente, en los juegos de geometría, todos los modelos analizados presentaron algún defecto en sus acabados y ninguno logró la excelencia general.
2: Ahora bien, antes de comprar los útiles escolares, haz una pausa y revisa lo que quedó del ciclo anterior. Rescatar los materiales que siguen en buenas condiciones no solo le da un gran respiro a tu economía, sino que también ayuda a reducir el impacto ambiental.
0: En este regreso a clases, haz que su inversión saque 10.
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0: ¿Recuerdas cuando tu perro corría como loco detrás de una pelota? Saltaba el sillón de un brinco y te recibía en la puerta con una energía que parecía no tener fin. Un día te das cuenta de que ya no corre tan rápido, que le cuesta trabajo subir las escaleras, que duerme más y come menos. Tu lomito está envejeciendo y así como él te acompañó toda la vida, ahora te toca a ti acompañarlo a él. Lo primero que hay que saber es que la vejez no es una enfermedad, es un estado fisiológico natural que atraviesan todos los seres vivos, incluidos nuestros compañeros de cuatro patas. Pero ojo, no a todos los perros les llega la vejez al mismo tiempo. Los de raza grande, como un pastor alemán o un labrador, se consideran adultos mayores a partir de los 6 o 7 años, porque celularmente se desgastan más rápido. En cambio, los de raza pequeña, como un chihuahua o un poodle, pueden no entrar en esta etapa sino después de los 10 años. Cuando tu perro envejece, los cambios no solo son de comportamiento, su cuerpo también se deteriora. Si no se cuida adecuadamente, puede desarrollar sarcopenia, que es la pérdida progresiva de masa muscular. Esto le provoca dolores crónicos, debilidad en las patas y dificultad para levantarse o mantenerse de pie. Y el problema va más allá de las piernas. El músculo no solo sirve para caminar, también produce sustancias llamadas mioquinas, que ayudan al metabolismo y facilitan la comunicación entre el cerebro y el hígado. Cuando el músculo se pierde, todo el organismo se resiente. Además, pueden aparecer padecimientos como insuficiencia renal crónica, artritis y hasta algo parecido a la demencia senil humana, que los veterinarios llaman síndrome de disfunción cognitiva canina. Sí, los perritos también pueden olvidar dónde está su plato o desorientarse en su propia casa. Ahora, la buena noticia. Hay mucho que puedes hacer para mejorar su calidad de vida. Llévalo al veterinario al menos cada 6 meses y pide que le hagan estudios de sangre, porque el diagnóstico temprano es clave para que cualquier tratamiento sea eficaz. Mantén al día su vacunación y desparasitación. Cambia sus croquetas por unas formuladas especialmente para perros maduros, con menos proteína. Límpiales los oídos y báñalo una vez al mes. Déjale juguetes para que se entretenga y mantenga la mente activa. Y sobre todo, no lo obligues a hacer cosas que ya se le dificultan. Tenle más paciencia. Sácalo a pasear periódicamente, pero a su ritmo. Y dale el cariño que siempre mereció. Te acompañó en tus peores días sin pedir explicaciones. Ahora que le toca a él caminar más lento, es tu turno de ajustar el paso. Estos bellos seres han sido nuestros compañeros durante mucho tiempo y merecen que aumentemos los cuidados en su comida, en su ejercicio, en sus visitas al médico y en cómo los tratamos. Porque un lomito viejito no necesita que le devuelvas la juventud, necesita que lo cuides con la misma lealtad que siempre te dio. Con información del doctor Marco Antonio de Paz Campos, director del Hospital de Pequeñas Especies de la FES Cuautitlán de la UNAM. Un guión de Leonardo Santiago, con información del portal Ciencia UNAM. Les saluda Mónica Genis.
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1: Te reto a que me escuches, bienvenidos sean a Terapia Musical en este miércoles de clásicos. Ya a mitad de semana. Y son 6:06 a.m. en este momento. Estamos regresando o estamos iniciando esta terapia musical en el año de 1996, cuando sonaba Sublime, que es lo que acabamos, con lo que iniciamos el día de hoy, la terapia musical colectiva. 722-372-7981. 722-372-7981 para que se reporten en este miércoles, mitad de semana. Además de miércoles de clásicos, también miércoles de nostalgia, porque es momento de comenzar a recordar al 722-372-7981. Recuerden, en el 830 en Ciudad de México, en locura.fm, en el 89.3 también del Valle de Toluca, y desde luego, gracias por estarme acompañando. Betty en los controles, en la producción de Ciudad de México, en esta mañana de mitad de semana. Vamos, venga, a ver, escuchamos este audio que enviaron a muy temprana hora. Vamos a ver qué es lo que nos dice.
2: Hola, hola, mi querido Huguito, mi querido HP. Pues aquí saludándote, deseándote bonito sol a ti, a los Locura Hermanos, a los Locura Kids, que todavía están de vacaciones. Y para pedirte, si puedes poner, por favor, la canción de Child in Time. Se me cortó el mensaje de Deep Purple. Lindo día.
1: Gracias, lindo día, bienvenida, seas también a terapia. Deep Purple ya en esta mañana. Y en un momento más entramos con las preguntas. En esta mañana de terapia musical es momento de continuar este viaje en el tiempo, arrancando, iniciando, regresando hasta 1972, donde sonaba Eagles. En esta mañana de terapia musical aquí en
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1: Te reto que me escuches, excelente mañana.

0: Aquí estuvo Bryan Adams haciéndose presente en Terapia Musical en este miércoles de Clásico, 6 de la mañana con 14 minutos. Excelente. Mañana, bienvenidos a Terapia Musical. ¿Cómo amanecemos? Con 9 grados en el Valle de Toluca, la máxima de 19. Y probabilidad de lluvia el día de hoy habrá, sí, desde las 11, 12 del mediodía y hasta de un 35%, para que lo tomen en cuenta. Y en Ciudad de México, con 12 grados, la máxima será de 23 y también probabilidad de lluvia desde las 11, 1 de la tarde aproximadamente. Se va incrementando para que a las 7 de la noche, al parecer, sea el punto más álgido. Ya de ahí, un descenso. Bienvenidos a Terapia en esta mañana de miércoles de Clásicos, cuando son las 6:15. Y les recuerdo que hay automóviles que no circulan el día de hoy, son los automóviles con engomado color rojo, terminación de placas 3 y 4 y que tengan hologramas de verificación 1 y 2. Repetimos, holograma de verificación 1 y 2, engomado color rojo, terminación de placa 3 y 4. En este miércoles 12 de agosto, 722-372-7981. A ver, venga, leemos el mensajito. Sí, buenos días, Hugo. Excelente. Mañana, regálame un café irlandés con muchos hongos. ¿Me podrías poner una canción de Plastilina Mosh? Dicen por acá. Ojalá se pueda. Saludos, Malaquías. Bienvenido a Terapia Musical. Aquí está el café irlandés. Los sanditos respectivos también en esta mañana. Buenos días, el jefe todopoderoso Hugo. Excelente miércoles para todos los locura hermanos y los locura niños. Saludos para mi chaparrita preciosa. Venga, saludos para todos. Bienvenidos a Terapia Musical. Espero que le estén pasando de lo mejor en esta semana. Que la mitad de semana sea formidable para todos. Y que salgan todos los pendientes para que puedan disfrutar. ¿Qué sería? ¿El segundo o el tercer? El tercer fin de semana de agosto. Híjole, ya el tercero y casi la siguiente semana estaremos... No, dentro de 2 semanas estaremos en cuenta regresiva para que regresen los peques a la escuela. Bienvenidos, dicen por acá. ¿Podrás poner la de Hotel California, por favor? Con todo gusto. En un momento más, vamos viendo, aunque Eagles ya sonó también en esta mañana de Terapia. Pero esta canción estuvo conflictuada. Aunque es algo icónico de los Beatles, que es lo que viene a continuación. Tuvo por ahí una demanda por Chuck Berry, que decía que le habían copiado la frase. Tuvieron que llegar a un acuerdo legal en el que se prometieron algunas cosas, pero todo fue fuera de tribunales. Por eso podemos disfrutar de esto. Come Together sonando aquí en Terapia Musical.
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0: Y así estamos regresando ya en el segundo bloque de Terapia Musical. Son las 6 de la mañana con 27 minutos. El señor Joaquín Sabina haciéndose presente en el 830 y en el 89.3 de
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0: El reto a que me escuches. Excelente mañana para todos. Bienvenidos a Terapia Musical. ¿Quiénes se van conectando? En un mensajito al 722-372-7981 en este miércoles cafetoso. Miércoles de chocolatito y además de un buen de frío. 722-372-7981. Bienvenidos a Terapia Musical Poderoso y Supremos Dar HP. Excelente mañana de miércoles para usted y los locura hermanos. Espero que sea un gran día para todos. Un abrazote. Saludos, mi querido Fercho. Bienvenido hasta Querétaro Rock en locura.fm. Así es como nos escuchan en cualquier otra parte. Se fueron de vacaciones. Espero que se hayan ido en compañía de Locura FM. Venga, platíquenme en esta mañana cuando son las 6:28. Hay que regresar al tema del tiempo. Y platíquenme qué juguete querían de pequeños que nunca lo tuvieron. Ya después a lo mejor les dio tiempo de comprárselo, tuvieron la economía para poder hacerlo. Pero siempre hubo un juguete que nos quedamos con las ganas. Aunque no fuera algo grande, pero nunca tuvimos acceso a él. Así que platíquenme con qué juguete se quedaron con las ganas, ¿eh? Que no lo tuvieron, que lo querían, pero que nunca les llegó. 722-372-7981. 722-372-7981. Vamos a regresar hasta 1990. Cuando se presentaba el quinto álbum de estudio de esta banda que está sonando, Soda Stereo, aquí en Locura FM, soy Hugo, te reto que me escuches, volvemos.

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0: Entramos al tercer y último bloque de Terapia Musical. Son las 6 de la mañana, ya con 43 minutos en este momento, a través de
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0: El reto a que me escuches. Ahí estuvieron los tres sonando en Terapia Musical Colectiva cuando son las 6:43. Bienvenidos. ¿Y qué juguete siempre quisiste y nunca tuviste? Dicen por acá: hola, Mister Hugo. Soy Octavio de Toluca. Bienvenido, Octavio. Bienvenido a Terapia. Por acá, pues más que nada, más allá de un juguete, era una consola de videojuegos. Me tenía que conformar con jugar con algunos amigos, pero yo nunca tuve una. Y hasta los 20 y tantos años que pude comprármela. Venga, venga. Ya que estamos en el tema de las confesiones, la verdad es que yo siempre quise una bicicleta de carreras, pero pequeña. Y la sorpresa fue que me llevaron una, pero grande. Y ni siquiera alcanzaba yo los pedales. Fue toda una travesía el aprender, porque así aprendí a andar en bicicleta por ahí de los 4 o 5 años aproximadamente. Y digo, esta memoria ya realmente sí, ya tiene sus ayeres. Buen día, Liga Chupé. El juguete que quería de niño y nunca lo tuve fue un Caballero del Zodiaco. Ni en Reyes me llegaba. Si mejor tuve Super Nintendo, y eso que es más caro que el Caballero. Pero después ya de grande trabajé, ahorré y me compré poco a poco 45 Caballeros que aún los tengo. ¿Podrías poner una rolita de Ángeles del Infierno, porfa? Venga, 45. La pregunta obligada en esta mañana sería, en el tema de inversión, aproximadamente cuánto es, porque ya algunos llegan a tener un costo increíblemente alto. Dicen por acá: buen día, Chiva, hermano, ¿cómo estás? ¿Podrías poner algo de Azul Violeta? Volver a empezar en este jueves. Saludos, atentamente, Melvin. Saludos, mi querido Melvin. Bienvenido a Terapia Musical. Y siempre Chiva. Es más, me pongo de pie en esta mañana de terapia. Ustedes no escuchan cómo se mueve el micrófono, pero ya me puse de pie. Señor Salvador de las almas perdidas en el reggaetón, excelente día, aquí rumbo a la escuela. Por favor, regálame un saludo y un café para mi Romy, que le vaya de lujo en la escuela y sus entrenamientos de voleibol. Aquí está el cafecito para ti, para Romy, que le vaya súper en la escuela, en los entrenamientos de voleibol y en todo lo que haga en esta mañana. Y vámonos, regresando en el tiempo, hasta 1983. En los 80s, ¿qué juguete queríamos y que nunca nos llegó? Platíquenme al 722-372-7981. Regresamos con más en Terapia Musical aquí en Locura FM.

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0: 7:03 de la mañana. Bienvenidos a Terapia Musical en este miércoles de Clásicos.
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0: 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Excelente mañana, bienvenidos en este miércoles 12 de agosto. Estén por acá, Campamento Indio. A ver, pongo a Mr. HP con esa de Sabina, como que es la señal para sacar las espirituosas de una vez y luego pones canción animal. Nos va a hacer daño andar así, sobre todo para combatir el frío. Honguitos para los locura hermanos, muchos honguitos para los locura hermanos. De juguetes había un campamento Apache de Playmobil, ese sí estaba lejos de tenerlo. Venga, venga, a ver, aquí nos comparten las imágenes. Playmobil, como que nunca fue mi fuerte, la verdad es que no. Tengo que confesarlo. ¿Se acordarán de los luchadores que vendían en algunas esquinas totalmente de plástico que se empezaban a despintar todos y hasta traían su ring? Bueno, pues más o menos de esos. 722-372-7981. Buenos días, HP. Soy Legna de la Ciudad de México. El mejor juguete fue una bici Bimex y el Atari. Ah, venga, venga, venga, venga. Fíjense que en algún tiempo cuando salió el Atari, no recuerdo si era el 1600, que era la consolota grandotota, que llegó a su casa, creo que mis primos nada más iban a verme para poder estar detrás del televisor, en esos tiempos. Lica HP, toda la inversión de esos 46 caballeros ordinarios y mejorados, mi cálculo, si sí lo decimos al aire o no lo decimos, es de 50 morlacos, o un poco más, entre préstamos del trabajo y ahorro. Saludos. Híjole. Dentro de todo ese tema, y en algún momento hablábamos también de las clásicas tarjetas de básquetbol, de voleibol, de americano, de las Pepsi Cards y algunas otras que se iban como que coleccionando, y unas tienen un valor, si no muy alto, si recuperas parte de la inversión de esos tiempos y la triplicas, ¿eh? Sí, buenos días, poderoso Pedro Infante. Ayer fue el cumpleaños de mi esposa Susan. Felicítela y dígale que es la esposa más hermosa de todo el universo. Susan, tu esposo dice que eres la esposa más hermosa de todo el universo. Muchísimas, muchísimas felicidades.
2: Happy birthday to you. Happy birthday to you.
0: Ahí está, un fuerte abrazo, que la hayas pasado fenomenal el día de ayer, que sí te haya consentido tu esposo y que sigas disfrutando también en este miércoles de clásicos a través de Locura FM. Aunque sea un cumpleaños y un abrazo de atrasado, pero ya estamos aquí listos. Gracias, gracias por reportarse. Sé por acá, se pudiera celebrar con una canción de los Beatles, por favor. El día de hoy, sí, el día. Estaba viendo precisamente eso, que hoy 12 de agosto es el Día Internacional del Disco de Vinilo. Obviamente, ese formato que nos dio muchas satisfacciones y que muchos todavía tienen en casa con qué reproducirlos. Es más, si alguien todavía anda en casa, no lleva prisa, no está desayunando, no se acaba de meter a bañar, está escuchando la terapia musical en esta mañana, que nos comparta fotografías de con qué reproducen esos vinilos. Al 722-372-7981. Los Beatles sonaron en la hora anterior, pero vamos viendo con qué cerramos esta hora de terapia musical. Se aceptan las propuestas en esta mañana. Muy buenos días, desvelados, fríos, nublados, calurosos, días, tardes, noches, poderoso Tlatoani. Dicen por acá que suenan las monedas del corte de caja, votamos por la opción número 2, que en ese miércoles de clásicos sabemos que es claridad. Que suenan las espirituosas, pues ya hace falta. Hijo, espirituosas a mitad de semana, yo creo que todavía no nos harían falta, pero bueno, seguimos esperando los mensajitos al 722-372-7981 y muy ochenteros. Vamos a continuar con este primer bloque en la segunda hora de terapia. Billy Idol sonando aquí en
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0: Qué reto que me escuches, volvemos.

0: 7 de la mañana con 14 minutos, 7 con 14. Estamos de regreso, de vuelta en terapia musical. ¿Qué juguete quisiste en la infancia que nunca te llegó? Al 722-372-7981. Repórtense. Bonita mañana de miércoles de clásicos. Aquí en Locura.
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0: Te reto a que me escuches. Gracias por acompañarme. Y bienvenidos, bienvenidos a Terapia Musical. Por acá, a ver, si alguien tiene en este momento en qué reproduce los vinilos, mande fotografía. Queremos saber, dicen por acá, aquí tengo una muestra de mi tornamesa. A ver, y ahí está sonando.

0: A ver, ahí está parte de la muestra del tornamesa. Dice, con Queen y mi domadora tiene el famoso disco blanco de Beatles, pero ahorita estoy entregando el turno. Dice, y los discos pequeños de John con Yoko y el de la manzana. Ah, venga, venga. ¿Se acordarán de los discos pequeños? Y que en algún punto, en las estaciones de radio, los que tengan ya más edad, no me dejarán mentir, eran esos discos promocionales. Así como en algún momento pasaban por el CD, pasaban a recoger el cassette, que era como que las promociones musicales que se daban en las estaciones de radio, también los vinilos, pero en pequeñito. Y si mal no recuerdo, necesitaban también un aditamento para que pudieran entrar en el tornamesa y que pudieran sonar. Dicen por acá, buen día, es vital iniciar el día con buena música. Se agradece, carnal. Ojalá se prolongara de 8. Dice, no te creas, me espero a la hora de regreso, Godín. Igual se agradece. Muchas gracias. Gracias por reportarse. Excelente mañana. En terapia musical colectiva aquí en
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0: Te reto a que me escuches. ¿Qué juguete fue el que nunca tuvieron, pero que siempre quisieron? Y es más, puede ser hasta el tornamesa, ¿no? Ya en este Día Internacional del Tornamesa. ¿Con qué canción podríamos cerrar esta segunda hora de terapia musical colectiva haciendo alusión a ese Día Internacional? Queen, por lo pronto presente en Terapia Musical aquí en Locura FM. Te reto que me escuches.

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0: ya estuvieron los Caifanes cuando son ya las 7 de la mañana con 26, casi 27 minutos en este miércoles de clásicos.
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0: 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Bienvenidos a terapia en esta mitad de semana. Por acá los mensajitos, a ver, dicen... no, ese ya lo habíamos leído. Por acá nos mandan la consola de la abuela. Buen día, HP. Y nos comparten las imágenes de una consola sonda. Dicen por acá, totalmente transistorizada. Alta fidelidad, circuito impreso, construcción modular, electrónica sonda. Ah, mira, qué padre, qué padre. Se ve todavía bien, bien, bien. Muchas gracias ahí por compartir la fotografía. Por acá dicen... Hace un mes aproximadamente un tío me dio de regalo como 50 discos, entre ellos me dio estos de estaciones de radio, pero son de los grandes, de 33 revoluciones. Venga, deslízate al Cristal FM Estéreo. Por acá dicen también la poderosa XNK Radio, vínculo entre generaciones con la música que llegó para quedarse. Radio Capital, 1260 AM, una buena costumbre de la gente joven. Qué bonito. Todo lo que se tiene en referencia a todo esto. A ver, venga, escuchamos este mensajito.
2: Bonito día a todos en el manicomio. Bonito día para ti también, licenciado del rock.
0: Buen día, buen día.
2: El juguete que siempre quise tener y que nunca me trajeron fue el hornito mágico o la máquina de raspados. Y el argumento de por qué no era porque estaba muy chica, ¿no? Una. Y pues podemos cerrar la sección con Head Over Heels de Tears for Fears. Les mando un beso a todos muy grande. Que tengan un muy bonito día.
0: Venga, gracias, saludos. Ahí está, Santanidad y Dios de la radio. El juguete que siempre pedí, nunca me llegó, fue una Barbie. Oh, bueno, sé que sigan sonando las monedas. Y si no se puede la canción de caridad, entonces te la cambio por unos besos tronados para despertar. Ahí están los besitos, gracias. Sí, hola, buen día para todos, Locura Brothers. El juguete que siempre quise y nunca tuve fueron las 4 Tortugas Ninja. Y más cuando salió la primera película en 1990. O ya mínimo, La Rata. ¿Cómo se llamaba? Algo de es, ¿no? No recuerdo, la verdad. Sí, jajaja, excelente día. Atentamente, Jaime Campos. Venga, mi querido Jaime, gracias. No, Loguito, buenos días. Hasta que se me hizo escuchar a Joaquín. El juguete que siempre quise y no llegó era la bebé Comiditas. De grande ya no me importó, ya tenía una bebé de verdad. Gracias por la de Chicago, ya que no quedó en el top del sábado pasado. Que tengan todos los Locura Hermanos un maravilloso y bendecido día. Venga, gracias. Ahora seguimos leyendo los mensajitos. Bueno, pronto es momento de regresar hasta el 2004, que casi la brinca, para entrar en este miércoles de clásicos sonando la castañeda. Aquí en
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0: Te reto a que me escuches. Me quedo con las propuestas para cerrar esta hora de terapia musical. Volvemos.

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1: Te reto que me escuches, son las 7 de la mañana con 43 minutos. Bienvenidos a Terapia Musical en el 830, en el 89.3. A ver, venga, escuchamos este mensajito. Y es que dice, aquí en tardes de lluvia con el mezcalito y un whisky. Ya no entendí, me imagino que mezcal es el gatito. Me imagino que mezcal es el gatito. Pero aquí nos mandan y nos comparten también el video con el tornamesa al lado. A ver, venga, escuchamos.
2: Poquito, buenos días.
1: Buenos días.
2: Empezando la terapia. Vamos en camino a exámenes importantes. Pues bueno, aquí Nidia reportándose. ¿Qué fue lo que siempre pedí? Nunca me trajeron. El hornito mágico. Cada año lo pedía y nunca me llegó. Pero hace unos años hice realidad mi sueño. Y pues bueno, ya no fue un hornito mágico. Me regalé una freidora de aire.
1: Venga.
2: Mi niña interior estuvo muy feliz. ¿Y qué te parece si te pones Keep Talking de Pink Floyd? Que tenga un buen día.
1: Venga, buen día, gracias, gracias por reportarte. Por acá me dicen, la rata se llama Splinter, tienes toda la razón. HP, gran terapia llena de clásicos. Buen día, señor licenciado HP. Yo el juguete que quise de niño fue el famoso auto a control remoto indestructible Ricochet. Dice, jajaja, ya de grande le perdí el interés y ahora pues el gusto es más por las consolas. Saludos a toda la banda locurense. Oye, esa es otra cosa, ¿eh? El perderle el interés también. 722-372-7981. Escuchamos.
3: Muchas gracias, Mr. HP, por este miércoles retro de hacernos recordar juguetes que ya no nos acordábamos mucho. Yo por ahí tengo una tortuga ninja y la rata se llamaba Splinter. Y también me quedé con ganas de tener unos Thundercats. Pero bueno, la Tenango Toluca, cargadita pero fluyendo, se ve que no hay clases, o bueno, no educación básica. Y pues bueno, yo estoy como Charlie García, estoy verde porque de joven no me dejaban salir y ahorita de adulto tampoco me dejan salir. Saluditos a todos.
1: Saludos, gracias, gracias por reportarse. Y a ver, dentro de las propuestas que había para sonar en esta mañana de terapia, aquí está, Tears for Fears ya. En la opción número uno, para que hagamos que suenen estos alucinógenos, para cerrar esta hora de terapia musical, cual si lo estuviéramos escuchando en el tornamesa. Pero también está esta de The Eagles. La selección la tienen ustedes en la opción número uno, Tears for Fears. En la opción número dos, The Eagles, para cerrar esta terapia musical colectiva en miércoles de clásicos. Así que envíen sus mensajes al 722-372-7981. Y por acá me envían una imagen y dicen, era la onda, jajaja, ja, ja. Te hablo del 86 al 90, que lo pedí. ¡Qué recuerdos! Es un scooter con llantas de aire. Gracias, Dani, por reportarte y por compartirlo. Aquí está parte de los recuerdos en cuestión de los juguetes. Y para cerrar esta hora de terapia musical, Tears for Fears o The Eagles. En lo que se hacen presentes, mandan su mensaje al señor Gustavo Cerati. Estará sonando en terapia musical colectiva aquí en
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1: Te reto a que me escuches. Esperamos los mensajitos para despedir esta segunda hora de terapia musical.

0: cerrando ya Terapia Musical, 9 minutos y serán las 8 de la mañana. Gracias por acompañarme. A ver, escuchamos este mensajito. Sí.
1: Saludos, mi queridísimo gran Platón de Rock.
0: Saludos.
1: Saludos a tu amigo Alex el Vaquero. Y el juguete que a mí nunca me trajeron fue el Hombre Elástico. Siempre lo pedí y nunca me lo trajeron. Y vamos por la 1, vamos por Steel for Fears. Saludos, mi queridísimo Guito. Y un fuerte abrazo.
0: Venga, saludos por acá, dicen, excelente terapia, Huguito, que tengas un excelente día, te escucho por la tarde. Opción número 2, alucinógenos, a ver, venga, escuchamos.
2: Hola, hola, buenos días, HP, buenos días a todos los locuras hermanos. Pues yo lo que nunca me trajeron y fue, bueno, un scooter, pero me llamaban Patín del Diablo, que por qué me iba a caer, ya saben, lo que decían los papás antes. Y por el versus voy por las Águilas.
0: Para The Eagles, dicen, pon a The Eagles, por favor, café cargado para andar al 100, venga un cafecito esta mañana. Buenos días por la mañana, saludos a su amigo 20 Vientos de Cholula, desde Cholula queremos escuchar a Tristor Fields, feliz día del disco de acetato, no sé dónde sacaron, quito dónde vinil, los vinilos. Voto por Hotel California HP, venga, aquí voto más por la 1, mi HP de oro, aquí hay otro pero muy parejo, por la 1 ahorita se acaba de... Siempre quise Avalancha, Apache, excelente día. Por la 2, Huguito, venga por la 2. Dicen, y voy por la 2, excelente día. ¿Qué tal, mi estimado? Soy Fercho de acá de Sina. Yo siempre quise un 4x4 Power Wheels. Jajaja, ja, ja, nunca llegó. Yo creo que porque vinieron, cuando llegó mi bicicleta casi me desmayo. Venga, gracias. Dice, por acá pusiste rudísimo el versus, pero vamos por Tis for Free. Mil gracias. Gracias a ustedes. Y a ver, ¿qué nos platican? ¿Qué nos cuentan en este último?
3: Buenos días, grande la Tony del Rock. Buenos días, a mí nunca me trajeron una avalancha. Pero lo bueno que tenía vecinos que sí tenían avalanchas y ya me daban mis roles ahí por la colonia. Votamos por las Águilas, excelente día a todos los locurhermanos y locurhermanas. Hay varios puntos donde ya se presenta mucho estancamiento vial por las obras inútiles que están realizando algunos.
4: Mi estimado Tlatoani del Rock, hay dos cosas que nunca me trajeron porque eran peligrosas. Una, un rifle de diablos, y la otra, una avalancha, que porque los autobuses pasaban cerca de la casa y que era peligroso, no me iban a ver, y bueno, ya sabes lo que le dicen a los niños, ¿no? Saludos a todos los locurhermanos, buen día.
0: Saludos, buen día, ¿qué tal, querido? Por la 2, ya andamos laborando en las plataformas, saludos. Y acá dicen, vamos por hotel, bienvenidos. Con esto cerramos, en punto de las 18 los espero en este miércoles de clásicos.

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11: Me dio ansiedad.
9: ¿Qué fue? Sí.
11: Y calva.
9: Calva. Sí. No, sí me gustaría raparme de un lado.
11: Rápate, pero del otro, del donde está el nudo.
12: Te poníamos como a los Cocker Spaniel, que les ponen en los Petco moñitos. ¿Sabes cómo se los pegan?
11: Pero calva.
12: Con pasta de dientes.
9: ¡Ay,
12: se
9: no!
12: Se los pegan.
9: Nunca les conté la historia.
11: Pobres perritos, es crueldad, maltratar a los animales.
9: Me pegaron con pasta de dientes unas pestañas.
11: Ay, no, Jiménez,
12: ¿quién hizo eso?
9: Mi mamá.
12: A ver, Liz. ¿Por qué la odias tanto? Liz. Mejor dile.
11: Nada más tú
12: que
11: dime. Bueno, si es un
9: chavarrito.
11: Dime algo, Héctor.
12: Dime.
11: Tú, pasta de dientes, te la empiezas a acercar al ojo, ¿qué sensación empieza a generar?
9: ¡Ardor!
12: Sí,
9: no,
12: pues sí,
11: ¿por qué?
9: Pues porque tiene la menta y esas cosas.
11: O sea, ¿En qué?
12: Era su sutileza.
11: ¿En qué cabeza de mamá? ¿En qué cabeza de mamá
12: en
11: adolescente
12: Liz,
11: cabe?
12: Con odio en su ser.
11: Exacto, de con pasta de dientes le pego la pestaña.
12: Es que dicen que a las mamás les dan de pronto estas crisis, ¿no? Sí, de que odian al producto.
11: Y lo quería, y quería acabar con su vida.
9: Al producto.
12: Y en sus opciones
9: qué
12: creativas
9: feo suena
12: dijo,
9: eso.
12: Pues me quemo los ojos con pasta de dientes.
9: Fue horrible, aparte me lloraban mis ojitos.
11: Claro.
9: Y yo, mami.
11: Es como si te pusiera vaporrub en los ojos.
9: Pero como que no lo hiló y me dijo, pero aguántate, se te va a caer la pestaña, nena. Y yo, mamá, es que me arde. Y
11: no, a ver, que se manifieste.
9: Fue para pedir calaverita. Me vistió de Merlina. Entonces me puso las pestañas y voy regresando así llorando.
11: Sí.
9: Mi abuela no sabía, entonces llego con mi abuela con los ojos súper rojos.
11: Bueno, a lo mejor era parte del disfraz, ¿no? Que te vieras espeluznante, llorando.
9: No, y mi abuela, ¿qué pasó? Y yo, es que me arden mis ojitos. Y ya mi abuela le dijo, ¿cómo con pasta de dientes?
12: Si ahí tengo cola loca.
11: Exacto,
12: exacto.
11: Exacto. Oye, no, a ver, sí me interesa mucho que se manifieste Liz, escríbele. No, Liz, sé no si lo ande, puedo creer.
9: Anda como loca. Ideas. Ayer se fue a Torreón, regresó y luego hoy se va a Tampico.
11: No, no,
12: mira,
11: no, no.
12: Bye.
11: Oye, dile que vaya a comer a las tortas de la Barda en Tampico, son muy ricas.
9: Le
11: bueno,
9: voy
11: a ver.
9: Decir...
11: Oye,
12: no, la Jaiba en Tampico.
11: La Jaiba.
9: No, no,
11: mi papá vivió muchos años en Tampico.
12: Es lo máximo.
9: De esas
12: Isabel
9: hay
12: viene
9: muchas.
12: De ahí.
11: Y nos traía Jaiba. Y yo era la época, fíjate, en la que Escuincle remilgoso.
12: ¿Le hacías el feo?
11: Le hacía el feo.
12: A la Jaiba, compadre, qué raro, es deliciosa.
11: No, no, bueno,
12: no se me hace
11: rara. Jaiba rellena, una cosa
12: como rica. Como el pulpo, ¿no? Que
11: la hacen en un guisadito como rojo, ¿no?
12: Que es riquísima. Sí, no sé exactamente, pero sí, yo así la conozco en quesadillitas de Jaiba.
11: Muy buena, sí, no, claro.
12: Es famoso Tampico por, pues según yo ahí, no sé exactamente cuál sea la razón, pero tienen, se sabe, se presume, las mejores jaibas en todo México.
9: Sí,
12: no,
9: para allá, mi bien. Querida madre, le voy a
11: oye,
9: decir.
11: Oye, no, pero no, pero yo estoy muy impactado por eso de que le haya puesto
9: pasta.
11: Uy,
9: tengo más, pero no lo voy a hacer porque la funan.
11: Ah, ¿y ya más?
9: La funarían.
12: ¿Qué, bueno,
9: más,
12: ¿qué más pasó? Aunque una diaria no sé.
11: Bueno, hoy dos, ¿qué
9: hoy
11: otra?
9: Hoy dos, bueno, nos fuimos a Veracruz un día solitas, mi mamá dijo, ay, quiero irme con mi hija solita, y ella tenía, ¿qué, 23, 24 años?
11: ¿Y tú?
9: Y yo como, ¿cuántos me lleva? 17 años. 18 me lleva. Uh-huh. ¿Cuántos tenía? A ver, como 4.
12: Cuenta,
9: sí,
12: Jimena.
9: Bueno, y ya, y entonces llegábamos y que la playita y no sé qué, y a mí me daba miedo el mar, entonces no me quería meter al mar y mi mamá quería meterse al mar, y entonces me encargó ahí con una señora.
12: No, hija, yo creo
11: no,
12: que tú
11: sí
12: por
11: quería,
12: no
11: sí
12: estás
11: quería.
12: Viendo, sí. La dejó en una canastilla.
9: Sí, le sí dijo, quería,
11: pero no, fíjate lo cómo debe ser Liz, que durante 27 años ha intentado
12: ella regresa.
11: Separarse de esta.
12: Ella regresa.
11: Y esto te ve, me va con mi mamá y su pareja. Hija de la madre.
12: Como a Moisés.
9: Sí, le dijo, oiga, señora, se le encargo tantito aquí. Y ella me dijo, mami, no te muevas, aquí te quedas, no sé qué. Y yo, y ya ella fue a remojarse sus piecitos.
11: No lo puedo creer.
12: Oye, y es que me acuerdo ahorita de Veracruz, en Boca del Río, ¿o dónde exactamente?
9: Ay, no me acuerdo.
11: Oye,
9: no
11: pero ¿qué? A ver, ¿es mala mamá o es ya
9: no.
11: una mujer este,
9: no,
12: bueno, pues
11: desesperada
12: es que
11: intentando deshacerse?
9: Era imprudente.
12: No,
9: ¿no
12: has visto cuando nace el pingüino y los papás en Batman lo intentan también?
11: Y nomás no pueden, ¿verdad?
12: Y nomás no pueden. Y nomás
9: pues
12: no pueden.
9: Muchas
11: ¿no se ha manifestado?
9: No, pues no los vienes escuchando.
11: Qué bárbara, ponle el programa de... Yo necesito
9: hoy
11: que me escriba
9: o poner.
11: Algo, porque no mi
12: oigan,
11: cabeza
12: que
11: no
12: da. Les chismeo, fíjense que hoy hay un eclipse de estos, según esto, totales, esto en Europa, así que pues.
11: Pero todo pendiente. Nuestro público en Rumania.
12: Se va a ver en España, compadre. Se va a ver en España.
11: Para todo nuestro público en Madrid
12: en
11: y en Valencia.
12: En algunas ciudades de Estados Unidos en donde sí nos ve la gente en nuestra visión, también se va a alcanzar a ver, así que pues mañana le estaremos contando.
9: Eso.
12: Van a ver imágenes. Estas imágenes impactantes que te hemos platicado que nos tocó en México hace cientos de años.
9: Sí, qué juego.
12: Pues eso va a ocurrir hoy en España.
9: Oigan, pregúntenme cómo estoy.
12: ¿Cómo estás, Jimena?
11: No voy a caer en esto. Vas
9: sí,
11: tú.
9: Vas,
12: dime.
9: Dime.
12: Ya te dije.
9: No,
12: ¿cómo
9: otra
12: estás?
9: Vez.
12: How are you?
9: Ay, pues, ¿qué creen? Estoy bien impactada. Vi algo en el Facebook. Estaba leyendo que el creador de la película de Wall-E es fan de Espinoza Paz. Y ahí tú me preguntas, ¿pero por qué?
12: No, no, ¿Por qué?
9: Ah, bueno, pues haz de cuenta que hicieron una colaboración en
11: o sea, no
9: una
11: pasó.
9: Parte de la película. Sí, lo vi, yo lo vi.
11: No, pero entonces dijiste haz de cuenta.
9: Ah, bueno, sí.
11: Si hago de cuenta significa que no ocurrió.
9: No mates
12: bueno,
9: el chiste.
12: El chisme, chisme es que...
9: Bueno, el chisme es que en una colaboración hizo una cosa con Espinoza Paz.
11: Me voy preparando.
12: No, no, espérate.
9: Y tú me preguntas, ¿pero por qué?
12: ¿En dónde viste eso?
9: En la parte en la que dice, Eva... Igual y le robo un beso.
12: No, no, no, no, así no tengo contexto. ¿Pero qué? Es una rola de Espinoza.
9: Sí.
12: Ah, no me sé yo.
9: O sea,
12: espérate, tenle paciencia.
9: Eva,
12: estás viendo que la hicieron ahogar.
9: Igual y
12: dejar
9: le
12: ciega,
9: robo
12: abandonar,
9: un beso.
12: Y pues ella todavía cuenta chistes. Imagínate, tiene el ánimo de todavía contar chistes, compadre, a pesar de su vida desgraciada.
9: Eva. Igual
12: es que no es el repertorio de Espinoza.
11: Mira,
12: Paz.
11: Una cosa sí nos queda
12: no
11: claro.
12: Me lo sé.
11: Nos queda claro.
9: Ah, está muy bueno.
11: Teatro probablemente, stand-up jamás, ¿eh?
12: Sí, no, no, no. ahí se te viene encima la audiencia.
9: Es un gran chiste.
12: El público.
11: Sí, nada más hay que saber contarlo.
12: No, te conocía peores, pero...
9: Ahí ese es tu favorito.
12: Ese te he dicho que eso que sí cuentes en tus redes. Puede ser un...
11: Bueno, algo ¿cómo? Para salir de este sí, bache.
9: ¿Cómo se peina un músico?
12: Vas.
9: Dime, ¿cómo?
11: Relamido.
9: Ay, sí.
11: Sí, pues sí. No estaba tan difícil.
9: Qué chafa.
12: A ver, sálvala, compadre. ¿Qué hay?
9: Relamido.
12: ¿Qué hay hoy?
9: Ay, cuéntenos sus mejores chistes en los
11: no,
9: comentarios.
11: No, yo sí, Alberto, mira.
12: Mi respeto, sí. ¿No? Sí, claro.
9: Sí,
12: ¿ya te das cuenta?
9: Sí, igual.
12: En esa relación hay una víctima. En esa relación, ¿estás sobre hija? Te hicieron antidoping, César, a ver si le llamas a Natalie Quevedo que venga a hacerle antidoping.
11: Pero prueba de estupefacientes.
12: Oye, no, qué algo
9: es un
12: que
9: gran
12: querías...
9: día para contar chistes hoy.
12: Mira, lo que sí nos da gusto es que vienes de mejorcito humor.
9: Sí.
12: De lo que te dimos cuando el lunes.
11: No, porque se siente por idioteces, pero...
12: De eso a que te cuente sus desgracias, prefiero.
11: Sí,
9: oye,
11: no.
9: Es un gran chiste el de
12: pues
9: Wally.
12: No, hija, no
9: y
12: lo...
9: Wally le
12: sigas contando. No lo sigas contando porque nadie me dio gris.
11: No, pues me río de la gente así, o sea... Cristian dice, qué risa, chiquineta, ¿cómo la aguantas? Dice, Cristian, ustedes, este sí estuvo divertido. Dice, ustedes también abandonen en una esquina o algo así.
12: Lo hemos intentado.
11: Oye, pero no, pero se pega.
12: Sí,
9: sí.
11: Yo en el centro comercial de Chile la quería dejar lejos y volteaba y ya estaba ahí al lado.
12: Y regresa, sí.
9: Ahí andaba yo al ladito, pegadita a ti.
11: Yo quería comprar mis playeras de fútbol, regalos para Jess, y yo la aventaba.
12: Pues entrenada.
11: Y esta volteaba, y yo volteaba y ahí estaba al lado. Decía, ¿por qué no te vas a buscar tú tus propias cosas?
12: Desde chiquita, pues imagínate si no aprende a ser habilidosa.
11: No.
9: Así de mí no se deshace.
11: Dice, cuente otro chiste de esos y matas la comedia en México. Qué bárbaro. Y lo dice Miguel Martínez, hoy la niña desayunó payaso.
9: ¿Y sí?
11: No.
9: Igual.
12: Pero
11: dice
12: bueno,
11: Sergio, si
12: no.
11: Checan el buscador de Google de Liz, dice, ¿cómo una hija de 27 años?
12: Oye, esa es una muy buena metodología para conocer a una persona, ¿eh? El que te despliegue la barra de búsqueda de Google, ¿cuáles son las opciones?
11: A ver, ustedes se atreverían a decir lo último que hay en sus
12: sí,
11: búsquedas
12: ver,
11: de Google.
12: Vamos a ver.
9: A ver,
12: compadre.
11: Así. El de Héctor dice: productos, regreso a clases, traductor, BTC, USD.
12: Es el Bitcoin, el Ethereum. Sí.
11: Yahoo Finanzas Mercado.
9: Yo no tengo.
11: A ver, compadre, lee los míos.
12: ¿Cuál es el tuyo?
9: Google.
12: Dice la Leagues Cup, justo temas de fútbol, Fórmula 1, fíjate, sí.
11: ¿Qué más dice?
12: Viajes, ¿no? Vancouver, creo que alcanzo a ver.
11: No, es Vancouver Whitecaps, es el equipo.
12: Ah, ok, entonces tú eres Fucho. Prácticamente, a ver. No,
11: no, dice Mr. No. Milchik, actor, David Ospina, el
12: Quimera,
11: portero.
12: No borres, está borrando.
11: Te borraste.
9: No.
12: Temas como de chamba,
9: no.
12: Para descargar TikTok, Pinterest.
11: Cartelera del,
9: sí,
11: del
9: de
11: Consejo Mundial
12: de Monterrey. Supongo que mira, Century 21, pues porque ha de estar
11: buscando casa.
12: De casa.
9: Buscar rentas.
12: Salmas de quinoa, porque ya no ha de poder usar ombligueras.
9: Es que estaba comiendo las salvitas y dije, pues, ¿qué aportan?
12: El SAT, fíjate, no sé qué dudas tengas con el SAT.
9: Ah, pues estaba viendo...
12: ¿Estabas? Cosilla. ¿Consultando como?
9: No, entonces hice mi factura para esto.
12: Pues nada, puerco.
9: No, para nada.
11: No, pero yo ninguno de los
9: tranquila.
11: Tres, ¿eh?
12: Creo, ¿no?
9: No.
12: Bueno,
9: no.
12: Cuando yo busco algo puerco, pongo modo incógnito. Eso.
11: Ah.
12: No, después, bueno.
11: O sea, que es trampa.
12: No,
9: sí,
12: o algo
9: no.
12: Que dices, no quiero que quede en mi
11: yo
12: historia.
11: Yo no uso modo incógnito.
12: No.
11: Pero bueno, a ver.
12: ¿Cómo
9: a ver,
12: una compañera ¿usas? De trabajo? No lo pondría yo en mi historia. ¿Estás de acuerdo?
11: Oye, a ver, bueno, rápido les cuento. Ayer, fui a ver Spider-Man.
12: ¿Y?
9: ¿Qué tal?
11: Fíjate que, por extraño que lo pienses, Perisur, 1:20 de la tarde, la función, llena, ¿eh?
9: Perisur.
12: Pues es que son vacaciones, eso sí han de haber sido la mayoría chavis.
11: No, había gente adulta.
12: ¿Sí?
11: ¿Mucha?
9: ¿En
12: sí.
9: martes?
12: Bueno.
11: Y la plaza sí. normalmente llena, ¿eh?
9: Son vacaciones.
12: Son vacaciones, eso es lo que
9: son
12: pasa.
9: Son vacaciones. Uh-huh,
11: bueno,
9: sí.
11: No, bien, nos gustó mucho la película. La verdad está muy padre.
9: ¿Sí?
11: Muy padre, sí.
12: Larga,
9: o sea,
12: ¿no?
9: O sea, súper recomendadísima.
12: Sí.
11: Lo que pasa es que algo que dijo, no sé si lo dijo Héctor
9: ¿sí?
11: o no.
12: Entretenida.
11: Llega un punto de la historia donde crees que ya acabó.
9: Mm.
11: O sea, donde dices, ah, ya.
9: Y sigue.
11: Y de ahí vuelve un nuevo conflicto que realmente es el conflicto importante.
9: Yeah.
11: Seguro donde este se salió y ya no vio.
9: ¿Ya no lo acabaste?
12: No, sí, esa sí la terminé de ver. Pero sí me costó trabajo, sí, sí, me hizo muy larga.
9: La Odisea Camus, que ya medio la viste, ¿no?
12: No, no, esa sí la vi. No, en IMAX.
11: ¿Te saliste también o no?
12: No, no, sí aguanté, vara. Sí, sí aguanté.
9: Sí.
11: No, a ver, cuando digo Spider-Man, te saliste, no estoy refiriendo. O sea, porque para él dice. Okay.
12: Pestañé,
11: no,
12: sí.
11: Él dice, no me salí. Pestañé. Porque se salió 20 minutos nada más. O sea, no, o sea, no, llegaste a los créditos en Spider-Man.
12: Que les conté que me salí fue en Toy Story. En esa sí me salí.
11: Qué
12: y que no aguanto, o sea, ya estaba muy cansado. No les conté, pero también fui a ver Minions. Muy divertida,
9: qué
12: muy
9: cool.
12: divertida.
9: Esas me gustan un buen.
12: Sí, es DreamWorks, ¿no? Sí. Sí, no me equivoco.
11: Esa me dio huevita,
12: ¿sí?
11: La verdad.
12: Muy divertida.
9: La de,
12: ¿eh?
9: Pero la primera de Minions está muy
12: y
9: buena.
12: Esta,
11: ni esa
12: no sé,
11: ni la de Moana.
12: No, de verdad, en capacidades de animación, de verdad, impresionante. Muy superior DreamWorks a Pixar, ¿eh? En ese sentido.
9: Órale.
12: Impresionante.
11: Bueno, Spider-Man, si no la han visto, gente.
12: Sí.
11: A ver. No como dijo Héctor, probablemente no necesitas el contexto de las películas anteriores, pero si lo tienes, te va a ayudar.
9: Ah, bueno.
12: ¿Sabes en el top 5 mundial qué lugar ocupa esta nueva? De las más taquilleras.
9: Sí me gustan esos datos.
12: La 2.
11: ¿Después de quién?
12: Creo que es algo de Marvel, o sea, Avengers.
11: Ah.
12: La 2.
9: ¿Qué te pasó aquí en...?
12: Pues cuando haces barras,
11: te hace callo.
12: Te salen callitos.
9: No te pones cremita,
12: güey.
9: Me
12: toca los
9: callos.
12: Ay,
9: no, si me das quito.
12: Ay, que te creíste que por las barras.
11: Imagínate con esa manita.
9: Ay, no, con esa manita.
12: Sí, no, súper exitosa en taquilla. Y no mala, entretenida, ¿no?
11: Sí, buena. ¿Sí? La verdad es buena, sí. O sea, sí
9: pero
11: me gustó.
9: Pero no te encantó tanto.
11: A ver, no es.
9: No vendrías.
11: No,
9: o sea,
11: no.
12: Pero a ver,
11: Avengers Endgame.
12: Danos tu lectura en los términos de. O sea, nada más muy rápido. O sea, actuaciones, ¿no? Cast/actuaciones. La historia sería lo segundo que me gustaría saber tu opinión. Y todo, no sé si es la fotografía, pero todo lo visual que sí es impactante. ¿Qué opinas?
11: A ver, de
12: esas tres?
11: De la cast, actuaciones, etcétera, creo que es lo más flojito. O sea, en el sentido de que sí. Pues está mi Tom Holland, pero a ver, o sea, sufre 2 minutos y medio como que llora y mi Zendaya, pues haciendo la de ella misma, creo. Y
12: o sea, flojito dices.
11: No flojito, pero no, o sea, no hubo una actuación que yo dijera, seguro la van a nominar al Oscar.
12: Sí,
11: o sea, la mejor actuación de la película es la de Sadie Sink, que es la, chica que se llama. Bueno, no voy a revelar. Pero,
12: por eso, pero nadie entonces.
11: Brillante,
12: super
11: así.
12: Super wow, ¿no? En términos actorales, a diferencia de la Odisea.
11: Me emocionó ver a Mr. Milchick de Severance en el papel de el director de ese.
9: Entonces,
12: bueno, todo el tema de actuación. Segundo, la historia.
11: No, la historia me gustó. O sea, me gusta que por primera vez en mucho tiempo de estas películas de superhéroes, o por lo menos que yo recuerde, el villano no es típico superhéroe también con el traje igual que el de Batman y entonces van a pelear y porque sí hay uno que es Scorpion, pero no
12: ya
11: es, o sea, el villano es una tú podrías haber sido la villana de la película, ¿me explico?
9: Okay.
11: Y eso me pareció interesante, o sea, me gustó eso.
12: Sí trae bagaje.
11: Ajá. O sea, me gustó eso.
12: Sí, es
11: sí,
12: cierto,
11: que podría ser Jimena vestida así y es la villana de la historia, entonces esa parte
12: sí.
11: Me gustó.
12: Y no es maléfica, ¿no? La super bruja.
11: Y que luego, pues al final.
9: Maléfica.
12: Me vuelve loco.
11: Al final es de estos villanos redimidos. Entonces, eso me pareció interesante.
12: Tercero.
11: La parte de la reconexión con su pasado no conocido por todos. También me gustó. O sea, estuvo padre, estuvo bonito. Eso me gustó.
12: Y tercero,
11: creo que es lo mejor que tiene
12: la visual, toda la parte de efectos, una película que ahí sí, tú imagínate, pues con estas alternativas de AI, todo lo que tiene.
11: Sí, bien, me gustó, pero tampoco, o sea, creo que las partes más sorprendentes, fíjate lo que te voy a decir, son las coreográficas humanas, o sea, fue lo que más me gustó, cuando de repente está brincando de un ser a otro que todos en la ciudad, o sea, eso me gustó. O sea, creo que la coreografía estuvo muy bien dirigida y y sí tiene sus 2-3 momentos que dices, ah, qué padre se ve esto, ¿no? Cuando está peleando con los chinos, o sea, está muy padre.
12: Muy Matrix,
9: pero no,
12: ¿no?
9: Es imperdible, sí. O sea, no es de que imperdible.
12: Es que no hay otra.
11: No, sí tienes que verla, sí vela.
12: Sí, ahorita no hay otra, ¿eh?
11: Sí, vela, sí, vela. ¿Te gustan las películas de superhéroes?
9: Más o menos, es que se me olvidan. O sea, sí las veo, pero después se me olvida qué pasó.
11: Bueno, lo que tienes que hacer es.
9: No acuerdo.
11: Lo que nosotros hicimos ayer fue.
9: Ajá.
11: Un ejercicio.
9: Ok.
11: Dijimos. ¿Qué te pasa?
12: El cuello un poquito.
9: Oye, muy pecho abierto, te estoy viendo un lunar.
11: Es que de repente te parece que está exorcizado, empieza a girarle la cabeza.
12: ¿Por qué lo tienes que ser evidente?
11: Pues porque estoy hablando y de repente veo. Está girando la cabeza.
9: El exorcismo.
11: Ya no sé.
12: Emilio Rose.
9: Ay, no, sí, que estabas haciendo.
11: Ah, que el ejercicio que hicimos antes fue buscar un video de YouTube que. Ponle, ¿qué debo saber antes de ver Spider-Man?
12: Muy buen ejercicio.
9: Ok, está
12: muy
9: buena.
12: Buen ejercicio.
11: Entonces ya entras a un video de 10, 12 minutitos, no tienes que chutarte la película entera y te recuerdan el universo de Spider-Man, te dicen qué pasó, te dicen Doctor Strange le borró la memoria, pasó
12: que
11: esto.
12: Que antes, ¿sabes qué? La realidad es que lo hacíamos mucho porque antes en nuestra época en los cines publicaban y era un spot muy concurrido.
11: Habla por ti.
12: La sinopsis de las películas y realmente ibas al cine ahí a leer la sinopsis.
9: Ya
12: y,
9: no hay,
12: a
9: ¿verdad?
12: Ver, ¿esta de qué trata? Te decía tu mamá.
11: No, entonces, a mí eso sí me cayó gordo.
12: Es ¿por un qué? Poco lo que estás diciendo.
11: No.
12: Ruta.
11: No, es muy diferente lo que él está diciendo a lo que yo estoy diciendo. Porque lo que él está diciendo es ver la sinopsis de la película que vas a ver.
9: Sí, no el contexto.
11: Es spoiler.
9: Antes.
11: Te spoilea. A mí me chocan los
9: es
11: spoilers. Lo que yo te digo es. Ve qué pasó en las películas anteriores para que entres no desde cero. Entonces lo que tienes que ver no es de qué va a tratar esta película, lo que tienes que buscar es qué debo saber antes. Eso es clave.
12: Me gusta
11: antes de ver Spider-Man.
12: A mí sí también me gusta en el Blockbuster y en el videocentro.
9: Yo
12: volteaba y sí leía la sinopsis. Me gusta un poco saber del rumbo.
9: Ustedes que son bien interesantes.

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0: Había un castor en Winnie the Pooh que hablaba así.
1: En Winnie the Pooh.
0: ¿No te acuerdas, compadre?
2: El topo.
0: Un castor.
1: ¿Cómo?
0: Oye, en en las redes sociales, nada más, cierto, recuérdanos, sí, de 8 a 9.
1: Pareces castorcito con tus dientes.
2: 8:21, ¿se acuerdan?
1: Ah, ya, perdón, sí, en Facebook y en YouTube nos encuentran como Locura FM, Reporte Índigo, Capital México o Efecto TV.
0: Es correcto.
1: Y en nuestras redes sociales personales, @carloschiquen7, @HéctorChavarría y @JimenaRUX16 con
2: estamos.
1: X.
2: Son terribles. Pero bueno, siendo las 8:21 minutos, empezamos.
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2: Dice Jaciel, ¿sale algo de Venom en esta película Spider-Man? No es spoiler ni nada, pero no. Venom no tiene presencia.
1: Venom.
2: ¿Hay presencia de otros personajes del universo de Marvel? Sí, pero no de Venom.
1: Ok.
2: Principalmente pues de dos.
1: ¿Tony Stark?
2: ¿No?
1: ¿No?
2: No, fíjate.
1: Pues de eso es lo único que me acuerdo de una que
2: pero no.
1: Dice, no.
2: Sí, no, o sea, bueno, se sí se recuerda que él era alumno de Tony Stark, pero no.
1: Pero no.
2: Que en poco su tecnología está basada porque él recuerda lo que aprendió con Tony Stark, pero no hay una presencia directa. De otros dos, sí. Y eso okay. creo que esa es de las partes mejores también.
0: Mm.
2: Cuando hay presencia de los otros
1: universos. Avengers.
0: Sí, lo que sí es que no soy fan de Spider-Man, soy más fiel a Batman, pero bueno, vamos con
1: la. Entonces, tú
0: más
1: eres DC, Batman.
2: Más DC.
1: La vida real.
0: Y el otro de acá atrás también.
2: Franco Silva nos quiere preguntar algo.
1: ¿Qué pasó?
2: Y es una pregunta-respuesta, es una conversación.
1: Ok.
2: Entren en ella y ahorita platicamos.
4: ¿Aún te ves con tu ex?
5: Sí.
4: ¿Pero por qué?
5: ¿Por qué no?
4: Porque es tu ex. Se supone que cuando algo termina, se suelta.
5: ¿Soltar significa borrar a la persona?
4: No borrar, pero sí cerrar. Si sigues ahí, nunca la vas a poder superar.
5: Bueno, ya la superé. Solamente no me parece correcta la idea de que si alguien fue importante para ti, luego se convierta en un completo desconocido.
4: Pero estaría cerca. Y podría volver a intentar algo contigo.
5: Bueno, le pongo un límite. Uno siempre tiene que ser lo suficientemente maduro para saber qué cosa es lo que quiere.
4: ¿No sientes que estás siendo un poco egoísta?
5: ¿A qué te refieres?
4: Si sales con alguien nuevo, la persona se puede sentir incómoda.
5: ¿Y cuál es la alternativa? ¿Borrar años de tu vida como si no hubieran existido?
4: No. Pero a veces cerrar una etapa también es una forma de respetarlo.
5: Entonces, según tú, ¿nadie debería hablar con su ex?
4: No digo eso. Solo que a veces lo que puede parecer madurez, a veces es miedo a soltar.
2: Traca la matraca.
1: Sí, traca, traca.
2: A ver, y con musiquita de fondo y todo. A ver, señor Chavarría, ¿qué onda?
1: Muchas muecas, ¿no?
0: No tengo una sola postura, o sea,
1: estás volando, ¿qué?
0: He estado en uno y otro lado, o sea, cuesta muchísimo, o sea, anteriormente creo que más chavo, más inmaduro, más era un poquito más novelesco, ¿no? De decir, hasta aquí y nunca más. Y si te topabas a la persona en el antro, lo que fuese,
2: le volteabas la jeta.
0: Le volteabas la cara. Exacto. Claro. Y, en fin. Y ahora, a estas alturas, pues la realidad es que cuando además tienes relaciones importantes, trascendentales.
1: Sólidas.
0: Eso sí, o sea, lo muy complicado es que se requeriría para algo así, es decir, en donde trascienda algún tipo de relación, de amistad, de hermandad, se requeriría de mucha madurez de parte de cuatro personas.
2: Sí, que son, que eres tú y tu pareja, y tu ex y su pareja.
1: Exacto, así es.
0: Exacto. Todavía no me ha tocado estar en un brunch cuatro personas, pero no lo descarto, o sea, Estoy en esa transición.
2: ¿Tú,
1: qué
2: niña?
1: Fuerte, estoy de acuerdo contigo.
2: Uh-huh. No, sí. No, a ver, no sean tibios, posturiza.
1: No, sí, estoy de acuerdo con el señor Chavarría. Creo que son etapas de la vida, cuando era todavía más adolescente, mucho más inmadurilla, imagínense. Uh-huh. Pues sí tenía esto de la inseguridad y el miedo de las exparejas de mi pareja en esos momentos, o al revés. Entonces, si yo era borrar por completo. Y sí, tuve mi época de detox, de no saber nada de la

0: rato y luego ya como que regresar a nuestras vidas. Pero ya de compas, en la actualidad así lo hago. O sea, tengo amigos, exnovios, trascienden a otro tipo de vínculo. Ubicamos que no funcionamos como pareja y que está bien, pero que compartimos momentos chidos.
1: ¿Y han
0: sido
1: felices los cuatro? O sí, sea, si ¿sí han sea... habido hoy reuniones, encuentros
0: claro.
1: de... Ah, pues tuviste una boda, ¿no? Tuve hace poco, boda. ¿Te acuerdas que nos contó con un chico de Cozumel? Al que pues te diste en algún momento de tu vida.
0: Ay, Dios.
2: ¿Eso era privado?
0: Sí, porque es que luego nos escucha, bueno, pero bueno, esperemos que hoy no nos esté escuchando.
1: Y la novia menos, ¿no? Exacto. Porque la felicitaste diciéndole
0: con... O sea, pero me refiero a que sí.
1: No, no dijiste que era privado, Jimena.
0: Ay, una disculpa. No, está bien. Bueno, sí, pues eso.
1: Amiga, date cuenta. La dama se dio al novio.
0: Eso, o sea, de que ha llegado amigos que con los que he estado o exnovios o así, que van a la casa y están ahí, platican con Alberto o al revés o
1: sea,
0: también.
1: Sí, o sea, sí, compadre, la realidad es que la niña y yo,
0: amigas
1: sí.
0: muy importantes de sí. Alberto.
2: A ver, yo les voy a decir algo que pienso. También depende mucho del vínculo que hayas tú tenido con esa persona. ¿A qué voy? Si fue un romancillo de 3 días, pues da igual, no funcionó y ya...
0: Sí, pero algo profundo también.
2: Pero yo estoy hablando de una pareja con la que sí construiste, ¿no? O sea, una pareja con la que sí consolidaste. 2, 3 años, 5, 10, lo que sea.
1: Sí. Es buena persona.
2: Yo les voy a decir una cosa. Yo creo que también ahí va a depender mucho el vínculo que tú conectes actualmente. ¿A qué voy? Yo con todas mis exnovias, salvo quizá con un par, pero casi con todas, terminé en buena relación. Y de hecho, nos seguimos
0: ¿en redes?
2: Siguiendo, por así decirlo, en redes. Y si yo me las encuentro, las saludo con mucho gusto. Pero ya no promuevo yo esta onda de qué ganas de irme a comer con mi ex, porque la verdad, no. O sea, Jessica se lleva bien con sus exnovios.
1: ¿Pero de irse a comer?
2: No. O sea, se lleva bien de que, oye, hoy me escribió mi ex que vio esto y jajajija.
1: ¿Y así te dice mi
2: sí,
1: ex?
2: Sí. Pues para, fíjate, ese pues es un para primer, recordar,
1: ese
2: ¿no?
1: Es un
2: o sea,
1: indicador.
2: Sí, porque además dice Pedrito, pues ¿quién Pedrito? Bueno, a lo mejor cuando dice el nombre de la persona, pues digo, sí.
0: Empezaré a llamarlo por su nombre.
2: Ajá, por su nombre. Pero bueno, no sé, lo que pasa es que no voy a decir aquí el nombre. Me escribió mi ex tal.
0: Sí.
2: Pero, y yo digo, ¿qué cuenta? No, pues, X. ¿Sabes?
1: Y
2: o sea,
1: no sientes nada.
2: No, porque no me está diciendo. Nos quedamos 3 horas hablando, recordando de nuestros momentos.
0: Y
2: vámonos. Y nos vamos a ir de viaje juntos, él y yo. O sea.
1: No, bueno.
2: Por eso, pero entonces, ¿a dónde voy? Creo que lo sano, ¿qué es sano? Porque también esto, ahí coincido, es muy inmaduro el nunca más. Porque entonces también.
1: Yo así lo hice.
2: También pienso algo,
1: ¿eh?
2: Si nunca más, si cierras completamente la puerta, si te volteas y haces como que no existe esa persona. Pues, ¿por qué, no? O sea, si se supone que ya está superado, si se supone que ya...
1: Sí,
2: yo tengo un par de exnovias que ya no nos seguimos en redes y pues por eso ya no sé de ellas. O sea, también qué hueva volver a buscarlas y etcétera.
0: Claro.
2: Pero si reaparecieran, pues me daría básicamente lo mismo. Pero mi punto es, creo que es muy maduro también poder entender que si fueron personas que le aportaron algo positivo a tu vida...
0: Claro.
2: Y existen, pues... ¿Qué onda? ¿Cómo estás? Feliz cumpleaños. Cualquier tontería de esas, ¿no? Pero tampoco es como de
1: comentar.
2: Hagamos un double date.
1: Eso no.
0: Pues,
1: se te antoja.
2: No se me antoja. O sea, se me hace innecesario. Habiendo tanta gente en el mundo y habiendo tantas personas en la vida, como por qué con mi ex y su pareja y yo con mi esposa y o sea, ¿por?
0: Pues es que luego.
1: ¿Sabes
0: hay
1: dónde
0: cosas
1: se da
0: en
1: mucho?
0: Común.
1: Y en sus círculos, a lo mejor lo están hoy viendo. Cuando esto cambia mucho, hay niños, ¿no? Hijos. Yo tengo casos en donde ahí sí se conviven todos.
2: Pero porque ahí sí no hay de otra, porque
0: está
2: ya
0: padre.
2: Hay algo que
1: está
2: te vincula, porque
1: bueno,
2: esa no persona siempre va a ser la mamá de tu hijo.
0: ¿Cómo es?
2: O el papá de tu hijo. Ajá. Entonces ahí la convivencia es un poquito más forzada. Y qué bueno cuando se puede dar bien.
0: Sí.
2: Eso sí lo celebro.
0: Eso está
2: pero
0: padre.
2: Cuando
0: está
2: no
1: difícil.
2: Existe ese vínculo
1: es
2: de hijos de por medio,
1: más.
2: Yo creo que no está mal que de repente haya un comentario, que de repente, ay, jajaja, me acordé de lo que sea, ¿no? Ay, me encontré a tal amigo y me preguntó por ti. X, cosas que te relacionen con el pasado. Pero, de eso, o sea, por ejemplo, yo hace no mucho en un evento, yo iba con Jessica y me encontré a mi ex, ella estaba ahí en ese evento.
1: ¿También es de la farándula?
2: Pues, más o menos, ¿no?
1: Y no, pues, es ajena, pues.
2: Ajá, y me dio mucho gusto verla. Sí. Y le fui a presentar a Jess, y nos saludamos, y tuvimos una platiquita.
1: Se la va a restregar.
2: No, no, fue una platiquita casual, de 2 minutos, de cómo has estado, salúdame a tus papás.
1: Qué gusto, punto. Jessica, qué ya gusto. Te lo imaginas, punto. ¿No?
2: Y, por ejemplo, el otro día me encontré al papá de mi ex, porque fue al fan festival.
1: A tu ex-suegro.
2: A mi ex-suegro. Ajá. ¿No sabes
1: de
2: el
1: esa
2: gusto?
1: Misma?
2: Ajá, ¿no sabes el gusto que me dio verlo?
0: Sí.
2: Porque, pues, es un señor increíble.
1: Sí. Ese es lo más
0: difícil.
1: Cuando
0: te encuentras a la familia del ex.
1: Cuando tienes suegros que fueron buenas gentes contigo.
2: Y por ejemplo, para mí esos suegros fueron tipazazos. Entonces me los encontré y yo estaba arriba del escenario, lo vi de abajo, le hice señas. O sea, y luego le escribí, qué gusto me dio verte. O sea, ya, eso no está mal. Pero tampoco fue de hoy, ¿cuándo nos volvemos a reunir todos en familia, sabes?
0: Pero también no creo que esté mal, porque hay veces que compartes cosas en común.
2: Sí,
0: y está
2: bien.
0: Padre. O
2: sea, pero entonces cuando tú tienes, y sobre todo cuando tú ya tienes una nueva pareja estable.
0: Sí.
2: Pues ya esas cosas que tú hacías, o que te unían, o que te ligaban a una pareja anterior.
0: Ya.
2: Pues hoy te ligan con tu nueva pareja, claro. Y otras, y evolucionan y cambian, entonces.
0: Sí, yo creo que los vínculos sí se pueden transformar en otras cosas, siempre y cuando también tú respetes.
1: O sea, esto hace mucho que cambió en mí.
2: Pero porque eso también es inmaduro y es un poco.
1: No, y la vida te va de pronto poniendo en situaciones.
2: Ahora, si fue la peor persona contigo.
0: Ay, sí, bye.
2: Pues entonces, ¿ahí para qué?
0: Pero si compartiste cosas lindas y solo como pareja ya no funcionan, pero hay una amistad importante.
1: Y con mi tema de la edad, pero a estas edades luego es que trascienden cosas y, ok, si no hubo hijos, que decíamos, bueno, eso sí sería contundencísimo.
0: Sí.
1: Pero a lo mejor si hay negocios,
2: claro,
1: o a lo mejor hay, o sea, sí, la realidad es que se entrelazan un chorro de situaciones. Pues bueno,
0: sí, es importante.
1: Te invitamos a opinar sobre este bonito tema sobre los exes, cómo es tu caso, y si les parece, vamos con lo más destacado en materia informativa para que también tengas una embarradita de lo más importante en materia noticiosa. Primero contarles que la presidenta Claudia Sheinbaum destacó que los homicidios dolosos han bajado 51% desde el inicio de su administración, son 44 casos menos cada día, lo que presume la administración de Sheinbaum. La UNAM aplicará este miércoles 12 de agosto el examen de control presencial. Se informó que más de 45,000 aspirantes ya tienen cita, sede y horario. Y el presidente de Colombia, que, híjole, pobre tipo, nada más, no sé qué tanto ubican, apenas el viernes había en realidad llegado a la administración. Estamos hablando, por supuesto, de Abelardo de la Espriella, y bueno, pues tuvo que enfrentar esta tremenda catástrofe. Hablamos del terremoto de magnitud 7.4. En fin, está declarado como desastre nacional el país, y bueno, pues se siguen los esfuerzos para encontrar más víctimas sobre esta situación. Y en materia financiera, rápidamente ponemos al tanto sobre las cotizaciones del día. El Bitcoin, $63,800. El Ethereum, $1,900. El dólar, 17.04 centavos. Y el euro, 19.68 centavos. Hacemos una pausa y volvemos. 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

0: ¿Qué les pasa?
1: Es que ayer grabamos un promo.
0: Una cosa tenía que hacer, decirlo coordinados.
1: Ayer grabamos un promo y no sé qué
2: risa. Grabó en separado.
0: Sí, hubieran grabado ahí juntos.
1: Yo fui al baño y a mi próstata después de una hora aquí sentado.
2: Dijo, necesito ir a hacer chis. Ay, odio esa palabra.
1: Qué chistoso ayer la grabación. Bueno, a ver, leemos comentarios.
0: ¿Qué dice Cohete Palacios que receta, que Jimena borró cómo hacer la receta de la cangreburger en sus búsquedas de Google?
2: Ay, ándale, sí. Dice Cristina Moya, regularmente descanso los miércoles y no los escucho porque despierto a las 9. Hoy trabajé y estoy risa y risa con su chiste de la niña Rux. Ya los escucharé siempre. Saludos.
0: Pero,
2: desde
0: no, y ojalá ya se haya manifestado Liz.
1: Pero, ¿a qué te dedicas, maná? O sea, miércoles.
0: ¿Sabes que yo cuando empecé a trabajar descansaba los miércoles?
2: Mi qué primer rico.
1: ¿Pero qué hace la amiga? ¿De dónde escribe?
2: Cristina Moya desde Querétaro. Platícale al señor Chavarría en qué chambea.
1: Es que eso pensé. Yo dije, ah, pues es animador ahí en un All Inclusive en Playa del Carmen.
0: No. O a lo mejor, pues sí, o sea. ¿Qué? Fíjate, yo cuando empecé a trabajar en deportes en radio, descansaba los miércoles. Porque los sábados y domingos eran los días más.
1: Pero en Querétaro,
0: metidos en.
1: ¿Qué habría en Querétaro? ¿Pisa uvas en algún viñedo? ¿Qué hace?
0: No, o sea, no sé.
1: Está chistoso.
2: Ay, oye, Brian, muy feliz que te
1: suma. Mira qué bonita combinación. Dice desde media, con respecto a la postura, para mi parte, es que donde realmente hubo amor, nunca olvidas a la persona. Así que para mí, el bloquear o eliminar se me hace una completa tontería. ¿Ves? Yo estoy bloqueado.
0: Pero a ver, no es que nunca lo. Pero es que a ver, ahí también tengo yo un comentario. No es que no la olvides. Claro, evidentemente yo nunca voy a olvidar a las que fueron mis parejas.
1: No, pero es a lo que se va.
0: No.
1: De que ahí la trae.
0: Yo siento que no.
1: Bien metida.
0: Yo siento que
1: persona.
0: No.
1: O sea, no, en serio.
0: De verdad, no.
1: Bueno, ¿no sí, te has quedado atorado, compadre, con alguien?
2: Ay,
1: no.
2: Sí.
1: ¿No te has atorado?
2: Yo sí.
1: Híjole.
2: Yo sí, me ha costado soltar.
0: Una vez.
2: Pero ahí dito.
0: Y de muy
1: yo
0: chiquillo.
1: En tiempo presente.
0: Mi primera
2: sí,
0: novia.
2: Chavitito. Sí, las
0: ahí sí me quedé atorado,
2: novias.
0: Pero pues ya luego lo superé. Pero.
1: ¿El primer beso?
0: Pero, sí, o sea, mi primera novia de todos. O sea,
2: escuchando My Chemical Romance.
0: Pero te voy a decir algo. O sea, también creo que si no te quedas atorado es porque al final tiene que haber algo que haga que evolucione eso, ¿no? O sea.
1: Sí.
2: Sí.
1: Oye, Jimena, ¿te puedo hacer tus facturas y llevar tu contabilidad? Me preocupa tu relación con el SAT. Alan, sí, a mí también.
2: No, voy muy bien también. Con el SAT.
1: No estoy seguro.
2: Sí, cada mes hago mi declaración.
1: Isabel, a mí nos tocó una
0: yo
1: vez.
0: Yo decía lo mismo. Bueno, no, a ver, dice por acá, Elena, yo estoy más de acuerdo con la chica. Creo que uno debe soltar y eso no es borrar mi historia. Mi esposo es más como el chico. Él dice que nunca le negará el saludo a una persona con la que estuvo con él y lo respetó, pero no lo comparto. Yo creo que sí, Elena, pues. ¿El saludo qué? O sea, el saludo no empobrece.
1: Hay gente que no,
0: no
1: saluda.
0: Estoy diciendo que él se vaya a comer con ellas para hacer un update. Eso se me hace raro.
2: Sí.
0: A menos que fuera tu pareja y que los dos lo quieran o porque sea amigo. Pero se me haría raro.
2: Sí.
0: A ver.
1: Cindy dice, yo me dormí en el cine viendo Spider-Man. Vengan a media cuando pase la temporada de huracanes. Para el viento no se lleve a Jimena y Chica, sí, por los pies flauticos que ya están. Dice Cristina, venga.
2: Dice Samuel Gutiérrez, no conozco a Liz, pero me cae bien y empatizo con ella, porque sin deberla ni temerla le toca bullying en Radio Nacional. Gracias a Jimena. Saludos a Liz.
0: Pipe López, buen día, buen tema, hoy sí me sirvió, gracias. Oye, rápido nada más. El mejor arranque en seguridad es la portada en reporteindigo.com y como todos los miércoles a las 8:44, aquí está Chacha Charlie.
2: O
0: nos vamos a la pausa, como ustedes dicen.
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0: Charlie, ¿cómo estás? Buen día, ¿qué nos traes esta mañana?
2: Hola.
1: Hola, Charlie.
4: Jime, Héctor, Chica, amigos, muy buenos días, feliz miércoles. Yo los saludo desde San José del Cabo. 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
1: Vamos a hacer pausa y volvemos. Esto es Índigo Noticias 2.1. Carlos Chiquen, Jimena Rux y Héctor Chavarría, ya volvemos.
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0: 8 de la mañana con 53 minutos. Tenemos comentarios.
2: Ya se manifestó mi mamá.
0: A ver, híjole, sí, eso me interesa.
2: Que nada más dice, sí que me bulean y eso de que no me conocen los radioescuchas, jajaja. Ja, ja. Y saludos.
0: Ah, nada más fue lo que dijo.
2: Sí.
0: O sea, no justificó lo de la, no, porque la pasto que no la quería abandonar, no, o que cuando el mar ella se quería ir nadando hasta Isla Mujeres.
1: Pues felicidades por ser neta, por lo menos.
2: Y dice, saludos a mi madrina Cari que viene con ella.
1: Sandra Hernández, esa mención te la vamos a cobrar. Sandra,
0: la madrina que necesitaste es la tía o
1: no,
0: es otra.
1: No, pregunta no, para otra. Chicken, dice Sandra. Sí. Tu esposa, dime, ¿no se sintió incómoda? Saludos desde Playa del Carmen, un saludo a mi esposo Taxi 2995. Mándenle besos.
0: Cuando conocimos a la ex, no, sí, no se sintió incómoda.
2: Okay. Tu beso raro.
0: No se siente incómoda, señor, porque evidentemente también creo que parte de lo importante que tú debes hacer cuando tienes ese tipo de enfrentamientos o de choques o de no, porque ni son enfrentamientos, más bien de situaciones donde está tu ex ahí y vas a saludar, pues es siempre darle tu lugar a la persona con la que
1: bonito,
0: tú vas.
1: Sí. Sí.
2: Oye, dice Ricardo Estrada, no es DreamWorks, don Héctor, es Illumination. Es? Sí, es cierto.
1: Illumination, ¿y de quién es Illumination?
2: No,
1: recuérdenme.
2: Sé. Eso sí te la debo ahí, que nos digan.
1: Universal, sí. Dice Memo de Mérida, saludos en la mayoría de las tiendas de autoservicio McLara, que no son entertainers, descansan quienes están en restaurantes y todos estos
0: negocios. Trabajas en el Oxxo, pues te ponen a chambear sábado y domingo, descansas un martes, un miércoles.
1: Es correcto. Luis de Cancún dice, buenos días a los tres, con respecto al tema de hoy, me parece que para tener una separación madura, ambas partes deben de estar en el mismo canal. Si no esa separación madura no funciona, si no es una separación madura, no funciona por alguna de las partes.
2: Y Asil Pérez dice, saludos desde Mérida, una felicitación a mi esposo Aaron, que hoy es su cumpleaños. Saludos, saludos. ¡Feliz cumpleaños!
0: Geraldo Pedrea, ahorita mismo lo revisamos, gracias. Dice Cindy, yo estoy de acuerdo con Héctor que hay que soltar y olvidar a los ex, porque si no los soltamos ni los olvidamos, no vamos a fluir en la vida. Yo estoy de acuerdo en eso, suelta y olvida. Pero cuando tú lograste tener ese proceso,
2: Ya puedes saludar,
0: interactuar, no pasa nada.
2: Javier Lizama, gracias por alegrarme todas mis mañanas, no me pierdo el programa.
0: Oye, antes de ir, ¿no? Ahora, Gaby Reyes dice, por primera vez los veo en vivo, ya que en Chilpancingo los transmiten de 9 a 10 y me los imaginaba de otra manera. El Chicken se ve que es el más enojón. Mentira, soy el más buena onda.
1: Sí, bien.
0: ¿Qué?
1: Sí, claro.
0: ¿Yo soy el más enojón?
2: No, para nada.
0: Wilbert nos ha enviado, a propósito de que vamos a ir a la lucha libre,
1: 8:55.
0: Nuestra versión de luchadores.
2: Yo 8:55. Quiero ver
0: en la lucha libre, para los amigos de redes, ahí están el Pollo Salvaje, la Pulga Vengadora y el Rústico Chavarría. No. Mira atrás, dice Rústico Chavarría, el héroe, la Pulga Vengadora. O sea, no son luchadores que existen. Ve la piernita del Rústico Chavarría, así dice. Serían nuestros personajes de luchador. Me encantó.
2: Oigan, me pusieron muy sabrosa, gracias.
0: También muy, muy alto.
1: Un poquito panzón el
2: Rústico Chavarría, el héroe.
1: Oye, bueno.
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4: La polémica por el futuro de los juegos físicos en PlayStation ahora llegó a México. Sony Interactive Entertainment fue denunciada ante la Comisión Nacional Antimonopolio por presuntas prácticas monopólicas, luego de anunciar que a partir de 2028 dejará de lanzar nuevos videojuegos en formato físico. La denuncia fue presentada por la diputada Iraís Reyes y el senador Luis Donaldo Colosio Riojas, quienes argumentan que al depender únicamente de la tienda digital de PlayStation, Sony tendría un control mayor sobre qué juegos se venden y a qué precio, reduciendo las opciones para los consumidores. Por ahora, la autoridad deberá determinar si existen elementos para iniciar una investigación formal, un proceso que podría tardar varios meses. México, además, no es el único país donde esta decisión genera controversia, ya que en naciones como Países Bajos, Portugal, Polonia y Australia, también se han impulsado acciones para analizar el impacto que tendría la desaparición del formato físico en la competencia y en los derechos de los jugadores. 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
1: No, era dinosaurio. Mi nombre es Dani Fuentes, bienvenidos a los clásicos miércoles de clásicos, miércoles 12 de agosto, miércoles con actitud porque ya tomamos café, miércoles en Locura FM. Gente del 89.3, buena locura dinosaurica por la mañana. Gente de Querétaro 104.9, buena locura dinosaurica por la mañana. Personas que escuchan a través del www.locura.fm, buena locura dinosaurica por la mañana. Ya lo decía, mi nombre es Dani Fuentes, un placer, un gustazo estar con todos ustedes. Bienvenidos a esta terapia musical dinosaurica, donde los clásicos están sonando desde muy temprano. Canciones con más de 20 años de antigüedad, a partir de ahora, desde hace rato y hasta muy tarde. Pero por ello, así como todos los días, es importante su participación, su mensaje, su colaboración, a través de el 722 372-7981, pasen a decir presente, pasen a pedir su locurasaurio. Ya saben qué hacer, ya saben qué hacer al final. 722-372-7981, 722-372-7981. Ayer, queridos miembros del manicomio, me di cuenta que estamos a 499 seguidores. Sí, 499 seguidores. De los 19,000. ¿Será que antes del conteo de rock en español de Locura FM, el Maratón Cervantino, lleguemos a los 19,000? ¿Será que antes de que termine el 2026, lleguemos a los 20,000? Pero bueno, si ya sabes que alguien no le ha dado like a la página de Facebook, Locura FM Rock, Locura con K. Locura FM Rock, Locura con K. Locura FM Rock, Locura con K en Facebook, Facebook, Facebook. Y pues de una vez, ¿no? Siendo las 9:09, pues que arranquen los clásicos. Son los Creedence Clearwater Revival. De esta forma arrancamos 4 horitas de canciones con más de 20 años de antigüedad. Cortesía de
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1: Nueve de la mañana con 14 minutos.

0: Canción de 1985. Survivor con Burning Heart. Escrita específicamente y por encargo del señor Sylvester Stallone para Rocky 4. Exactamente, Burning Heart. A través de Locura FM en este miércoles de clásicos.
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0: 9 de la mañana con 18 minutos, 9 con 18 minutos a través de Locura FM. Mi nombre es Dani Fuentes. Buena locura por la mañana para Querétaro 104.9 y Toluca 89.3. Ya saben, si alguien les pregunta en algún momento de esta semana, la que viene, o ya les preguntaron, ¿qué estación escuchan?
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0: Y por supuesto a través del 89.3 y el 104.9 Toluca y Querétaro. 722-372-7981, día de clásicos, día donde las canciones con más de 20 años de antigüedad se apoderan de este manicomio desde muy, pero muy, pero muy temprano. Rápidamente, tres mensajes. Poderoso Danisaurio pregunta, ¿en la hora cervantina puedes poner claridad? ¡No! Porque no tocamos a menudo en Locura FM. Buen día, Super Dani, es reportando asistencia a esta locura Diego y Beto desde Querétaro. Hoy sugerimos para este día dinosaurico Ríos de Babilonia con Bonnie M. Abrazos. Ok. Si no, por lo menos ya saben, armamos un super Excel y lo vamos agregando para que próximamente se integre la programación. Danisaurio Rex, buen día y saludos a todos los locurasaurios. Estamos atorados en el tráfico. ¿Le puedes decir a mi amiga Alex Flores que no se desespere y nos podrías complacer con Cashmere de Led Zeppelin? Mi querida Alex, ya están en el tráfico. Pues, ¿qué más da? Hay que el buen Isaac te invite a algo, no sé. Un dulcecillo o algo. 722-372-7981. En este miércoles. Donde nos imaginamos en Space Jam. La verdad, yo conocí esta canción por Space Jam. Lo siento. Es Technotronic con Pump the Jam a través de Locura FM. 9 con 20.

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1: Nueve de la mañana con 29 minutos.

En 1969, David Bowie nos presentaría a Major Tom en una canción llamada Space Oddity. 800.023 años después, Peter Schilling se obsesionaría tanto con el personaje y le causaría tanto toque el no conocer qué pasó con el Major Tom, que decidió crear una historia, digamos, alterna. Obviamente con la aprobación de David Bowie. En sí, en la canción Space Oddity, insisto, de 1969, queridos locura hermanos de Querétaro y Toluca, pues digamos que el Major Tom tiene un final, pues no final, bastante trágico. Se interpreta en la canción que murió en el espacio. Pero Peter Schilling dice, ok, como que no me gusta la historia, prefiero retomarla. Y en lugar de, pues, aparentar o dar a entender que el Major Tom murió por un accidente, en la canción que acabamos de escuchar de Major Tom, básicamente él decide quedarse en el espacio, abandonando la familia, abandonando absolutamente todo y por voluntad propia, quedarse en el cosmos, entendiendo que su verdadera libertad y su hogar son las estrellas. Así de profundo está la cosa del Major Tom, ¿eh? Pero sin embargo, esta canción del Camaleónico y el Duque Blanco está... Es brutal. Pero bueno, están en los miércoles de clásicos. Miércoles de Locurasaurio. Y después de esa gran historia, dejen decirles que en los cortes estamos escuchando un promo. Sí lo puedo poner, ¿no? No tiene nada de malo. ¿O sí? No, sí lo voy a poner. Estamos a un par de días de lanzar la verdadera convocatoria. Esto, digamos, se maneja en cosas de radio como preventivo. Este preventivo anuncia la llegada del conteo de rock en español, el maratón de Cervantes, pronto. Y con el paso de las semanas les vamos a decir cómo votar, cuándo votar y dónde votar. Para armar un supermaratón, el año pasado duró más de 14 horas, casi fueron las 15. Porque me tocó cerrar y ya me fui como a las 9 y cuarto. La cosa es que vamos a armar un conteo donde ustedes, como siempre, tienen el control. Para buscar o tratar de llegar a un consenso de cuál es la mejor canción de rock en español de todos los tiempos, de todas las épocas, de cualquier país. El año pasado fue polémico, ya veremos si este 2026 se vuelve igual de caótico. Canciones con más de 20 años de antigüedad, canciones locuras áuricas en el 722-372-7981. Buenos días, locuras áureos. ¿Qué tal algo de Police? La de Du. Da. Pues va. Creo que queda muy bien con Peter Schilling, ¿no? Creo. 9:36. En Locura FM.

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0: 9:49. Una hora más en el Caribe Mexicano para todas las personas que escuchan el www.locura.fm. No sé por qué no está sonando mi locura FM. Mi nombre es Dani Fuentes, buena locura por la mañana. Y hay que poner este audio del buen cavernícola porque me va a dar pauta a platicar de algo que está sucediendo y que sinceramente a mí me tiene muy preocupado, de verdad.
1: Eres mi buen amigo Dani, aquí saludándote, deseándote un excelente miércoles a ti, a toda la audiencia de Locura FM, ya sea del Estado de México, Querétaro y sus alrededores. Obviamente, pues a mi Querétaro lindo y querido, que es Locura FM 104.9 Querétaro Rock. Saludos, mi buen Dani. Pues a ver, eso de clásico, cuéntanos la de Forever Young de Rod Stewart, si se puede. Vale, un excelente miércoles. Saludos, bandera.
0: Y pues hablando de Rod Stewart, pues los focos y todo se comenzó a encender por el estado de salud de Rod Stewart. Resulta que había anunciado una gira para Norteamérica que de cierta forma iba a servir como despedida en Estados Unidos, México. De hecho, había 3 fechas para México. No es cierto, eran 4. 3 ciudades, 4 fechas. Sin embargo, el fin de semana, a través de las redes sociales comenzaron a especular que Rod Stewart había fallecido. Ahí de algún problema del corazón. Sin embargo, a los 81 años, está vivito. Pero, su residencia de 6 noches en Las Vegas y algunas fechas de México, por lo pronto lo de Las Vegas ha quedado cancelado. Y lo de México, pues digamos que está en verse. Sin embargo, pues la verdad esta leyenda del rock and roll está un poco enferma. Y ayer lo platicábamos con la terapeuta mayor. En una de esas, ¿quién sabe qué pueda suceder con Rod Stewart? Este queretano de corazón, porque sí, él alguna vez dijo que era queretano. Está muy, pero muy, muy, muy delicado. Todavía hay un pronóstico muy reservado. Ni siquiera hay un parte médico de parte de valga la redundancia, de parte de sus redes oficiales, ni de sus managers. Y el pronóstico, insisto, es reservado por la salud de Rod Stewart. Ya veremos qué pasa en el transcurso de los meses o de las semanas. Muy probablemente, si me lo preguntan a mí, creo que van a cancelar los conciertos de Rod Stewart de México. Sin embargo, todavía no hay nada seguro. Todo es muy hermético hasta el momento. Ojalá y el creador de la buena música y el rock and roll nos deje todavía muchísimo tiempo a Rod Stewart. Nueve de la mañana con 52, las mejores vibras. Y levantemos las manos para mandar toda la energía a Rod Stewart. En este miércoles de clásicos en Locura FM.

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0: Canción de 1963, inspirada por una chica llamada Iris Cadwell. El cuarteto de Liverpool. I saw her standing there a través de Locura FM. Y también con muchísimos guiños, pero muchísimos guiños, a la música de Chuck Berry.
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0: Si eso no es clásico, híjole, de verdad no sé. Y como todos los miércoles, no puede faltar el cuarteto de Liverpool. The Beatles, diciendo presente en esta terapia dinosaurica. Como que te pone de buenas, ¿no? Ese tipo de rolitas de The Beatles al inicio de la invasión británica. Y hablando de la invasión británica, no se pierdan el archivo de locura de este fin de semana. El archivo de locura de este fin de semana hablará y tratará de la invasión británica, la primera, la de los 60's. Sábado a las 2, domingo justo a la mitad del Resurrection Sunday. Sí, la invasión británica, los protagonistas de El Archivo de Locura. Y de hecho los archivos de este mes, o de lo que resta del mes, están buenos. La Netflix están chiditos. El de la siguiente semana va a estar épico. Pero bueno, por lo que compete esta semana, la invasión británica, la primera, en el archivo de locura, sábado a las 2, una hora más en el Caribe mexicano. Y hablando de la invasión británica, los Kicks. Diciendo presente en este miércoles de clásicos, en Locura FM.

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1: 10 de la mañana con 8 minutos, miércoles de clásicos, miércoles de Locurasaurio, canciones con más de 20 años de antigüedad. En Locura FM para Querétaro 104.9 y Toluca 89.3, www.locura.fm. Dentro de las historias gigantescas y que son casi casi mito o leyendas, hay una en particular. Hace rato hablábamos de The Beatles. En una de las visitas del cuarteto de Liverpool a América, se dice que John Lennon exigió conocer a Bill Haley. Sí, este personaje que literalmente abrió el rock and roll al mundo comercial. Aunque la historia y pues digamos los datos dicen que nunca sucedió el encuentro, hay una pequeña leyenda que dice que John Lennon escapó de Nueva York y fue a visitar a Bill Haley en una de sus mansiones. En el momento de conocer, pues obviamente el nervio, toda la euforia, pero al momento de despedirse, intercambiaron fotografías esta historia ya la había compartido al aire. Cuando Bill Haley compartió una fotografía autografiada con John Lennon, pues Bill Haley solamente puso para John, muchas gracias, bla, bla, bla, bla, bla, bla, Bill Haley. Pero la fotografía que estaba autografiada de John Lennon para Bill Haley tenía una leyenda en específico. Para Bill Haley, gracias, por ti comenzó todo.
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0: 10 de la mañana con 11 minutos, 10 con 11 minutos en este miércoles de clásicos a través de Locura FM, miércoles de Locurasaurio. Mi nombre es Dani Fuentes, bienvenidos a esta terapia con canciones con más de 20 años de antigüedad, del 2006 hacia atrás. ¿Y saben qué es lo más preocupante? Que estamos a 4 meses, bueno, menos de 4 meses, de que el 2007 se convierta en año de clásicos, mi gente. Pero vayamos a leerlos. Dani, ¿puedes felicitar a mi amigo Edgar, que ayer fue su cumpleaños? Tiene una pequeña discapacidad, pero igual diario te escuché. Muchas gracias, Edgar. Te mando un abrazo. Un abrazo gigantesco. No sé cuántos cumpliste, pero feliz, feliz, feliz, feliz, feliz cumpleaños, Edgar. Teniente Dan, no sé si la puedes poner, este clásico de Lollipop. Y ya nos manda el link. Deja buscarla, mi querido Moshi. No, ya sabes que la pido y la guardo para esta superlista que armamos todos los miércoles para la terapeuta mayor. Dani, me encontré un locura, hermano. Pues saludos ahí a la terminación de placas. Pues obviamente no puedo decir la placa completa. 7307, que lleva un sticker del 89.3. Buen día, Dani Rex. Y en la mejor estación de rock no debe faltar este rolón de la banda Fears for Fears, la de Batman Song. Espero la puedas programar porque sí está algo prolongada. A ver, supongo que está muy larga, pero vamos a ver cuánto dura. Sin embargo, vuelvo a repetir, las canciones que no tenemos en rotación se agregan a un Excel. No, pues dura 8 minutos también, tú. ¿Dura 8 minutotes? Pues no. Pero ahí está, por lo menos un mini cachito, ¿no? Digo. Pero la voy a pedir, en una de esas puede suceder la magia, no lo sé. 722-372-7981. El siguiente audio son de esas cosas que dices, Dios mío. Para nada anticonceptivas, de verdad. Cuando lo escuché me dieron ganas de tener un hijo, de verdad. Escuche nada más.
2: Hola, Dani, yo quiero para Locura FM.
0: Ay, muchas gracias. Fue tan bonito. Bueno, locura por la mañana, Dani. Pon a The Animals con La Casa del Sol Naciente, si se puede. Más adelante suenan los Animals, lo prometo. Lo prometo, lo prometo. Ya aquí lo vi abajito. Ya por último, ¿dónde está? Por aquí vi un reclamo, pero no lo encuentro. Dejen buscarlo, porque justo hace 8 días tuve que salir de emergencia, no sé si se acuerden. Entonces, era con respecto a lo que sucedió la semana pasada. Pero bueno, ahorita lo encuentro y lo leo y explico qué va a pasar con lo que había prometido el jueves pasado. Buenos días, mi Dani Jurásico, aquí saludándote desde Querétaro. ¿Me podrías complacer con la rola de Mother English de I'll Melt With You? Hola, mi estimado Daniel, buenos días. A ver si tienes este clásico, un gran clásico de Peace of My Heart de Janis Joplin, por favor. Ahorita pongo Janis, lo prometo. Creo que es de lo más solicitado últimamente en los miércoles de clásicos. Pero ahorita lo pongo. 10 de la mañana con 15 minutos, 10 con 15 minutos. Y más adelante, queridos amigos del manicomio, tengo un cupón de 500 locura coins para el Rock and Rips. Más adelante, más adelante. Esto para el 104.9, nada más para Querétaro. Ojo con esta información, gente de Toluca. 10 de la mañana con 15, una hora más en el Caribe. Bienvenidos a los miércoles de Locurasaurio.

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0: Canción publicada un 27 de enero de 1984, con una poderosa frase que es: Doctor, doctor, can you say I'm burning? Thompson Twins, en Locura FM, en su miércoles de clásicos, miércoles de locura, Saurio. Ah, caray, ese dinosaurio rugió muy fuerte.
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0: Amigos de Toluca 89.3, amigos de Querétaro 104.9, miércoles de clásicos, miércoles también de complacencias de alguna manera. Si tienen una rolita que tengan ahí en mente, pues échenla en el 722-372-7981. 722-372-7981. Pero sí o sí tiene que ser como muy, pero muy viejita la rola, ¿eh? Hoy andamos muy sesenteros y de repente vistazos ochenteros. Saludos, teniente Dani, soy Octavio Martínez, el Lobo Rocker. ¿Podrías poner Hijo Afortunado de los Creedence? Locura de FM, te reto que me escuches. ¿Qué crees, mi querido Lobo Rocker? Ya pusimos a los Creedence. De hecho, iniciamos con los Creedence esta terapia musical a las 9, por eso les digo que lleguen temprano. Se los digo. Y en este momento, gente de Querétaro, en el 104.9, sí o sí, es para alguien de Querétaro. Porque tengo un cupón de 500 Locura Coins. Ajá. Y bueno, es para una persona que en el 104.9 nunca de los nunca haya ganado. Aquí participan todos y no solamente Locura Kids. Para alguien que no haya ganado nada en Locura FM 104.9 en la Ciudad de los Arcos. Lo que tienen que hacer es marcar al 722-273-1755. 722-273-1755. Y ya saben, cuando yo diga, bueno, ¿cómo estás? ¿Qué hubo las? Buena locura por la mañana. Sí o sí, tienen que responder Locura FM 104.9. Te reto a que me escuches, porque obviamente es para Querétaro. Sí o sí, si dicen otra cosa, hola, bueno, ¿cómo estás? Les voy a colgar. Por otro lado, enseguidita, y lo he estado mencionando, tienen que decirme de qué trata el archivo de locura de esta semana. Lo dije ayer, lo dije antier, lo dije anteantier. Ya lo mencioné hace rato, ¿de qué trata el archivo de locura de esta semana? Entonces vayamos a ver y hacer la primera intentona, 722-273-1755, para un cupón de 500 Locura Coins en el Rock and Rips, cortesía de este manicomio, por supuesto, y de Rock and Rips. 722-273-1755, si nunca de los nunca has ganado algo, si es la primera vez que intentas participar, es tu momento, 722-273-1755. Ya sabes las reglas, bueno.
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0: Bien, te la voy a dar por buena. ¿Cómo te llamas?
2: Horacio.
0: Mi querido Horacio, ¿es la primera vez que intentas participar o ganar en este manicomio?
2: Así es.
0: Horacio, ¿de qué trata el archivo de locura de esta semana?
2: Es de la lengua de Cervantes.
0: No, mi querido Horacio, ¿cuál de la lengua de Cervantes? No, ese es el maratón. A ver, vamos otra vez. 722-273-1755. Les dije de qué trataba el archivo de locura. Les dije. Hace rato lo... hasta di una explicación gigantesca. 722-273-1755. Tengo que ir a rola. Pero regresamos a intentar, de nueva cuenta, a ver si alguien se lleva ese cupón de descuento de Rock and Rips de 500 Locura Coins para Querétaro. Diez treinta y seis.

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0: de los grandes himnos de Depeche Mode. Canción de 1990, también de un grandísimo disco llamado Violator. In John the Silence, de Depeche Mode. Compuesta, ideada por Martin Gore. Bienvenidos a esta terapia musical de Locura FM. Esta canción tiene 37 años, Dios mío.
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0: 36, ¿no? 10 de la mañana con 48, 10 con 48, bienvenidos a esta locura. Todavía tengo el cupón de descuento de 500 Locura Coins para el Rock and Ribs en Querétaro, Querétaro, en el 104.9. Toluca 89.3, pues tengo grandes canciones para ustedes, porque regularmente la unidad de terapia intensiva anda en las calles, o sea, también. Entiéndanme, por favor. Tengo un par de mensajes y saludos. A ver, vayamos con este audio que va así.
2: Hola, Dani Fuentes. Soy Charlie. Uh-huh. Feliz miércoles. Locura FM. Te reto que me escuches. Saludos a todo el manicomio.
0: Muchas gracias, Charlie. Te mando un abrazo. Bueno, un abracito porque está chiquito. Buen día, Dani, me complaces con la canción de Highway to Hell de Back in Black, o más bien es Highway to Hell de AC/DC, ¿no? Y un saludo para toda la banda de Almacén en Andrea, que todos los días te escuchamos. Pero ya fue mucho saludo, ¿por qué nos anuncian aquí? A ver, pásame con los de ventas, allí en Andrea. Ahí de Almacén, pásame con los de ventas, por favor. También nos dice, felicidades, Dani, la programación de esta mañana, excelente, éxito. No, pues todas las flores son para la programadora de esta emisora, que es la terapeuta mayor. Yo, pues de repente ahí la voy moviendo, pero trato de respetarla. Y antes de la pausa, vámonos con este audio, que desde la mañana están muy insistentes, pero ahí va. Ahí va, dije.
3: Danisaurios, acá, Eléctricos Halcón de Querétaro, 104.9, te reto a que pongas la canción de Histeria de Def Leppard, porfa, en dedicatoria para Eléctricos Halcón, gracias, saludos para todo el, para todo la manicomio nacional, gracias.
0: Pues ahí está, de algo movidón con Depeche Mode. ¿Les parece que nos pongamos histéricos? Es Def Leppard a través de Locura FM. Y por supuesto, te reto que me escuches. 10:51.

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0: Authority Song de John Mellencamp. Acatando órdenes, pero siempre rebelándonos ante la autoridad, ¿cómo no? 11:04 en Locura FM.
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0: Bienvenidos a la tercera hora de esta terapia dinosáurica, locura saurica. Quédense porque se va a poner muy bueno. Todavía tenemos ese cupón de 500 locura coins del Rock and Rips para Querétaro 104.9. Más adelante platicamos de el conteo de rock en español. Es conteo. Todavía no les decimos cuándo, pero ya viene ese maratón de Cervantes. Y el archivo de locura de esta semana es de la invasión británica. Ya solo voy a decir eso. Archivo de locura sábado a las 2, domingo a las 12 de la tarde, justo a la mitad del Resurrection Sunday. Hay que recordar que los lunes son de música pone de buenas en Locura FM, canciones que pues tal vez necesitas escuchar para tomar energía. Los miércoles son de clásicos. Los viernes son de roxillo. Y los domingos de Resurrection Sunday. Todavía no voy a regalar el cupón. Y todavía antes que también ya lo acabo de mencionar. Todavía no lo voy a regalar. Terminación 9563. Todavía no los voy a regalar. Sin embargo, dejen leerlo, si no me voy a quedar muy atrás. Soy Neardentálico, Dani. Hola, un clásico de The Crow, Queso Cottage, por favor. Pero dura como 20 minutos, ¿no? Y así que digamos, es la canción más animada del mundo mundial, pues no. ¿Podrías poner Against All Odds de Felipe de la Colina, o sea, Phil Collins, por favor? Gracias, aquí el Sara. Muchas gracias, Sara, por lo que veo. Tienes participaciones muy espontáneas en esta terapia musical, pero bienvenido. Saludos también al Roger, el enemigo público número uno de esta terapia musical. Danisaurio, ¿todavía alcanzó la calca de locura? ¿Qué hay que hacer? ¿Puedes poner algo de los Doors, Riders on the Storm? Pues miren, para obtener la calca hay que estar bien al pendiente de la unidad de terapia intensiva que anda en las calles. Sin embargo, voy a comprometer a mi querido Eric y a Charlie que si llegan a Allende 209 en Toluca, se la pegan. Si llegan a Avenida José Septién, también se las pegan. Avenida José Septién, número 28, Colonia Alameda, en Querétaro, y Allende 209 en el centro de Toluca. Pero lo importante es que vayan a cachar la unidad de terapia intensiva que anda por todos lados. Dani, gracias, acabo de disfrutar cada segundo de esta canción como hace 25 años cuando compré mi tercer coche, que disfruté como si fuera el primero y también conocí a mi esposa. Gracias por revivir ese momento. ¡Ájale! ¿Con la disteria? No manches, hace 25 años te compraste tu auto, yo ni siquiera sé manejar. Pero bueno, 11:07. Vámonos con un par de rolitas que son clásicos, clásicos, clásicos. Es más, les voy a dar 3 segundos para que le den un sorbito a su café, le den un sorbito a su botella de agua. Ya me serví el mío. Las siguientes dos canciones, clásicos, clásicos, clásicos, cortesía de este manicomio.
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0: 11 de la mañana con 10 minutos. No se sienten.
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0: La siguiente canción es original de un muchacho que tenía 17 años. Después, los Lobos la reinterpretaron de una manera épica para una película llamada La Bamba.

0: Canción compuesta en 1958, parte del disco debut de Richie Valens. 11 de la mañana con 12 minutos en Locura FM.
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0: Vamos bien, ¿no? Vamos bien, ¿no? En una de esas deberemos de hacer oficial este fondo que tengo de Santo y Johnny. El fondo oficial de los miércoles de clásicos, ¿no? Ya que estábamos hablando de la película La Bamba. Creo que todos recordamos el momento exacto cuando... Ya no es spoiler, la película tiene... Es del 87. Tiene 39 años. El momento exacto donde Bob corre. Corre, sube por la colina y grita ¡Richie! Sí se siente feo, ¿no? Se siente feo cuando la mamá, que no me acuerdo cómo se llama, se entera de la muerte de Richie Valens. Se llama Connie Valenzuela. Ahí, si quieren buscar esta canción, se llama Sleepwalk, de Santo y Johnny, en este miércoles de clásicos. Pero ya, por favor, fondo normal. Miércoles de clásicos, canciones con más de 20 años de antigüedad. Para las personas que están marcando al WhatsApp para el cupón de descuento de 500 Locura Coins del Rock and Rips en Querétaro, aguántenme. En la siguiente intervención lo regalo. Buenos días, Teniente Dani, soy Alex. Aquí saludándote, y si el archivo va a estar como todos los anteriores, va a estar cajetoso. Regálame un panterazo, porfa. Saludos a todos en el manicomio. No se les olvide que este fin de semana... Voy a estar insistiendo. Este fin de semana, el archivo de locura de la invasión británica. Buen día, Dani Saurio. Yo te enseño a manejar, pero moto. Saludos desde Querétaro, el guerrero del camino. Ah, mi querido guerrero del camino. Te mando un abrazo, hermano. Deja completa a Santo y Johnny. Es lo mejor de lo mejor. Es que sí está bien chula la versión de Santo y Johnny. Está como para ponerse triste, no sé. 722-372-7981. Déjenle leer un par de mensajes y ya nos vamos a rola. Hola, Dani. Oye, ¿nos complaces con Violet Femmes con Blister on the Sun? Saludos del Regamóvil. Pues saludos a la pandilla del Regamóvil. Si los ven, cómprenles un taco, están bien buenos. Danesaurio Mayor Dan, ¿se podría una canción de Elvis Cocho, Devil in Disguise, y que suene el dinosaurio o la pantera para ponernos en hambrienta? A ver, déjenme ver qué puedo poner de Elvis rápidamente, porque miren, puede ser esto. O de plano ponemos esto. No, esto está muy relax, ¿no? O esto. Porque también tengo esto de Elvis. Tenemos buen catálogo de Elvis y en Locura FM, ¿eh? Pero muy buen catálogo de Elvis. A ver, hagamos algo. Que alguien marque a cabina y elija dentro de una serie de opciones, que se van a limitar a 3. Alguien marque a cabina, ojalá sea alguna persona nueva que nunca haya marcado al 722-273-1755 y decida con qué canción, a sugerencia del buen James. Nos vamos. ¿Sí fue James? No miento. No fue James. Y decido a alguna persona con qué canción nos vamos a corte. A ver, vamos a ver. Bueno, ¿quién habla?
2: Dani, Teniente Dan.
0: ¿Quién habla?
2: David.
0: ¿Qué pasó, David? Mira, te voy a poner las opciones. Espero escuches bien, ¿va? Mira, puede ser esto de Elvis. Que se llama Heartbreak Hotel. O esto que se llama Don't Be Cruel. O esto que se llama Hound Dog. ¿Con qué nos vamos a pausa, mi querido? ¿Cómo me dijiste que te llamabas?
2: David.
0: David, ¿con qué nos vamos a pausa? Pero antes de eso, ¿de dónde marcas? ¿Dónde estás? ¿Qué haces?
2: En la ciudad de Querétaro y estamos a punto de pasar a la tortillería por tortillas.
0: ¿De cómo está el kilo?
2: ¿Perdón?
0: ¿De cómo está el kilo de tortillas?
2: Ah, creo que anda como en 24.
0: ¡Hala, Dios mío santísimo!
2: Oye, fíjate, le tenía una sugerencia.
0: Ajá.
2: ¿Cómo ves? Todavía no tengo yo mi sticker de Locura FM, pero me gustaría, como de repente veo otros autos que traen su sticker de Locura FM, cuando uno veamos a otro, que nos toquemos el claxon con algún saludo.
0: Justo ya lo habían propuesto, alguien dijo ahí como una clave morse, pero se me hacía muy compleja, ¿sabes? Necesitamos tener como algo muy básico.
2: Exacto.
0: Pero bueno, deja plantearlo y pensar cómo puede ser el saludo para que entre Locura Hermanos nos saludemos.
2: Exacto, yo creo que será muy buena idea.
0: Ahora sí, ¿con qué, con cuál de estas tres opciones nos vamos a pausa?
2: A pausa, yo voto por Hound Dog.
0: Pues perfectísimo, te mando un saludo y pues ojalá la tortilla baje, porque está muy cara, ¿no?
2: Sí, igual Dan, me da gusto saludarte y que tengan todos muy buen día.
0: Muchas gracias, vámonos a pausa en esta terapia musical de clásicos, 11 de la mañana con 19, a través, ya saben, de dónde.
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3: ¿En qué lío se metió Gianni Infantino, el presidente de la FIFA, por el famoso fondo de inversión que él negoció con los inversionistas por su cuenta, que ya tenía todo planchado para cuando les informó a los miembros de la FIFA? Bueno, pues estos se ofendieron porque lo llevó todo por lo oscurito, sobre todo a la gente de la UEFA, a la gente de la CONCACAF y a la gente de la Confederación Asiática. Y es muy difícil que gane la elección del próximo mes de marzo, y si no es que cae antes, lo obliguen a dimitir antes de la elección, eso

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12: En breve te comparto que en agosto, Toluca, Aguascalientes, Morelia, San Luis Potosí y Chihuahua continúan la anulación de licencias de conducir a todos los conductores que incurran en infracciones graves contra quienes conducen bajo la influencia del alcohol, sustancias psicoactivas o superan los límites de velocidad o también incurren en infracciones peligrosas de manera reiterada. 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

0: Canción que muy seguramente la chaviza conoció por algún reel en Instagram o algún video en TikTok. Heaven Must Be Missing an Angel de 1976 de Tabárez. Aunque los más grandes tal vez Tabárez lo asocien con algún lugar de esparcimiento para caballeros nocturno. En Toluca había uno que se llamaba Tabárez, ¿no? 11:32 a.m. Mi nombre es Dani Fuentes. En este miércoles de clasiquirres. Miércoles de clásicos. Por supuesto, ya saben dónde.
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0: Y tenemos información de último momento. Hace 23 minutos, más o menos 24, lo acaban de hacer oficial. Hace rato, al inicio de la terapia musical, hablábamos de Rod Stewart. Pero ahora sí ya es oficial. A través de un comunicado de prensa en las redes sociales, Ocesa acaba de anunciar que las presentaciones que tenía Rod Stewart el próximo 9 de septiembre en Monterrey, 11 de septiembre en Guadalajara y 13 de septiembre en CDMX han sido canceladas. No pospuestas, han sido canceladas. Debido a que el músico deberá tomar un periodo de recuperación por recomendación de sus médicos. Ya lo decíamos, es muy probable que en una de esas ya no vaya a regresar a México. Esperemos que sí. A mí me alarma mucho que hayan cancelado las fechas y no hayan pospuesto como se manejaba. Y según lo que en palabras más o menos en español traducidas, esto fue lo que dijo Rod Stewart y Ocesa lo está compartiendo. Yo me siento mejor y estoy recuperándome muy bien. Quiero agradecer a los médicos, enfermeras y a todas las personas que me han cuidado de manera extraordinaria. Estoy profundamente decepcionado por tener que perderme esos shows y lamento mucho no poder estar con mis fans. Pero espero volver muy pronto a los escenarios para pasarla bien con todos ustedes nuevamente. Atentamente, Rod Stewart. Me preocupa un poco la verdad. Yo no era fan de Rod Stewart, debo aceptarlo, amigos de Querétaro y Toluca, pero cuando le hicimos el archivo en el 2024 y lo repetimos este año por la visita de Rod Stewart a Querétaro, me hice muy fan. Entonces ojalá y pues el creador de la buena música nos deje verlo por última vez y ya que se despida como los grandes y se vaya a descansar. Sin embargo, quién sabe, quién sabe, quién sabe, quién sabe. Las mejores vibras para Rod Stewart. Si el Tabárez estaba en Alfredo del Mazo, ¿ven lo que les digo? Pero veámonos mejor a música, ya que andábamos bailando con Tabárez. ¿Qué les parece esto? Que también es parte de algún video viral en las redes sociales. Son los Bee Gees. 11:35 a.m. En este miércoles de clásicos, en Locura FM.

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de Animals. Les dije que iban a sonar los Animals en esta terapia musical de clásicos. Hola Dani, buen día. Uy, qué buena canción de los Animals. Hacía mucho que no la escuchaba en radio. Ustedes cada vez mejor. Sigan rompiéndola. Los amo. Ay. Como diría Metroman, también yo te amo a ti, persona especial. ¿Qué onda, Dani? Buenos días. Soy Juan Carlos Morales. Si puedes poner I'm Just a Gigolo con David Leroth, estaría genial para este miércoles de clásicos. Una en Locura FM, te rato que me escuches y te rato que la pongas. Sería curioso, Juan Carlos, ¿de qué parte de este universo mandas mensaje? Lo digo por la terminación de, o más bien por la alada. El 8126. Suena que estás muy lejos. Hola, Dani. Buen día. Verónica saludando desde Toluca. Oye, Tabares no son refaccionarias. Y Club solo ubico el Club Toluca. No dije que fuera un club. Dije que era un lugar de esparcimiento el Tabares. ¿O fue? ¿Podrías poner a Bonnie M la canción de Ma Baker, por favor? Están pidiendo a Bonnie M desde hace rato, ¿eh? Pero ya no me va a dar chance. Buen día, Super Dani, reportándonos a asistencia a esta locura, Diego y Beto desde Querétaro. Hoy sugerimos para este día de dinosaurios, Ríos de Babilonia de Bonnie M. Dani, para felicitar a mi amigo Edgar, que ayer fue su cumpleaños. Saludos, don Daniel. Por favor, ¿me puedes ayudar a programar la canción Earth Angel? ¡Uy! Este es un rolón de The Penguins. Ahí les va. A quien entienda la referencia, ¡wow, eh! ¿En qué película sale esta canción? Es de alguna película, ¿eh? Si es de cinéfilo melómano, ¿en qué película sale esta canción? Que estamos escuchando una versión de Martin Berry y de Starlighters. ¿En qué película sale esta canción? Y la versión que estaban pidiendo es esta. Qué chido que sí sonó de Animals, Dani. Bueno, teóricamente salen dos películas, ¿no? Teóricamente. Pero cuando la conocimos fue en una. Ah, mira, sí hay gente que sabe del tema. Exactamente, sale en Volver al Futuro. Es la canción que cantan. En la primera canción que... No es cierto, no es la primera. Es la primera canción que toca Marty McFly. En la película, pues, ya con una banda. En el pasado, porque la primera canción fue otra. En Volver al Futuro es todo un clásico, mi Dani. En Volver al Futuro... ¿Sale en La Bamba? Ah, caray, eso de La Bamba no me cuadra. En Volver al Futuro, cuando están en el baile, en Volver al Futuro 1, Back to the Future 1, en Volver al Futuro, todo un clásico, en Volver al Futuro. Hola, Dani, buenos días. ¿Cómo estás? ¿Le puedes mandar un saludo a Dre, que es su cumpleaños? Mi querido Dre, feliz cumpleaños. Feliz cumpleaños número 20. La 1 y la 2, en Volver al Futuro. Según yo, en Volver al Futuro. Bien, bien, bien, bien. Bien, bien, muchachos, ¿eh? Fácil, Dani, Volver al Futuro. Esa canción sale en Volver al Futuro, Volver al Futuro. Bien, muchachos, bien, bien, bien, bien. Puro sabio musical en esta terapia musical, ¿eh? Y pues vámonos, ya que estamos hablando de Volver al Futuro, creo que queda muy bien lo que sigue, ¿no? Insisto, creo que queda muy bien. Me dicen, aquí sí sale La Bamba, Dani. Ah, caray, fíjate que no ubico en qué parte de La Bamba. Pero bueno, ya que estamos hablando de Volver al Futuro, bien le diría a Martin McFly. Lo que viene, sus hijos lo van a bailar en un futuro muy cercano.
y comenzamos la terapia en español en unos cuantos minutos.

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0: Con esto iniciamos la terapia de clásicos en español. 12 de la tarde en punto. Buena locura por la tarde para Querétaro 104.9 y Toluca 89.3.
1: 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Comenzamos.
0: Al final del bloque anterior, todavía en la terapia en inglés, nos quedamos con una incógnita, muchos de nosotros, y como somos bien clavados, ya la resolvimos, porque resulta, creo que fue Feroz. Feroz estaba pidiendo un cachito por lo menos de esto. Y yo decía, e hice como la trivia al aire, de en qué película salía. Salen Volver al Futuro 1 y 2. En la canta, por lo menos, así está marcada en Spotify, Marvin Berry y The Starlighters. Pero luego muchos decían que también aparecía en La Bamba. Pero ya encontramos la raíz de la duda. Y muchas gracias a las personas que me ayudaron ahí a investigar. Al buen Alberto, también aquí el buen Pierrix, que decían, ¿qué onda? En La Bamba tocan Angel Baby, se confunde con Air Angel. Saludos a mi hijo Adrián Valois, que le encanta La Bamba. Pero no, ni siquiera es esa. Y agradezco, déjenme ver quién era. Ah, aquí está. Que descubrimos cuál es la canción por la que se confunde esa de Air Angel. Suena muy parecido a Donna de Richie Valens. Y no es la misma. La que sale, obviamente, en la película de La Bamba es esto. Y muchas gracias ahí a Shul Airam. Hola, buen día. La canción que pusiste sí la recuerdo de Volver al Futuro. Y sí me sonó muy parecida a una que sale en La Bamba. Pero no estoy muy segura si es la misma, para que te des una idea más o menos en qué parte el protagonista de la película le está llamando a su novia y le canta una canción. Y es esta. Ah, Luz, pues también ahí, ponme, ¿cómo te llamas? No, pero gracias a ti por darme la referencia. Y si no es la misma, ahí digo, por si quieren hacer plática de La Bamba y de Volver al Futuro, no es la misma canción. Pero bueno, habiendo resuelto el misterio en este miércoles de clásicos, estaría bueno que pusiéramos esto, ¿no? Para bailar La Bamba. Estaría bueno, pero no estoy seguro. Hagamos un ejercicio de liberación rápidamente. Un ejercicio de liberación muy, pero muy rápido, ¿va? 30 mensajes, sí, 30 mensajes... 30 mensajes diciendo Bamba. O Bamba o Bambi. Y con esto ponemos 30. La estoy poniendo muy fácil. 30. Que advierto, no es la versión de Richie Valens, sino que es la de los Lobos. 30, vamos, 12 mensajes. Pongan Bambi o Bamba. Mientras tanto, Soda Stereo en este miércoles de clásicos. Resolviendo misterios, hablando de la terapia cervantina, de todo absolutamente. Ya saben cómo es esta terapia.

0: Original de Charly García, reinterpretada para el otro lado del mundo, en otro continente, Miguel Ríos. Y muy vigente la rola para cualquier país y cualquier contexto sociopolítico. 12 de la tarde con 11 minutos en esta terapia musical en español, donde agradezco a mi querido Charly Díaz que esté conectado y por supuesto que esté en los controles en el 104.9. 12 con 11, 12 con 11.
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0: Rápidamente, tenemos un reto de liberación, pero antes déjenme leer un par de mensajes. Hola, buenos días, me llamo Hermes. Solo para pedirte un saludo y una canción desde Gualupita. Ah, saludos ahí a San Diego de Angistenco y a toda la zona de Gualupita. Y un saludo para Mundo Cristian y Hermes, aquí en La Manicurada. Y te pido una canción de Halloween, Forever You Do One. Por favor, gracias Dani, perdón, no es Cristian, es Jair. ¿Qué crees, mi querido Hermes? Ya ando en la terapia en español, te la quedo de ver por hoy. Dani, ponte algo de los Babasónicas o la de Quiero una novia pechugona. Dani, ¿será posible que puedas incluir en tu bloque en español algo de Los Amantes de Lola? Hola, hola Dani, hola mi querido Dani, saludos en este miércoles de clásicos y que se venga la bamba. Hablando de la bamba, habíamos quedado que 30 mensajes, 30 personas escribiendo y pidiendo la bamba. En este momento tengo 25. Tengo 25. Tienen literalmente un par de minutos para liberar la bamba. Y que no pase lo del sábado. El sábado, hace 15 días no se liberó Megadeth. Entonces, si quieres que suene la bamba, deja tu WhatsApp 722-372-7981. 722-372-7981. Y ahora sí, mientras animan a escribir, regresando. Si es que se libera la bamba y después de Café Tacuba, vamos a intentar regalar ese vale de el Rock and Rips, ese cupón de descuento de 500 Locura Coins de el Rock and Rips en Querétaro. Lo voy a mencionar por última vez. Locura FM 104.9, te reto que me escuches. Y la invasión británica. Nada más. Nada más. Saludos, Locura Kids. Bamba. Bambi con la bamba. Bambi con la bamba. Dani, ¿qué tal? Buena tarde. Tenemos que liberar a la bamba. Saludos, Dani. Bamba. La bamba, sí, Dani. Bambi es un venado, Dani. Buenas tardes. Si la otra vez pusiste a Madonna, que es pop, que no pongas a Richie Valens con la bamba. Saludos. Pero aquí en esta estación de radio también tocamos pop, ¿eh? No solamente rock. Eso es desde el día número uno que se abrió este manicomio. Vamos con la bamba, que liberen a la bamba, Dani. Vamos con la Bambi, Bambi, Dani. Bambi, saludos desde Metepec. Vamos con la bamba, queremos bamba, bamba, bamba, bamba, bamba, bamba. Bambi, Dani, Bambi, bamba, Bambi, sí a la bamba. Buen día, Dani, bamba, saludos, por favor. Dani, Bambi, con la bamba, saludos o menos desde Querétaro. Bambi, vamos, liberan a la bamba. Ahí está, sí a la bamba, Dani. Y pues bueno, solo queda decir, queridos miembros de este manicomio en español, que la bamba, así como los sábados, ha sido liberada. 12 de la tarde con 14 minutos en Locura FM.

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0: Canción grabada en 1992 para el disco debut de Café Tacuba. Y que ese discazo está producido por el grandísimo Gustavo Santaolalla. La reinterpretación del bolero mexicano de Café Tacuba en esta terapia musical cervantina, llena de clásicos. Para Toluca 89.3 y Querétaro 104.9.
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0: Acá, y de repente suena muy fuerte esto, pero ¿por qué? A ver. Hasta me espanto. Ahora sí, amigos, ahora sí. En este momento, gente de Querétaro 104.9. Si quieren llevarse ese cupón de 500 Locura Coins para el Rock and Rips, 722-273-1755. Primera regla, que nunca de los nunca hayan ganado nada en Locura FM. Participan todos, Locura Hermanos, Locura Hermanas, Locura Kids, 65 y más, participan todos. Requisito número 2, que cuando contesten digan Locura FM 104.9, te reto que me escuches. Y tercero y obligado, ¿de qué trata el archivo de Locura de esta semana? 722-273-1755. 722-273-1755 es un cupón de 500 Locura Coins. Vale demasiado la pena. Pero a ver, bueno, no dije que marcaran al WhatsApp porque se me traba. Pero a ver, veamos. Contestemos aquí, a ver. Buena Locura por la tarde, ¿quién habla?
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0: Bien, ¿cómo te llamas?
2: ¿Cómo te llamas? Dani.
0: ¿Cómo, perdón?
2: Fermín Dani.
0: Fermín. Oye, Fermín.
2: Soy Fermín.
0: Fermín, ¿me escuchas?
2: Sí, te escucho, Dani.
0: Oye, la pregunta del milenio, ¿de qué trata el archivo este fin de semana?
2: Los mejores bateristas, Dani.
0: Mejor, ¿cuándo dije mejores bateristas, Fermín? No, Fermín. Te voy a tener que colgar. Gracias, Fermín. ¿En qué momento dije los mejores bateristas? A ver, vayamos con la segunda intentona en este bloque. Bueno.
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0: Bien, ¿cómo te llamas?
3: Me llamo Ciel.
0: Ciel, mi querido Ciel. ¿De qué trata el archivo de Locura de esta semana?
3: De la ola inglesa.
0: Pues sí, te la voy a dar por válida. Es la invasión británica, la primera. Ya te llevaste ese cupón de 500 Locura Coins en el Rock and Rips. Muchas gracias, Ociel. ¿Dónde andas?
3: Estamos aquí en Querétaro.
0: Pero pues, ¿en qué parte? Ah, exactamente, te voy a decir, ¿en qué parte, Ociel? ¿Con quién vas?
3: Estoy aquí con un amigo, mi patrón.
0: Ah, ok, pues saludos al patrón. Ahí un aumento, por favor. Digo.
3: Sí, también rockero, es el que me enseñó la estación.
0: Ah, entonces no, ya con eso tienes. No, más aumentos, ya le enseñaste algo muy valioso, que es Locura FM. Oye, aguántame una línea, Ociel, va, no me cuelgues. Ociel.
3: Sí.
0: Sí, no me cuelgues.

0: Eso sí.
1: Ok, ok, no me cuelgues, que también, o si no me dices nada. Y bueno, estaban pidiendo los amantes de Lola. Esto se llama Beber de tu Sangre a través de Locura FM, la casa del Rock and Ribs. O más bien, Rock and Ribs es nuestra casa ahí en Querétaro, ¿no? Me quiero imaginar. Bienvenidos a la terapia musical en español. Ya casi me voy.

Posición número 39 del conteo 2025 de las 140 mejores canciones del rock en español. Los amantes de Lola, con Beber de tu Sangre. Y sí, estamos a nada de que destapemos cómo, cuándo y dónde será el día. ¿Y cómo puedes votar para que tu rolita, banda, artista favorito esté dentro de ese top de lo mejor del rock en español en toda su historia? A ver, no sé si ayer mi querido Charlie Díaz se comprometió al aire, porque sí, ayer estaban diciendo en redes sociales, no, que los locutores no, no influyan en la decisión del público y ni de la audiencia, ni de los locurhermanos. Pero como lo comentaba con Chino en Toluca y el Caribe, pues sí tenemos que sumarnos como miembros de este manicomio a apoyar a alguna banda o alguna canción. Yo ya dije que mi gallo en este año es Porter. Yo ya lo dije. Estoy tratando de localizar a mi querido Charlie Díaz para que se comprometa y diga qué banda y qué canción va a quedar en primer lugar en este conteo que viene para septiembre. Solo puedo decir septiembre, la fecha todavía no. 722-372-7981. O la puedes poner... Cerraron Chipinqué de José Madero. Es que esa rola, todas las rolas de José Madero no tienen 20 años. Y aquí la idea es que los clásicos predominen. Pues mira, Charlie Díaz no me contestó. Pero ahorita lo voy a hacer que se comprometa. 722-372-7981. Ya saben que todos los miércoles tenemos miércoles de clásicos, canciones con más de 20 años de antigüedad. Es decir, del 2006 hacia atrás. Ya para el otro año hablaremos del 2007. Dejen ver. Estamos hablando que los amantes de Lola tuvieron en las 40 primeras posiciones tuvieron dos canciones. Ángel Exterminador y también eso que escuchábamos en la posición 39. Beber de tu Sangre. Pero la siguiente canción que va a sonar, que es de Hombres G, según yo no aparece en el conteo del año pasado. A ver, vamos a ver. Sí, no aparece. Pero en una de esas este año puede cambiar todo, ¿eh? Puede haber sorpresas, puede haber nuevas incorporaciones al top. Pronto lo sabremos. Pero todo será gracias a ustedes.

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0: Canción publicada en 1994 y que el año pasado llegó a la posición número 121 en el conteo de rock en español de esta estación de radio. Ya viene el conteo 2026, ese maratón cervantino que se pondrá épico.
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0: Pues queridos miembros de este manicomio, me tengo que pasar a retirar, pero se quedan con mi querido Charlie Díaz en Querétaro 104.9, platicando de un montón de cosas y por supuesto poniendo un montón de clásicos, porque la terapia con canciones vieguitas pero bonitas se extiende hasta muy pero muy noche. En Toluca se quedan con la información del licenciado Alfredo Albiter en la terapia informativa y luego ya el Chino Miranda. Hola Dani, ¿puedes poner tu luz de azul violeta? Un abrazo. Puedes poner para la risa de la Lupita. Dani, ¿por qué nunca pones a Cecilia Toussaint? Porque casi no me la pide. Esa canción de Temblando. Con esa canción de Temblando se me caen los calzones. Y bueno, queridos amigos, me voy. Pero pongamos este audio.
2: Capitán Danonino.
3: Sí, no aparece.
2: Pero buenas tardes. Este año, ¿podría sonar algo de Rata Blanca?
0: Tiene buen rato que no pongo a Rata Blanca, y de hecho Rata Blanca, con Mujer Amante, estuvo en la posición número 9 del conteo del año pasado. Pero a ver, tenemos como unos 4 minutos más o menos a partir de ahora. 5 llamadas que digan, sí Dani, sí pon a Rata Blanca. 5 llamadas. 3 de Toluca, 2 de Querétaro. 5 llamadas. 722-273-1755. Y si no, también a través del WhatsApp 722-372-7981. 5 llamadas que digan sí, pon a Rata Blanca. Y ponemos, ahora verán, ponemos. Pero tiene que ser llamada, mensaje no. Llamada 722-273-1755. Y 722-372-7981. A ver, vamos a ver. Bueno, bueno.
4: Mi Dani, ¿cómo estás?
0: Bien.
4: Qué bueno, aquí para que pongas a Rata Blanca, mi hermano.
0: Va que va, muchas gracias, te mando un abrazo. A ver, ahí está.
4: Que estés bien, mucha suerte y con el corazón duro.
0: Gracias. Gracias, a ver, vamos a responder esta llamada. Bueno, bueno.
5: También un sí para Rata Blanca.
0: ¿Cómo te llamas?
5: Chel.
0: ¿Chel? Pues muchas gracias, Chel, te mando un abrazo. Ahí está. Llevamos 2. A ver, vayamos por la tercera. Bueno, bueno.
6: Bueno.
0: Sí, ¿quién habla? Sí,
6: Rata Blanca.
0: ¿De dónde me marcas?
6: De aquí, de Toluca.
0: Mira, vamos 2 de Toluca y 1 de Querétaro. Faltan una de Toluca y otra de Querétaro, ¿va? Bueno, sí dijo, va. Bueno, bueno. ¿Quién habla?
7: Bueno. Balam.
0: Ah. Ok, es que me dio mucha risa, porque ya, quien entiende la referencia, entiende la referencia. Malam, si ponemos a Rata Blanca, ¿no ponemos a Rata Blanca?
7: Claro que sí, mira, Rata Blanca.
0: Va que va,
7: me marcas de Toluca.
0: Va que va, ok. Ya solamente falta una llamada de Querétaro y con eso completamos el requisito, ¿no? Para que no me regañen. Falta una llamada de Querétaro, 722-273-1755, mira, está sonando... En este instante, a ver, bueno, bueno. Mi querido cavernícola, ¿cómo estás? Oye, ¿qué crees que te escucho muy bajito? A ver, ahí está, háblame.
7: Ahí está.
0: Ahí está, perfectísimo. ¿Ponemos a Rata Blanca o Nel Pastel?
7: Sí, ponemos a Rata Blanca, hombre.
0: Perfectísimo, hermano. Te mando un abrazo enorme, cuídate mucho.
7: Saludos.
0: Y ya lo decía, el año pasado Rata Blanca se posicionó en el lugar número 9. Para sorpresa de muchos, ¿eh? De ese conteo de rock en español de esta estación de radio. ¿Será que este 2026 repita? No lo sé. Miércoles de clásicos, miércoles de Locura Saurio en Locura FM. Cuídense. Nos escuchamos mañana. ¡Adiós!

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¿Estarías dispuesto o estarías dispuesta a subir un grado a tu, no sé, a tu profesión? Por ejemplo, si eres licenciado, entrarle a la maestría o entrarle al doctorado, hacer algún tipo de diplomados. ¿Por qué te pregunto esto? Porque estoy, fíjate, estoy ando de chismosa antes de empezar el noticiario, el informativo. Y me estoy enterando que el hijo de Verónica Castro, el gallito feliz, se va a meter a la universidad a seguir estudiando después de que pues ya pasó el, ¿cómo se llama? Ya pasó la preparatoria. O sea, ya la terminó y bueno, pues ha decidido que va a seguir estudiando. Luego yo pensé, si él lo está haciendo, que tanto trabajo tiene, que tantas cosas tiene por hacer, y que lo llamas que no quiere hacer nada, pues que Cristian Castro pueda servir de ejemplo para que nos tratemos de superar más. Así es que si hay una escuela o un colegio que nos quiera patrocinar una maestría u otra carrera, pues yo encantado de la vida, ¿eh? Estoy dispuesto a seguir estudiando. ¿Cómo ves? A ver quién se anima.

Chao es un grito digno de dolor a la ruptura que sufre el abandonado, de quien no quiere volver a caer. Da un soplo de valentía en la tristeza, mostrando una dualidad compleja entre el amor que aún se siente y la razón que grita. Es recordar esa sensación de derrota digna, donde diste todo de ti, de cómo duele suplicar al corazón que no deje de latir ante la pena de palpitar por alguien que juega contigo, y por fin, solo por fin decir basta, de no ceder más.

0: Fernanda García nos platica sobre este tema que se está volviendo ya indispensable en las mesas, sobre todo de Toluca, las grietas que están apareciendo.
1: Muy buenas tardes, Alfredo. Muy buenas tardes a todo tu auditorio. Te comento que las grietas y hundimientos registrados en Toluca están relacionados con la extracción de agua subterránea y las condiciones geológicas del valle, de acuerdo con un estudio publicado en 2023 por especialistas de la UAMX y otras universidades. La investigación identificó estructuras volcánicas sepultadas debajo de San Pedro Totoltepec y el centro de la ciudad. A su alrededor, los sedimentos se compactan conforme desciende el nivel del acuífero, lo que provoca movimientos irregulares del terreno. En el Callejón de las Delicias, una fractura presentó desplazamientos de 80 centímetros en sentido horizontal y hasta 1 metro con 40 centímetros en el vertical, además de afectar viviendas y tuberías. Mientras tanto, durante este año, el ayuntamiento puso en operación 14 pozos nuevos y rehabilitó otros 41 para compensar la reducción del agua proveniente del sistema Cutzamala. Las fracturas también son visibles alrededor del Seguro Viejo y del edificio desalojado de la Coprisem, además de distintos puntos de barrios tradicionales del centro de Toluca, por lo que los afectados señalan que no se necesitan más estudios, sino acciones contundentes para evitar la sobreextracción del agua que mantiene al subsuelo con grietas. Es la información que tengo para ti este martes. Que tengas excelente tarde.
2: No los escucho.
3: Un día como hoy de 1994 arrancó el Festival Woodstock 94. Si tienes más de 35 años, seguro recuerdas haber visto la transmisión especial por MTV. Y si eres más joven, el nombre no te dice nada, pero seguro has visto en TikTok ese famosísimo video de Green Day tocando mientras se agarran a una guerra de lodo con todo el público. Al tocar Paper Lanterns, todo salió de control cuando Billie Joe Armstrong soltó la guitarra y empezó a regresarles las bolas de lodo al público, convirtiendo el escenario en un campo de batalla. Además, alargaron la canción metiendo pedazos de otras acordes como We're Not Gonna Take It de Twisted Sister.

0: Y luego a eso le siguió el Festival de Avándaro, que fue todo un acontecimiento en la música nacional. No sé si latinoamericana, no sé si regional, pero nacional sí fue todo un boom. Se veían por las calles pasar los camiones repletos de jóvenes hombres y mujeres que iban hacia allá. Andaban de hippies, pues. De verdad que era un espectáculo verlos. Tan así que bueno, yo intenté ir cuando era un crío apenas. Mi querido Oscar Sanabria, especialista en información de la industria automotriz. ¿Cómo, te tocó a ti Avándaro?
1: Oh, pues sí, pues estaba yo muy chiquito. Sí. Estaba yo chavalín y yo apenas iba a las tardeadas del Magic, entonces pues no.
0: No, bueno. Okay.
1: Creo que eran en jueves o miércoles, ya no me acuerdo. Ay, pero sí, veles. Pues interesante estos eventos de música y la música y los autos, cómo han estado involucrados, ¿no?
0: Sí, claro.
1: Creo que, como dato curioso, una de las marcas de autos que más se ha mencionado en la música, en la historia de la música moderna, es un vehículo muy famoso que todos recordamos y todos conocemos, que es el Cadillac. Y se han hecho, creo que muchas canciones, las más con este modelo, ¿no? De auto de Chrysler, bueno, y de General Motors, que bueno, pues ha sido fantástico. Y de ahí vienen otros también, ahora sí de Chrysler, otros también de Ford, pero la música siempre ha estado relacionada con esto. Y ahora habría que ver cuando empiezan a componerle canciones a BYD, ¿no? No sé qué tipo de emoción despierte un auto eléctrico en las nuevas generaciones, pero pues algo habrá, ¿no? ¿Quién sabe?
0: Sí.
1: Hay que ver. Pero bueno, pues te cuento que está la marca Volkswagen lanzando aquí en México su novedoso Taigun, que es un nombre muy chistoso. Me acuerdo cuando la sacaron que era una mezcla entre tigre e iguana. Pero bueno, pues tú ya verás si te interesa un coche que sea un tigre o una iguana. ¿No? Pero bueno, pues es un auto que está ahí en la tabla de los SUVs de la marca alemana.
0: Okay.
1: En la segunda posición, digamos, después de Tera, Volkswagen Tera, sigue Taigun, luego Nibus, luego Taos, luego Tiguan, luego Tera Monto. Oye, tienen 6 versiones más Cross Sport, 7 versiones de SUVs. Ajá. Y bueno, pues los sedanes y el fastuoso GTI, que es pues ya un icono, ¿no? Y el Polo, que también es un hatchback, siguen vendiendo el Virtus, el Jetta y el GLI, que es una versión deportiva del Jetta, ¿no?
0: Ok.
1: Pero bueno, pues este vehículo, fíjate, esta camioneta Taigun, que bueno, pues tiene un precio de salida de 475,990. Es un vehículo muy interesante, 114 caballos.
0: Ajá.
1: Pues una potencia más o menos moderada. Un vehículo muy urbano, podemos decir. Es un auto que puede, que solamente se vende con dos versiones con el mismo motor. Y están presentando la versión 2027. Ya les platicaré el lunes a ver qué traerá de nuevo, qué tanto sube el precio, cómo se ponen las cosas con este modelo de Volkswagen. Pero bueno, pues a la gente le encanta la marca, ¿no? Y siento que ofrece mucho, pues, como qué te diré, mucho estilacho, ¿no? A la gente que trae con esas luces que tienen y esos, pues, detalles que lo adornan ahora, ¿no? Ajá. Que se prende en la parte de atrás, un filo con LED, el logotipo de Volkswagen. Y bueno, pues también, así como Nissan es una marca que está, pues, pasando un poquito de aceite, mi querido Alfred, porque por las cosas a nivel mundial se han puesto simpáticas para la marca y pues la competencia con los chinos también. Y fíjate, hablando un poco de chinos, y quizá en un competidor frontal, les platicaba yo que se había presentado el GWM Hora 5. Y fíjate, la versión de esta SUV también, en gasolina, tiene un motor 1.5 litros turbo cargado con 140 caballos. Entonces, aquí ya tienes 35 caballos más que la Tiguana y el Tigre de Volkswagen. Un torque bastante bueno, acoplado a una transmisión de 7 velocidades. Y pues es un vehículo que te da una muy, muy buena conducción, muy ágil. Me gusta mucho que tenga este motor 1.5 litros turbo, porque en la Ciudad de México, en Toluca, en las partes altas de México, se va a desempeñar muy bien. El turbo cargador siempre entra a funcionar de una manera muy amable, ¿no? Muy potente, y pues evita que te quedes ahí en las subidas o que no arranque. El motor híbrido de Hora 5 te ofrece 219 caballos de potencia. O sea, ya aquí estamos hablando de la potencia de la gasolina más lo eléctrico. Y es bastante interesante cómo esta potencia, que es, digamos, la mayor, te da una propulsión eléctrica y una transmisión de HT que permite hacer este juego de velocidades, ¿no? Con el motor 1.5 litros turbo. Entonces tienes la máxima potencia en hora. Entonces, si tú me preguntas cuál te comprarías por velocidad, pues tendría que ser el híbrido, sí, ¿verdad? Que es el que te va a ofrecer la ventaja entre dos mundos. Y el motor eléctrico del Hora 5 genera 201 caballos de potencia, que no está nada mal. Ajá. Está bastante bien. Y pues también nos da hasta 520 kilómetros de autonomía. Entonces, con una carga vas a ir y venir muy a gusto, sin tener que preocuparte de cargarlo a media carretera, ¿verdad? Que yo creo que eso es lo que a veces pues nos preocupa, o a veces nos tiene como en vilo. Y lo mejor de todo pues son los precios, porque ya en la parte específica del modelo pues vamos a tener ventajas abajo de los 450 mil pesos, ¿no? Entonces, pues sí, la competencia se pone bastante simpática, y haciendo esta comparación específica con Taigun 2026, o bueno, 2027 ahora, pues vamos a darnos cuenta cómo se van a desempeñar las preferencias de mercado, ¿no? Y pronto estaremos también ya conociendo el desempeño de la industria automotriz en México en el primer semestre, en una entrega de datos por parte del INEGI, y toda la información que nos da JD Power y otras agencias de marketing especializadas en coches, ¿no? Entonces, pues, ¿cómo ves, mi querido Alfred? ¿Tú por cuál te irías? ¿Por la cerveza alemana o por el apegüe chino?
0: ¿Qué crees? Que ya le estoy perdiendo el miedo a lo chino, mi querido Oscar.
1: ¿Cómo? Sí. ¿Cómo crees? O sea, perdiéndole el miedo significa que ya metiste la mano ahí en el...
0: ando checando. Pero ¿sabes qué? Que ya me di cuenta que bueno, o sea, hay para todos los bolsillos.
1: Pues sí, 449,900 pesos la versión de gasolina del Hora. Si te vas a la híbrida, que es la que yo te comentaba, 574,900, y la versión eléctrica 644,900. Sí. No está nada mal, ¿eh?
0: Sí, no, está muy bien.
1: No está nada mal, y ya si te metes ahí a la parte de pues del financiamiento y demás, pues vas a tener algunas opciones muy buenas. Ajá. Pero fíjate, te decía yo, Targún está en 475,900. Si te vas por la Nibus de Volkswagen, que es como más un hatchback, así como siento que cabe menos, 491,000, y Taos está en 502,000. Ya la Tiguan está en 613,000, pero es el motor de gasolina y es el mismo motor de todas estas camionetas, que eso es también lo que digo yo. Bueno, esta te da un poquito más de caballos, son 150 caballos, pero utiliza el mismo motor, el 1.5 litros. Entonces, turbocargado. Estás exigiéndole un poquito más y tienes mayor peso, y pues ya traes una Tiguan y ya eres el rey del universo, ¿no?
0: Sí.
1: Ya traes carrazo.
0: Porque, ¿sabes qué? Sí he estado haciendo, mi querido Oscar, a raíz de lo que hemos estado platicando, hacer los comparativos de híbrido o eléctrico con el normal. Y vaya que sí hay un ahorro importante, ¿eh?
1: Pero no nada más en la compra.
0: Ajá.
1: También a la hora de usarlo. A lo mejor sí, claro, vas a invertir un poquito, pero ¿cómo va a ser el rendimiento de gasolina, Alfred, a la larga o a mediano plazo? Pues ahí es en donde se va a amortizar un poquito tu inversión, ¿no?
0: Sí.
1: Bueno, no es invertir en coches, no hay inversiones, pero tu gasto, digamos, ¿no?
0: Ajá.
1: El gasto se amortiza un poco. Y entonces, bueno, pues vas a tener aquí algunas opciones buenas, pero como yo siempre he dicho, ¿quién está peleado con su cartera?
0: Sí, nadie. Claro.
1: No la agarren a cachetadas, denle besito.
0: Sí, por supuesto. Y es que sabes que mira, por ejemplo, un familiar compró un vehículo híbrido. Ajá. Le puso gasolina en enero.
1: Ajá.
0: Y hasta marzo, hasta abril volvió a ponerle gasolina.
1: Ay, no puede ser, pues no lo sacó para nada o hacía trayectos muy cortos.
0: No, ¿qué crees que se aprendió bien a manejar con el motor eléctrico?
1: Ah, ya. No, no usaba el de combustión.
0: Sí. Claro. Y de hecho le dijeron, oye, ¿sabes qué? Tienes que gastarte la gasolina porque si no te va a crear ahí un tema de corrosión en el tanque.
1: Pues sí. Sí, bueno, con el movimiento se está moviendo, pero sí. Pues sí, los fluidos y todo, a lo mejor sí se encendía de pronto para darle mantenimiento o algo, pero Ajá. Me parece extraordinario. 3 meses
0: sí. Sin
1: pisar la gasolinera, bueno, pues creo que ahí estamos ya viendo algunas leyendas urbanas que nos hacen más voltear hacia los híbridos enchufables. Digo, mira, lo interesante de estas marcas es que traen tecnología de punta y lo que Ajá. Me sorprende es que Volkswagen no te ofrece un solo vehículo en esa categoría, ¿no?
0: Sí.
1: Entonces, híjole. Pues sí, el mercado, el mandado se lo están comiendo, ¿no?
0: Sí, caray. Y bueno, que es como, no sé, sentiría que es una especie como cuando te compras un mostacho, un Mustang, ¿no? La potencia, lo que te recuerda, muchas cosas, y que los alemanes hayan quedado atrás, también a mí me extraña, ¿eh?
1: Bueno, o sea, si dices un GLI, voy de acuerdo, si estás Ajá. Hablando de una Terramont o una Crossport, que son vehículos que quieres desempeño, etcétera, si quieres un GTI, bueno, o pues sí, que se anda gasolina, pero un Polo, todos estos que te mencioné, Ajá. Pues siento yo que les está quedando corto el tema de lo híbrido, lo eléctrico. Y bueno, lo más interesante de todo es que, claro, Volkswagen tiene vehículos eléctricos hace muchos años.
0: Ajá.
1: Ha hecho múltiples presentaciones y más. Sin embargo, pues el modelo de negocio de Volkswagen siento que es el que ya es obsoleto, no tanto la ingeniería, sino tanta gente involucrada en el proceso de decisión, un poco lo que le pasa a Nissan, que es lo que veíamos, ¿no?, en tu programa hace un par de semanas. Te decía yo, bueno, ya tomaron la decisión de enfocarse en productos que van a ser rentables. Y la rentabilidad no es el volumen necesariamente, ¿no?
0: Ajá.
1: Pues ahí de pronto, ¿no? Te decía yo, bueno, fíjate, la QX65 que acaba de lanzar Infiniti, que es la marca de lujo de Nissan, Ajá. Pues es un auto que no va a vender mucho, pues 1,400,000 pesos, pero al momento de que un concesionario venda ese vehículo, se va a ver pues amortizado toda la inversión, se va a ver disfrutado, digamos, de un negocio con una utilidad interesante. No así con la venta de un March.
0: Ajá.
1: Porque, ¿qué crees? Que el March está en un mercado de competencia, de descuento, y eso impacta al final del día a la marca, ¿no?
0: Ok, mi querido Oscar, ¿dónde te escuchamos? Ya escuché un podcast por ahí muy interesante, ¿eh?
1: Ah, pues ahí andamos investigándole y bueno, abriendo otros caminos, ¿verdad? Para que la gente se interese. Pues en Motors and Me, ahí me pueden encontrar. Por ahí tenemos un podcast, efectivamente, en Spotify, en YouTube también lo pueden encontrar como Motors and Me. Y pues aquí estamos contigo lunes y miércoles, que aquí pues les doy las premisas de todo. Luego no me alcanza la vida para pasar todo al podcast, pero mira, el radio es el radio y hay que respetarlo, ¿verdad?
0: Sí, claro.
1: Y no hay torta con descuento, mi querido Alfred. Lo mismo pasa en los coches.
0: Ya sé. Muy bien, mi querido Oscar, te mando abrazo fuertísimo.
1: Muchas gracias. Igualmente, que tengan un lindo linda mitad de semana.
0: Oye,
1: a todos los radioescuchas.
0: Aguántame tantito, porque mira, dice mi querido pollito, Jerry, dice mi querido pollito, sí, la verdad, los autos chinos han mejorado, pero habría que indagar un poquito más, como dices tú, ya llama la atención, pero yo la verdad, si tuviera la oportunidad de comprarme un Mustang, no los cambio por nada. Es el coche de mis sueños, sí.
1: Y bueno, pues empeñar tu alma al diablo para pagar la gasolina, los mantenimientos, las llantas y que nadie lo vea, ¿verdad? Para que no se raye ni se estropee.
0: ¡Hijo! Abrazo fuerte, mi querido Oscar.
1: Un abrazo a todos, que estés muy bien.
0: También para ti. Sí, mi Jerry, es el sueño de muchos, entre ellos tú y yo también. Digo, yo también, no sabes, además veo un Match One y me remonta a mi niñez, y sí, igual cambiaría cualquier auto por uno de esos y también le metería mis ahorros para llevar la pipa de gasolina atrás. Vamos a una pausa.
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No te va a gustar, interpreta Tan lejos desde el fondo del pecho. Es una letra que evoca la nostalgia de todo aquel que la escucha, trayendo consigo una melodía sobre el desarraigo y el dolor de extrañar lo que uno ama y amó. Es como buscar esa salida al dolor que nunca para, pero que se detendrá. Emiliano Branchiari, vocalista y compositor, dejó una puerta abierta a la esperanza. Todo estará bien al final, así que no llores más, que la noche es larga.

Fíjate, el nombre de este grupo uruguayo es No Te Va Gustar. Y mi querido Ian, como que es la nueva voz que tú escuchas y que lo hace bastante bien, por cierto, con la inercia hace lo que yo en su momento hice y lo que mucha gente hace: aumentar la A, porque es una situación, entiendo, de no pensar, pues, o sea, no detenerse a pensar, sino de leerla de corrido, pero en lugar de estar viendo las dos primeras palabras, te remiten a algo que ya conoces y que lo haces en automático. No te va a gustar, ¿no? Porque además es como comúnmente se pronuncia. Este no, el grupo es No Te Va Gustar. Hay un restaurante, por cierto, ¿eh? También aquí, hay un restaurante, bueno, aquí no, en Metepec, por donde está Plaza Las Américas, y vale la pena, es uruguayo, por supuesto, y vale muchísimo la pena. Bueno, son las 13:27. Oye, le agradezco mucho a Guadalupe Ruiz Delgado, que es la jefa del Departamento de Cultura y Fomento Artesanal de la Dirección de Turismo y Cultura de Ixtapan de la Sal, que nos haga el favor de tomarnos la llamada y de platicar un rato con nosotros. Mi querida directora, ¿cómo estás? Hola, hola. Ay, creo que tenemos algún tema ahí de audio. Mira, vamos a platicar. Ay, hoy es el... Bueno, se va a empezar lo que es una tercera edición de algo que, por fortuna, te digo que se está convirtiendo en ya, te iba a decir, un patrimonio. Y sí lo va a hacer dentro de poco, pero se está convirtiendo en algo que es otro gancho para que la gente vaya a Ixtapan de la Sal a disfrutar, no solamente de lo que tradicionalmente conocemos, ¿no? Que es el spa, los masajes, el balneario, en fin, hay muchísimas cosas de las cuales estar orgullosos de Ixtapan de la Sal, de visitar y, por supuesto, de estar viendo y disfrutando.

0: disfrutar. Un fin de semana, sabes que no cae nada mal, ¿eh? Te vas un viernes en la noche y te regresas el lunes en la mañana, tipo las 7 de la mañana, y estás listo para el trabajo como a las 9, 9 y media. ¿Te late? A mí sí, la neta sí me gusta la idea, y a la primera oportunidad te prometo que me lanzo. Bueno, en fin, mi querida Guadalupe, ¿cómo estás?
1: Hola, muy buenas tardes. Muy bien, muchísimas gracias por el espacio.
0: No, hombre, muchísimas gracias a ti. Oye, llevar el Departamento de Cultura y Fomento Artesanal no debe de ser cualquier cosa, ¿eh?
1: Por supuesto que no. Es un gran reto que implica mucho compromiso, mucho trabajo, mucho entusiasmo, y la verdad es que lo hacemos con muchísimo cariño porque amamos a Iztapan de la Sal, y pues tener a mi cargo pues esas actividades, la verdad es que me llena de orgullo. Tengo un gran equipo y lo hacemos muy bien en colaboración con nuestro director, el licenciado David de Ávila, en una dirección de turismo y cultura. Pues nos complementamos perfectamente bien y ya estamos preparados para lo que viene.
0: Eso, mi querida Guadalupe, eso es lo bonito. Oye, aquí iniciamos hace dos años, hablando de un primer festival. Ya vamos en el tercer Festival Internacional Luces de Ixtapan.
1: Justamente, ya el tercero, y con una tradición pues muy amplia, mi querido. Tenemos una tradición que data desde 1950 con la elaboración de globos de papel china. Ajá. Que poco a poco se fue convirtiendo en un concurso, porque finalmente es eso, nuestro festival se basa en una tradición pues de años, ¿no? Ya de unas cuantas décadas.
0: Ajá.
1: Y hoy tener pues ya tres ediciones con esta que vamos a vivir el próximo fin de semana internacionales, la verdad es que es un gran orgullo, un gran gusto, porque sabemos que muchas personas ya están listas para vivirlo junto con nosotros.
0: Okay, ¿es viernes, sábado y domingo?
1: Es correcto, viernes, sábado y domingo a partir de las 3 de la tarde, y hasta que terminen todos los eventos que tenemos programados para ustedes.
0: Oye, pues venos platicando, ¿no, mi querida Guadalupe? ¿Qué va a haber? ¿Qué novedades va a haber en este tercer festival?
1: Perfecto. Pues mira, la gran novedad que tenemos ahora, que además sumados a los globeros, a los maestros globeros artesanos internacionales que ya de cajón venían de Colombia y de Brasil, hoy pues también está, como bien lo dicen por ahí, ¿no? La elegancia de Francia, por supuesto, ya los globeros ya están trabajando acá, ya están en Ixtapan, uh-huh. Ya están trabajando con nosotros, haciendo equipo, ahí haciendo algunos cursos, incluso con jóvenes, con niños, para pues tener un poco más de impacto en ese sentido. Y por supuesto que vamos a tener también pues novedades en el sentido de que vamos a utilizar esta vez dos espacios, nuestras dos canchas que tenemos aquí en la unidad deportiva, porque el año pasado pues rompimos expectativas con más de 32,000 personas. Este año esperamos muchísimas más.
0: Okay.
1: Y por supuesto que sí cabemos, tenemos varias actividades incluidas, algunos juegos para los niños, algunos juegos recreativos. Ajá. Como el Eurobonji, juegos gigantes en los que van a estar pudiendo disfrutar también los niños, ¿no?
0: Sí,
1: ver
0: claro.
1: Las elevaciones en ambas canchas, porque en la cancha del Estadio 90, pues efectivamente ahí va a estar la zona de elevación, pero también en la cancha de pasto sintético tendremos una pantalla que va a estar replicando lo que sucede en la otra cancha. Así es que, de que cabemos todos, un amplio corredor gastronómico, un amplio corredor artesanal, y pues muchísimo que disfrutar, además de la energía de los DJs que nos acompañan, DJs locales que con mucho entusiasmo participan, grupos de rock que también van a estar increíbles, y por supuesto, el viernes pues nuestro grupo estelar, La Factoría, para que, pues como decimos nosotros, ¿no? Ya en estos términos, vamos a chavorruquear a gusto.
0: Oye, mi querida Guadalupe, ya me animé, ¿qué es lo que tengo que hacer? Cuéntame, ¿qué reservo, no reservo? ¿Qué tengo que hacer? ¿Qué me recomiendas?
1: Yo te recomiendo reservar ya. Afortunadamente, nuestros amigos prestadores de servicios ya nos han hecho muy buenos comentarios, que han tenido ya distintas reservaciones. Hemos visto incluso en internet, en Facebook sobre todo, que la gente está haciendo excursiones para venir a Ixtapan y al menos pernoctar una o dos noches acá con nosotros, y la verdad es que eso está increíble, ¿no? Pero claro, sí hay que reservar, hay que estar con tiempo para poder ingresar al lugar, porque la verdad es que sí se hace una fila un poco larguita, pero pues todos vamos a entrar, pero sí hay que reservar. Y también, además de que podemos disfrutar el tema del festival, ¿no?, que es nuestro máximo, también tenemos pues nuestras aguas termales, tenemos el mercado, también hay una festividad dentro de nuestro pueblo también a la par con esta, que se puede disfrutar perfectamente bien durante el día, que es la festividad de la Asunción de María. O sea, tenemos muchísimo que hacer este fin de semana en Ixtapan de la Sal, y lo mejor es, y lo más ideal, reservar, porque entonces no van a alcanzar lugar. La verdad es que ya hay mucha expectativa respecto a este tema.
0: Ajá. Oye, a mí me llama mucho la atención este tema de los globos gigantes o monumentales, les llaman, ¿verdad?
1: Claro. Uh-huh. Sí, la verdad es que, mira, que estamos nosotros sorprendidos. Desde el año pasado nos tocó vivir la experiencia de los globos monumentales. Híjole, son una cosa de verdad que te dejan asombrado, sorprendido, lleno de magia. Ajá. Porque evidentemente Brasil y Colombia tienen pues una gran experiencia en ese sentido de los globos gigantes, uh-huh, pero también nuestros nacionales, ¿eh? Y hoy me lo digo con muchísimo orgullo, del lado de Fomento Artesanal tengo que presumir que el trabajo de nuestros globeros, de los maestros globeros artesanales, uh-huh, de aquí de Ixtapan de la Sal, los locales, pues ya le están entrando también a ese tamaño de globos, se están retando para demostrar que también aquí pues hay mucho que hacer, ¿no? Y justo platicábamos con los colombianos. Ellos tienen la idea de los globos monumentales y les ha quedado perfecta, pero ¿qué crees? Que en Colombia hoy están queriendo hacer globos como los que se hacen en México. Entonces, okay, en México ya somos un precedente, y por supuesto en Ixtapan de la Sal estamos poniendo muy en alto las tradiciones de nuestro pueblo, de Ixtapan de la Sal como tal, como municipio, pero también del Estado de México y de México, por supuesto, en el mundo.
0: Oye, y además vienen grupos de Brasil, Colombia y Francia, vaya trío que arman, ¿eh?
1: Claro, y los franceses, la verdad es que muy, muy, muy entusiasmados, hablan, ajá, perfectamente bien el español, nos encantó esa parte también. Ellos conocen mucho de nuestra cultura, de nuestras tradiciones, y desde el inicio que tuvimos la fortuna de contactarlos, la verdad es que estaban súper emocionados, ¿no? Incluso les tocó esperar un poquito en el aeropuerto, y bueno, ellos le adelantaron a preparar ahí su globo. Así es que en el aeropuerto estaban ellos armando ya el globo. Ajá. Porque literal se lo traen en maletas, aquí lo terminan de armar, y la verdad es que ellos están súper emocionados, hicieron un gran trabajo, se prepararon con muchísimo tiempo, y pues nosotros igual, emocionadísimos de recibirlos aquí, y pues esperemos que se vayan sumando más países de los que tienen esta tradición, y seguir poniendo en alto el nombre de Ixtapan de la Sal.
0: Claro, oye, pero además esta combinación, quien la hizo se aventó un 10. Si tú fuiste, mi querida Guadalupe, te la rifaste, ¿eh? Porque nosotros somos matraqueros, como digo yo, o sea, de muy cascabeleros, pues. Brasil, claro, bueno, ahí te encargo. Colombia, por el estilo, y Francia, con la cultura, hijo.
1: Sí, muy, muy bonito. La verdad es que, bueno, desde la primera edición se les hizo a bien invitarlos, y pues felicitamos también a quienes en su momento lo hicieron. Ajá. Agradecemos que se haya tomado esta iniciativa, y hoy precisamente por eso es un gran reto, mi estimado, porque lo que queremos nosotros es justamente seguir creciendo este festival. Esto no se vuelve a caer jamás, ¿no? Al final es seguir renovándolo, seguir creciéndolo, seguir enalteciendo nuestras tradiciones y seguir poniendo, te digo, reitero, muy en alto el nombre de Ixtapan de la Sal y seguirnos poniendo en el mapa internacional incluso.
0: Ajá, muy bien. Oye, y viene la pregunta clave, mi querida Guadalupe, ¿se cobra?
1: No, todos los eventos son totalmente gratuitos. No. El acceso a los espacios es gratuito, así es que no hay pretexto, y pues en gastronomía puedes encontrar de todo un poco para todos los bolsillos. En cuestión de artesanía, de la misma manera, o sea, aquí todos cabemos, todos podemos ser parte de, y todos podemos vivir la magia de este increíble festival Luces de Ixtapan de la Sal en su versión 2026.
0: Pues hazme un favor, invita a la gente.
1: Claro, con muchísimo gusto. Pues este fin de semana, del viernes al domingo, del 14 al 16 de agosto, los esperamos, por supuesto, en nuestro bello pueblo mágico de Ixtapan de la Sal, para vivir la magia de los globos de Cantoya, los globos de papel china monumentales y de todos tamaños, para que ustedes puedan disfrutar de las elevaciones que se hacen y, por supuesto, vivir un momento mágico en familia en nuestro bello Ixtapan de la Sal. Así que los esperamos. Lleguen con tiempo. Vénganse bien preparados y, por supuesto, queden, hagan reservaciones con nuestros hoteleros para que ustedes puedan disfrutar de la magia de un fin de semana en Ixtapan de la Sal, que, por supuesto, el clima está espectacular también para que puedan disfrutar. Los esperamos este fin de semana.
0: Te mando abrazo fuerte, mi querida Guadalupe. Cuídate mucho. Por allá nos vemos.
1: Acá nos vemos, por supuesto. Muchísimas gracias.
0: Gracias a ti. Son las 3:40. Oye, me dice Luna, por fin, prefiero mil veces a Ian que a la muy mala pronunciación, entonación y acentuación de la IA que se escuchaba en cada pausa. El primer caso de un IAN que sustituye a una IA. Tienes toda la razón, mi querida Luna, pero sí te voy a reclamar. ¿Por qué no me lo dijiste antes? Lo hubiéramos, no teníamos a Ian, pero lo hubiéramos jalado antes. Pero me hubieras dicho, oye, pollo, la neta es que cámbiale a la inteligencia artificial. Pero bueno, muchísimas gracias. Nunca es tarde, mi querida Luna. Muchísimas gracias y coincido contigo. Ya no lo vuelvo a hacer, lo prometo. Vámonos a pausa.
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La edición de hoy de Capital Estado de México, en su cabeza principal o en el titular, como lo dicen hoy, dice, en Toluca 17 robos diarios. En el primer semestre de este año fueron iniciadas 3,151 carpetas de investigación por las distintas modalidades de este delito. En 595 casos hubo violencia, por lo que las agresiones, amenazas o el uso de la fuerza estuvieron presentes en 85% de estos hechos. Bloquean Naucalpan y Tultitlán por desaparecidos. Esta es la fotonota de la edición de hoy. Necesita sumar. Hoy los Diablos Rojos del Toluca recibirán al Fútbol Club Dallas en el Nemesio Díez, en la tercera jornada de esta copa que bueno, yo la verdad no le veo mucho sentido, pero pues me vale porque no soy dueño, ¿verdad? Y ya que estamos por ahí, si me haces el honor de pasar a leer la columna de tu servidor, dice, vaya semana, mal empieza la semana, quien ahorcan el lunes, y así inició la semana el Partido Verde Ecologista de México, con el aseguramiento de dos funcionarios pasados de lanza de la Secretaría del Medio Ambiente, que se embolsaban cualquier cantidad de lana por extorsionar a los administradores y dueños de verificentros. ¿Sabes qué es lo mejor de esto? Es este, bueno, uno, que ya los agarraron, pues por supuesto, que ya no le quitan la lana que honradamente se ganan otros, pero también, pues mira, con ello, Pepe Coutoleng se va sacudiendo de gente que no le aporta nada, sinceramente. El mejor arranque en seguridad, esta es la cabeza principal de Reporte Índigo. El gobierno de Claudia Sheinbaum reporta la mayor tendencia a la baja en homicidios dolosos, a diferencia de las últimas tres administraciones federales, que registraron aumentos o reducciones marginales en este delito. 13:46.

Hoy, hace 35 años, salió un disco que cambió la historia del rock. Es el culpable de que muchos se dejaran el cabello largo en los 90s y es la misma banda que tú hoy traes en tu playera o que juegas en Fortnite, el Black Album de Metallica. Canciones como Enter Sandman o Nothing Else Matters sonaban en todos lados y definieron la rebeldía de los 90s. Y hoy, gracias a que Stranger Things la revivió de forma masiva, miles de jóvenes traen sus playeras y tocan sus canciones sin parar en videojuegos de ritmo y como servicio.

Oye, te comento que esta semana continúan los trabajos de bacheo y rehabilitación de vialidades primarias en distintos puntos de la capital mexiquense. ¿Cuál es el objetivo? Mejorar las condiciones de circulación y brindar mayor seguridad a miles de automovilistas. ¿Dónde se está trabajando? Bueno, un frente de trabajo está en Avenida Jesús Carranza, esto en la delegación Cuapultitlán, donde se realiza bacheo intensivo para atender puntos que presentan mayor deterioro. También se contempla intervenir puntos críticos de Paseo Toyocan, López Portillo y otros tramos de Isidro Favela. Esto como parte de las acciones para mejorar las condiciones de las vías principales de movilidad. Hay que destacar que algunas de estas vialidades son de jurisdicción del gobierno del Estado de México, o sea, estatales y no federales. Sin embargo, bueno, pues mediante la coordinación institucional y atendiendo la demanda de la ciudadanía, el gobierno municipal de Toluca participa directamente en la atención de estos puntos. Si vas a circular por estas zonas, se te recomienda tener paciencia, toma precauciones, reduce velocidades y, sabes, atiende las indicaciones del personal de tránsito y vialidad que seguramente estarán en estos sitios. 13:48.

0: La película Spider-Man Brand New Day se ha convertido en tema viral en redes sociales, explotando por todos lados al ser la más rápida en recaudar 500 millones de dólares tan solo en Estados Unidos y la segunda más rápida en recaudar 1000 millones de dólares a nivel mundial tan solo detrás de la película Avengers Endgame. Y no solo eso, ha pegado en la completa nostalgia debido a la evolución que tuvo el Spider-Man de Tom Holland respecto a la telaraña orgánica que solo se había visto antes con Tobey Maguire en los 2000. Generó demasiada conversación con la aparición de Jean Grey y la trama que trae consigo. Así que, si no la han visto o ya se enteraron de todos los spoilers en redes sociales, véanla, la van a disfrutar enormemente.
1: Fernanda García nos dice que el exgobernador de Guerrero, Ángel Eladio N., permanecerá en el penal del altiplano, esto tras ser vinculado a proceso por desaparición forzada de personas en la hipótesis de ocultamiento de información por parte de un servidor público.
2: Muy buenas tardes, Alfredo. Muy buenas tardes a todo tu auditorio. Te comento que el exgobernador de Guerrero, Ángel Eladio N., permanecerá en el penal del altiplano tras ser vinculado a proceso por desaparición forzada de personas en la hipótesis de ocultamiento de información por parte de un servidor público. El caso se relaciona con los videos desaparecidos del Palacio de Justicia de Iguala, los cuales habrían registrado parte de los ataques contra los normalistas de Ayotzinapa la noche del 26 y la madrugada del 27 de septiembre de 2014. La Fiscalía General de la República sostiene que las grabaciones fueron retiradas del Tribunal Superior de Justicia de Guerrero y entregadas al entonces gobernador días después de los ataques. Durante una audiencia que culminó la madrugada de este miércoles tras casi 14 horas, la defensa presentó 31 datos de prueba y sostuvo que Ángel Eladio N. no se encontraba en Chilpancingo cuando presuntamente recibió el material. Sin embargo, el juez determinó que el proceso debía continuar, mantuvo la prisión preventiva y fijó 4 meses para la investigación complementaria. La defensa anunció que apelará a la resolución, mientras que los padres de los 43 normalistas que estuvieron presentes durante la audiencia exigieron que se investigue de manera exhaustiva y con ello se conduzca por fin a la obtención de la verdad y la justicia sobre los hechos que caen en la noche de Iguala. Yo soy Fernanda García y es la información que tengo para ti este miércoles. Que tengas excelente tarde.
1: Lorena González nos informa que la Coordinación de Asuntos Internos de Tlalnepantla abrió una investigación por presunta actuación indebida de elementos policiales luego de un video difundido en redes sociales.
3: Muy buenas tardes, Alfredo Auditorio. Para dar a conocer que la Coordinación de Asuntos Internos de Tlalnepantla abrió una investigación por la presunta actuación indebida de elementos policiales luego de un video difundido en redes sociales. El incidente ocurrió sobre la avenida Lago de Guadalupe, donde policías municipales cerraron el paso a un conductor que viajaba acompañado. De acuerdo con el testimonio difundido, los agentes habrían obligado al ciudadano a detenerse y descender de su vehículo para realizar una inspección. El conductor cuestionó a los uniformados sobre su facultad para detenerlo al señalar que no pertenecían al área de tránsito. En las imágenes, Alfredo, se observa que el conductor y su acompañante fueron sometidos a una revisión física, además de que los policías inspeccionaron el vehículo y la cartera del afectado. Como medida cautelar, los elementos involucrados fueron suspendidos de sus funciones y se iniciará la denuncia correspondiente ante la Comisión de Derechos Humanos. El gobierno de Tlalnepantla aseguró que si se acredita alguna conducta contraria a la normatividad, los responsables serán sancionados conforme a derecho, al tiempo que refrendó su compromiso con la legalidad. Alfredo, es la información.
1: La formación universitaria, la experiencia profesional y la vocación de servicio influyeron en las trayectorias de 3 egresados de la Facultad de Ingeniería de la Universidad Autónoma del Estado de México, quienes fueron distinguidos con el reconocimiento estatal Nezahualcóyotl a la Ingeniería Civil 2026, que otorga el Colegio de Ingenieros Civiles del Estado de México y profesionales cuya labor ha contribuido al desarrollo de esta disciplina. Juan José García Osorio, Oscar Vichy González y Luis Alejandro Escamilla Hernández fueron reconocidos en la categoría de desarrollo técnico profesional, administración pública y la docencia respectivamente. Sus historias reflejan distintas formas de ejercer la ingeniería civil, pero comparten una misma base, La formación adquirida en la Autónoma Mexiquense y el compromiso de poner el conocimiento al servicio de la sociedad. Les faltó alguien ahí, ¿eh? Ángel Albiter Rodríguez. Les faltó también, es un excelente docente de años. Es una de las figuras grandes de la universidad. Y sí, si te estás imaginando que es algo mío, por supuesto, es mi tío hermano, más hermano que tío, y lo adoro. Lo adoro porque es un recontratipazo. Y mi tía Juanita también, que ahí te encargo. Con 36 años de ejercicio profesional y 4 décadas dedicadas a la docencia universitaria, Juan José García Osorio recibió el reconocimiento en la categoría de Desarrollo Técnico Profesional de la Ingeniería Civil. Es fundador y director de Coningar Construcciones, empresa especializada en el diseño, administración y construcción de infraestructura. Para el egresado universitario, esta distinción representa satisfacción de ver reconocida una trayectoria. Es un logro personal, por supuesto, en la categoría de Desarrollo Profesional de la Ingeniería Civil en Administración Pública. Oscar Vilchis González fue reconocido por una trayectoria de 22 años de servicio en el ámbito estatal y federal, particularmente en proyectos relacionados con la infraestructura pública.
4: Nacionales.
1: La presidenta Claudia Sheinbaum Pardo informó que el gobierno de México este miércoles partieron ya 2 aeronaves de la Fuerza Aérea Mexicana con 854 despensas, que representan algo así como más de 19 toneladas y media de ayuda humanitaria para los damnificados del sismo ocurrido el pasado lunes en Colombia.
5: El día de hoy sale ayuda para Colombia, qué bueno que lo preguntaron. Tenemos una... No sé si el general nos mandó la presentación, si no. Ayer a través de la Secretaría de Relaciones Exteriores, nos pidieron algunos temas específicos por parte del gobierno de Colombia. A las 7:11 y 7:40 horas de este miércoles, o sea, ya despegaron 2 aeronaves de la Fuerza Aérea Mexicana del AIFA rumbo a Pereira, Colombia.
1: Son las 3:55 ya. Luna, me sigo regodeando en tu comentario, ¿eh? Vaya, ese humor me puede encantar. No interrumpas tu terapia con el Chino Miranda. Recuerda, aquí no te dejamos colgados y a media terapia. Ya está por llegar mi Chino. Entonces, pégate aquí. Ahora sí que pega la oreja más al radio. Gracias a Ceci Palma en el 89.3 de la frecuencia modulada en el Valle de Toluca, a Pepe Huicho en el 99.5 también de la frecuencia modulada en el sur del Estado de México, en el sur del Estado de México, en Ixtapan de la Sal, Sergio Peña Flor en el 830 de la amplitud modulada en la Ciudad de México y toda la zona conurbada entre ambas entidades. Pero sobre todo gracias a ti, gracias por permitirme estar contigo, por permitirme acompañarte y porque tú también me acompañas, y eso no sabes, me llena este corazón de pollo. Soy Alfredo Albita Sánchez. Shalom.
4: No tengo nada. 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
12: La polémica por el futuro de los juegos físicos en PlayStation ahora llegó a México. Sony Interactive Entertainment fue denunciada ante la Comisión Nacional Antimonopolio por presuntas prácticas monopólicas, luego de anunciar que a partir de 2028 dejará de lanzar nuevos videojuegos en formato físico. La denuncia fue presentada por la diputada Iraís Reyes y el senador Luis Donaldo Colosio Riojas, quienes argumentan que al depender únicamente de la tienda digital de PlayStation, Sony tendría un control mayor sobre qué juegos se venden y a qué precio, reduciendo las opciones para los consumidores. Por ahora, la autoridad debe a determinar si existen elementos para iniciar una investigación formal, un proceso que podría tardar varios meses. México, además, no es el único país donde esta decisión genera controversia, ya que en naciones como Países Bajos, Portugal, Polonia y Australia también se han impulsado acciones para analizar el impacto que tendría la desaparición del formato físico en la competencia y en los derechos de los jugadores. 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

0: La Boys Town Gang con Can't Take My Eyes Off You. Yo amo la versión de Muse, pero evidentemente esta es la original y es la más reconocible a lo largo de la historia, porque es miércoles de clásicos y ya comenzamos una nueva edición aquí en la Terapia Vespertina de Locura FM. Yo soy David el Chino Miranda, gracias por estar con nosotros, presentes en Playa del Carmen en el 106.3, gracias a Julius, por cierto, gracias a Gus en Cancún en el 99.3, aquí a MJ en los controles y en la producción del 89.3, y gracias a ti que andas aquí conmigo. Yo soy David el Chino Miranda y me encuentras en @chinomiranda91 en Instagram y en TikTok me encuentras como Chino Miranda 991. Haz que suene, Jay.
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4: Sí, bueno, ¿quién tiene hambre?
0: Y de una vez vámonos con otro clásico. UB40 con I Got You Babe. Un poco del reggae clásico aquí en Locura FM. Si me quieres seguir, hazlo en @chinomiranda91, ¿eh?

I'm con I Got You Babe. No, a veces fue de You Before You, ¿verdad, Jay? It's raining again. Así es lo que decimos todos los días aquí en el Valle de Toluca y en el centro del país. Sí, ay, otra vez lloviendo. It's raining again aquí en Locura FM. Son las 2:14 y hablando de qué rayos significa cada una de las personas que, bueno, las canciones y personas y bandas que forman parte del manicomio. Ya hablábamos de Supertramp con esa canción de Está Lloviendo Otra Vez. Y ahora nos vamos con los Eurogliders. ¿Qué es un glider? En primer lugar, un glider es este tipo de aviones o de avionetillas que pues, realmente no tienen, son planeadores que no llevan la fuerza de un motor, sino la fuerza del propio viento y la forma, obviamente, aerodinámica que tienen ellos. Por alguna extraña razón, esta agrupación decidió llamarse los Eurogliders, o sea, como los planeadores europeos, de Eurogliders, eso sería mejor pronunciación. E hicieron esta canción, que ya es un clásico de Locura FM, llamado Heaven Must Be There. Y la escuchan aquí en Locura FM. Tarde de clásicos y te reto a que la escuches.

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11: En breve te comparto que en agosto, Toluca, Aguascalientes, Morelia, San Luis Potosí y Chihuahua continúan la anulación de licencias de conducir a todos los conductores que incurran en infracciones graves contra quienes conducen bajo la influencia del alcohol, sustancias psicoactivas o superan los límites de velocidad o también incurren en infracciones peligrosas de manera reiterada. El reglamento de tránsito en el Estado de México en su capítulo de suspensión y cancelación de licencias establece que procede la suspensión hasta por 6 meses cuando el titular comete en el término de un año 3 infracciones. La ley de movilidad en Aguascalientes y el reglamento de movilidad del municipio de Aguascalientes facultan a las autoridades a imponer, entre otras sanciones, la cancelación o suspensión de la licencia de conducir, además del retiro del vehículo y la revocación de concesiones en el caso de transporte público. 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

0: Y es que a veces cuando te causan tantas cicatrices o tanto daño en el corazón que tienes que, pues, hacer callo, ¿no? Se hace callo, se va endureciendo la piel y en este caso el corazón. De hecho se llama así, Harden My Heart, aquí en Locura FM. Yo soy David El Chino Miranda, es miércoles de clásicos, gracias por estar presente con todos nosotros. Y de una vez, ¿los leemos o hasta la siguiente canción, Jay? Tú dime. El señor productor dice que de una vez. Mensajes al 722-372-7981. Suelta los mensajes, mi Jay.
1: ¿Cómo estás? Un saludo a todos de Locura FM. Mi nombre es David, de Barbería Mr. Filemón. ¿Qué te parece el de Daniela Newton John? ¿Algún clásico de Físico o Xanadu? ¡Saludos a todos! ¡Chao!
0: Me encanta tu ánimo, hermano. Me encanta tu ánimo. Ahorita vamos a ver dónde acomodamos, pero con ese mensaje contagiaste a más de uno, seguramente. Abrazo, mi hermano, y también nos dicen por aquí.
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0: Muchas gracias. Chino, excelente tarde de miércoles, casi viernes. Abrazo. Gracias, mi Fercho. Chino, toda la hora de reggae, por favor, excelente tarde. No, ¿qué más quisiera? Pero, digamos que yo ya, a veces soy como un perro pavloviano, entonces, cuando cambio la programación, recuerdo las regañadas y digo, no. no, otra vez, no, por favor. Entonces, pues, disfrutemos juntos, es lo importante. Bueno, Chino, espero que estés bien. Un favor, ¿puedes poner a The Eagles con la de... No puedo decir que no, no puedo decir por qué, más bien... O Janis Joplin con Pedazo de mi Corazón. O ya de perdida Cat Steven, Father and Son. Porfa, saludos a todos los locuras de parte de Pedro Ruiz. ¿Sabes qué? Hace mucho que no ponemos a Janis en una terapia tradicional o en una terapia de clásicos. Así que tienes un gran punto. Suéltala, mi Jay. Es Cry en Locura FM.

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Una genialidad de Pink Floyd, pero que a su vez es bastante irónica. ¿Por qué? Porque Money, como su nombre lo indica, Money, dinero, es una sátira a la codicia, al consumismo, a los efectos corrosivos del dinero en la sociedad en la que vivimos. Y a su vez, pues fue una de las canciones que más vendieron como parte del álbum de The Dark Side of the Moon de 1973. Entonces es muy, muy irónico que con una crítica hacia el propio dinero llegara más dinero. Diría Homero Simpson, las curiosidades de la vida. Los misterios de la vida, mejor dicho. Compuesta por Roger Waters y que me recuerda a un gran filósofo y teólogo también, el gran Pablito de Tarso, que en su carta a Timoteo decía muy resumidamente: la raíz de todos los males se encuentra en el amor al dinero. Money. O como lo diría MC Dinero: money, money, money. Aprende algo, dinero. Pink Floyd aquí en Locura FM. Yo soy David el Chino Miranda y gracias por estar presentes con nosotros en este miércoles de clásicos. Y de hecho, alguien nos pedía sticks, ¿no? ¿Puedes poner el mensaje, porfa, Jimmy J? Por aquí nos dicen, pues vamos por clásicos no muy programados. Rocking the Paradise de Sticks. A consideración de la autoridad suprema. Y mira, ya tuvimos algo de Sticks. Son las 2:48 minutos, una más en el Caribe mexicano. Y de verdad, muchas, pero muchas gracias por estar presentes en este miércoles de clásicos. Y va a ser un miércoles que les hará recordar su época escolar. Estamos, ¿cuántos miércoles nos faltan para el regreso a clases, Jay? ¿3? Ah, pues entonces podemos hacer los tres acerca de este tipo de temáticas, ¿no? Va, va, va. Gracias, mi Jay. El señor productor ha hablado. Aquí en el monitor, ¿no? Porque ustedes no lo han escuchado. Y si nos quieren seguir, háganlo en @chinomiranda91. Bueno, esas son mis redes personales, pero lo más importante, @locurafm-rock. Y próximamente, como lo han estado escuchando, viene el maratón en la lengua de Cervantes. Ya comenzamos la cuenta hacia atrás. Y hablando de cuentas hacia atrás, esto es de Europe y se llama The Final Countdown. Pocos intros son tan épicos como el de esta canción. Le puedes poner cualquier tipo de escena épica que te imagines y queda bien, se los aseguro. Y la escuchan aquí en Locura FM.

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0: ¿Qué tienen en común las últimas dos agrupaciones con las cuales les damos la bienvenida para la segunda hora de Terapia Vespertina en esta tarde de miércoles de clásicos? Bueno, que comparten frontera en los Pirineos. Porque esto que acaban de escuchar es de Santa Esmeralda, Sean Esmeralda. Que no se dejen engañar, no son los españoles. Hablábamos de que tienen frontera en los Pirineos, ¿no? Entonces nos tenemos que referir a España y a Francia. Pero ellos vienen justamente de los segundos. Ellos vienen de Francia. Bueno, franco-estadounidenses se les podría considerar porque tenían ahí a Christian Padovan, a Jean-Claude Petit. Saludos, por cierto, a la señora Petit, a Jimmy Goins, a Leroy Gómez. Pero obviamente esto se creó en Francia. Repercutió en los Estados Unidos y de ahí se expandió a todo el mundo. Y en la primera canción que pusimos en esta hora, que fue Black is Black de Los Bravos, quizá de la época de los 60s, la agrupación española más influyente en la música en todo el planeta Tierra. Los Bravos y Santa Esmeralda, aquí en Locura FM, porque es miércoles de clásicos.
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0: Y pues ya lo escucharon, entonces se nos fue la primera hora de música y estaré con ustedes hasta las 6 de la tarde, una más en el Caribe mexicano, gracias a Playa del Carmen en el 106.3, a Cancún en el 99.3, a el 830 de la Ciudad de México que ya se une con nosotros y al 89.3 de Toluquita la Bella. Gracias por ser parte de esta terapia y mensajes ahí, Jay. Tenemos un par, ¿no? Por aquí nos decían qué buena canción pusieron. Por acá le queríamos mandar justamente, nos pedían a la chica Petit, yo a la señora Petit. Oh, perdone, ya me ya odio al chino. No, a la chica Petit por el gesto que tuvo ahí con sus empleados que nos estaban comentando. Y este mensaje que me pareció rifadísimo desde el Caribe mexicano.
2: Hola, chino, ¿cómo andas? Buenas tardes. Excelente miércoles vintage. Carajo, hombre, qué buena programación. Un abrazote, mi hermano. Pues, fíjate que no sé qué es lo que pasa, pero dicen que cuando compartes todo sale mejor, ¿no? Y la música se escucha todo aquí en la radio. Qué barbaridad. La escucho en mi reproductor y no se escucha tan bien como en la radio. Bueno, un abrazote, mi hermano. Aquí andamos a fondito escuchando la terapia vespertina. Chao, bye.
0: Muchas gracias, mi hermano. Y tienes razón, compartido todo, todo es mejor. Y ahora sí, pues después de ponernos sentimentales y hasta un poquito filosóficos, tenemos un miércoles de clásicos, pero también un miércoles de nostalgia. Ay, ah, muy bueno, me gustó el efectillo. Y hoy vamos a recordar una pregunta que ya hemos hecho en algunas ocasiones, pero que siempre nos da tema de conversación. Cuando ibas en la educación básica, primaria y secundaria, ¿cuál era tu materia favorita? Ya que vamos a tocar puros temas escolares previo al regreso a clases 2026, ¿cuál era tu materia favorita? 722-372-7981. Y que a veces no te das cuenta en los primeros años de tu vida que ahí hay una clave muy grande para tu vocación, para tu pasión, para tu profesión y todo eso. Algo que en algunas ocasiones se ha nombrado como el método Ikigai, ¿no? Por los japoneses. Pero deberíamos hacer una evaluación de eso y cómo ha repercutido en nuestra vida. Así que no es lunes terapéutico, no se preocupen. Nada más díganos cuál era tu materia favorita en esos primeros años de vida. 722-372-7981. 722-372-7981. ¿Tú, Jay? ¿Matemáticas? Órale, eso no me lo esperaba, Jay. Yo pensé que me ibas a decir ciencias naturales o algo así. Sí, como me dijiste el otro día que tu sueño había sido ser botánico. No sé, pero no me lo esperaba. Yo historia, sí, historia y geografía. Materias que siempre me han encantado. Ya después evolucionó en la prepa filosofía, pero sí, las primeras historia y geografía. Totalmente. Ustedes díganos, ¿cuál era su o sus materias favoritas en los primeros años de vida? 722-372-7981. Y vamos a ver quién es la primera persona que nos dice: yo me gradué de la Universidad de la Vida, chino. Es más, acompañen cualquier mensaje que quieran mandar con un: yo me gradué en la Universidad de la Vida. 722-372-7981. Y antes de cerrar este bloquecito, nos vamos a ir con un par de canciones. Comenzando con The Common Honors. Don't leave me this way. o lo que es lo mismo, no me dejes así. Y la escuchan aquí en Locura FM.

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0: cumplen 3. Este año se cumplen 3 porque fue en noviembre. En noviembre del 2023, los Pet Shop Boys hicieron los dos últimos conciertos aquí en nuestro país. Uno en el Corona Capital y el otro en el Teatro Metropolitan, ahí sí, solito. Son las 3:30, una más en el Caribe Mexicano, y ustedes escuchan el miércoles de clásicos de
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0: Vámonos con mensajes, ¿no, mi Jay? Por favor. Mensaje, Jay. Cada vez te luces más con los fondos. ¿Cuántos fondos debemos tener, Jay? Así en total, incluso los que no usamos. 47, ok. Y sumando cada año. ¿Qué pasa? Ay, por aquí nos dice Sofi desde Toluca. Bienvenido, Sofi. Bueno, tú nos escribiste hace como una semana, ¿no? Que era tu primera vez en el WhatsApp de Locura FM. Bueno, ella dice: definitivamente mi materia favorita era historia. Me encantaba escuchar los chismes de reyes y batallas como si fuera una novela. Ay, romántica la Sofi. De Ciudad de México. Dice Carlos, saludos desde Coajimalpa, qué buena pregunta. Para mí era educación física, porque era la única hora en el día en que podíamos echar cascarita a gusto. Pues sí, y ya era típico, ¿no? Así, a ver, tráiganse los balones, los de voleibol son para las niñas y los de fútbol para los niños. Bueno, al menos está donde me tocó a mí. Levanten la mano los que sí les pasó en la clase de educación física. Voleibol para niñas, aunque a nadie le gustaba, fútbol para niños, aunque a no... A todos les gustaba, ni tuvieran mucha habilidad al respecto. Mariana de Playa del Carmen nos dice: mi favorita siempre fue biología, me fascinaba aprender sobre los animales y la naturaleza. Saludos, Chino, te escucho en Cozumel. Ah, ok, de Cozumel. Gracias, muchas gracias. George dice: saludos, acá en Cancún está haciendo bastante calor. Sí, ya me mandó la información Gus y madre mía. A mí me encanta... Me encantaba, perdón, geografía, porque era como conocer diferentes lugares sin salir de mi casa. Oh, ay, no sé si este mensaje es muy poético o me dolió en el corazón. Daniel nos dice, ¿qué tal? Primera vez que les escribo, Chino, saludos. Me encantaba literatura en la prepa. Ah, ok, fíjense, yo pensé que se iban a ir más por la primaria y la secundaria, pero está bien. Me la pasaba leyendo todo el tiempo, todo lo que podía. Muchas gracias. Y ahorita lo sigo leyendo. 722-372-7981. Fácil, sencillo. En la escuela, ¿cuál era tu materia favorita? Y todavía nos quedan muchos mensajes por leer, así que ténganos paciencia. 722-372-7981. 722-372-7981. Y vámonos con Fleetwood Mac. Esto se llama Don't Stop. Y después algo de George Michael en Locura FM.

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0: solo diré Ignacio. Ignacio, ¿no, Jay? ¿Estás de acuerdo?
1: Yo también estoy de acuerdo con eso.
0: Pues sí, ¿verdad? Es la premisa que yo expuse. Bandita, qué gran canción de George Michael, Freedom 90. Miércoles de clásicos aquí en Locura FM. Y los quiero leer en el próximo bloque, porque ahora nos vamos con Tears for Fears y Everybody Wants to Rule the World. Yo soy David El Chino Miranda y te reto a que te quedes conmigo de aquí hasta las 6, una más en el Caribe Mexicano.

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0: Led Zeppelin con Whole Lotta Love aquí en Locura FM. Comenzando la tercera hora de música de esta terapia vespertina y casi cervantina en un rato más. Hoy, miércoles de nostalgia también, y hablando sobre cuál era tu materia favorita en la escuela. Tenemos más mensajes, MJ. Sí, un montón, ¿verdad? Pues vamos a leerlos, hermano. Gracias por conectarte al 106.3 de Playa del Carmen, el 99.3 de Cancún, el 830 de la Ciudad de México y el 99.3, no, ya dije Cancún, Playa, Ciudad de México, Toluca, 89.3. ¿Cómo se me estaba pasando Toluca? Que ese es donde justamente nos escribe Lucía diciendo: hola, a mí sorprendentemente me gustaba mucho química en la secundaria. Los experimentos me recordaban a mis primeros años con juguetes Mi Alegría. ¿Tuviste tu kit de química de Mi Alegría? ¡Qué rifado! Yo tenía un primo que lo tenía y lo envidiaba. Vale de Cancún nos dice: buenas, mi materia favorita era inglés. Crecí rodeada de turismo porque, a diferencia de muchos que escucho que te escriben, yo sí nací y crecí en Cancún. ¡Ok! Salud, bien, la Vale bien orgullosa, ¿no? Yo sí soy de Cancún. Bienvenida, Vale. Roberto, saludos, nos dicen: chino, matemáticas, aunque no me lo crean, me gustaba esa sensación de resolver un problema difícil y que al final todo cuadrara perfecto. Ahora soy arquitecto. Bien. Tiene muchísimo sentido. Tenemos... ¿Dónde me quedé, Jay? Me perdí en tus ojos. No es cierto, me perdí aquí en el WhatsApp. Siguiente mensaje, haz que suene, Jay.
1: ¿Qué tal, mi chino? Buenas tardes. Yo sí soy de esas personas que son de la calle, que han aprendido de la calle, he trabajado con los albañiles, con los herreros, en autolavados, de taxista, en los camiones de cacharpo, en imprentas, en infinidad de lugares.
0: Eso es que estábamos diciendo hace un par de bloques que me encantaría que alguien dijera: yo soy graduado de la Universidad de la Vida. Y miren, al final sí hubo bandita. También por acá nos dicen: hola, buenas, chino. Mis materias favoritas en la primaria eran historia y ciencias naturales. Saludos. También nos escriben por acá: chino, a mí me gustaba mucho la clase de geografía. Me acuerdo que aprendí las capitales con mucho gusto. Claro, obviamente. Las capitales de los estados y las capitales de los países, ¿no? Ya cuando te preguntaban, Rusia, Moscú, China, Pekín y demás. Chino, también la historia en la secundaria. Teníamos una maestra que hacía muy entretenidas todas sus clases. Y es que a veces depende también de eso, ¿no? No solamente de tu vocación, que eso ya va implícito, sino de quién te muestra ese camino. Y sí, yo también me gradué de la Universidad de la Vida, agregan. Mira, chino, lo que me acabo de encontrar aquí en Morelos. Antes de llegar a Isabel la Católica en Toluca, enfrente del campo del Seguro Social. Un abrazo del tío Trotsky. Ah, miren, la unidad de terapia intensiva. Déjenme darles su like. También nos dicen por acá: chino, buenas tardes. Era geografía e historia, matemáticas y ciencias naturales. Y sí, me gradué de la Universidad de la Calle, dice mi George, porque... Y me sirvió todo eso porque ahora soy ingeniero en navegación terrestre. O sea, taxista. Ingeniero al final. Saludos, mi Inge. Pues, vámonos con música, ¿no, Miche? Y lo seguimos leyendo, que todavía hay un montón de mensajes. Comenzando con Bonnie Tyler y Here She Comes. Esto es la terapia de miércoles de clásicos aquí en Locura FM.

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0: Boston Girl de Bill Joel en Locura FM.
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0: Porque es miércoles de clásicos y espero que lo estén disfrutando tanto como nosotros. Y recuerden, si alguien les pregunta qué estación de radio escuchan, ustedes responden:
1: Locura FM.

0: pero ustedes respondan, por favor.
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0: Y si dicen cualquier horario de esta estación de radio, está genial.
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0: Ya ustedes eligen su favorito.
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0: Y nos dicen qué estación es su favorita.
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0: Ustedes tienen total libertad, ¿eh?
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0: Aquí nadie les va a imponer nada.
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0: Y ya, también, ya. Ya parecemos el gobierno federal, pura propaganda. Y pues nos vamos ahora sí con mensajes. Por aquí nos dicen, no dije de qué sexenio, acuérdate. Chino, excelente ombligo de semana y clásicos. Te dejo dos temas, uno elegir para la hora cervantina, el final de Rostros Ocultos y Tres Lunares de Kerigma. Me gustan las dos, como para abrir la hora cervantina. He pedido también Kingston Town con UB40. Hoy sonó UB40. De hecho, saludos hasta Iztapalapa. Pero sí, hoy sonó en las primeras horas, y no me mal recuerdo, en la primera hora, de hecho.
2: Buenas tardes, aquí reportando una fuerte granizada y lluvia a la altura de Alfredo del Mazo y Paseo Toyocan, para que tomen sus precauciones. Muy baja visibilidad al conducir.
0: Muchas gracias por el mensaje. También nos dicen, Chino, desde la primaria a la secundaria mis materias favoritas fueron ciencias naturales y ciencias sociales. Creo que el que te gusten o no algunas materias tiene que ver con prejuicios y predisposición para ponerles atención, como son química, biología, física o matemáticas, pero un 100% de responsabilidad para que odies o quieras una materia depende de las y los profesores. Sí, es lo que decíamos, completamente. En segundo grado de secundaria tuvimos una maestra de educación física que repartió los balones, como dijiste, fútbol y voleibol, y de repente ponía ejercicios de pista y campo. Una compañera que era muy buena en lo académico, pero no se le daba el deporte, y en una ocasión que no pudo hacer un ejercicio que nos indicó, le pegó en la cabeza con el silbato y le hirió. Ah, ok. Y fue impactante, frustrante e indignante para todos no hacer nada en ese momento. Así las cosas, por el gusto o el odio de algunas materias. Sí, y es lo que hablábamos, si no mal recuerdo, ¿cuándo fue, Jay? El día del maestro, ¿verdad? Claro, que hablábamos sobre cuál es tu profesor o profesora favorita. Tienes toda la razón del mundo. Tu mensaje lleva mucho sentido. Por aquí nos dicen, Chino, excelente y lluviosa tarde, te mandamos un fuerte abrazo, mi Romy y tu fiel servidor. Vamos para el entrenamiento de voleibol. La clase favorita de mi hija es inglés e historia. La mía creo que también fue historia. Y gracias por la fotaza. Ojalá hayan llegado bien, porque esto fue ya desde hace un ratito. Chino, feliz miércolitos. Saludos de Alex, regálame una ambulancia. Una ambulancia, por favor, mi Jay. Por acá, Rulas desde Playa del Carmen nos dice, excelente miércoles de clásicos, mi estimado. A mí la materia que me latía en la prepa fue historia del arte. Y una anécdota de la uni, vendí dos libros, uno de cálculo y otro de ecuaciones diferenciales, para comprar el remix de Last Christmas. ¡Ah! Y lo obtuviste, mira. Y nos manda foto ahí de Last Christmas de Wham. Chino, a mí me gustaba historia. De hecho, había una serie que me gustaba llamada Historia. ¿Historia horrible? ¿O historia? ¿Historias o historia? Y por último nos dicen, Chino, se empieza a caer el ciego. Perdón, el cielo. Y la materia que más me ha gustado en la primaria fueron las ciencias naturales. Saludos. Bandita, pues nos vamos con música y espero que si van manejando en medio de la lluvia, sea leve y vayan con mucha, pero mucha precaución. ¿Con qué cerramos, mi Jay, este bloque? ¿Con uno o con dos? Con dos, me indica el señor productor. Comenzando con Rock Lobster. Y nada más por pura curiosidad, si alguien te pregunta qué estación de radio escuchas, tú responde,
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Your Tom, la continuación de la canción de David Bowie, pero en la versión de Peter Gillies, quien se volvió más conocida que, de hecho, la de David Bowie. Y la acaban de escuchar aquí en Locura FM. Es miércoles de clásicos, por aquí nos ponían algo, podrían poner Now to Touch the Air de los Doors, gracias por adelantado. Pues no nos agradezcas tanto porque desafortunadamente solo nos queda una canción en inglés el día de hoy y pasamos a la terapia cervantina, pero si me recuerdas mañana estaría genial. Y también nos dicen, la materia que más me gustaba en la secu era inglés. Qué bueno que le pusiste el acento, ¿no? Porque decir inglés en la secu es totalmente diferente. Sí, qué bueno que tenía acento esa palabra, inglés. Y en la uni de la vida creo que todavía no me gradúo, sigo aprendiendo un buen de cosas. Aviso, está cerrado Morelos a la altura de Motolinía, creo que va a haber partido. A ver, chequemos, ¿podemos poner un fondo de fútbol, Jay, por favor? ¿Eso qué tiene que ver con fútbol? ¿Hoy juega el Deportivo Toluca? ¿Puedes checar, por favor? Hoy juega, sí, hoy juega contra el FC Dallas. Es que, la verdad, no me entero mucho de la Leagues Cup. Y pues espero que le vaya muy bien a mi Deportivo Toluca. Sí, perdónenme, me alejo mucho si no es la Conca Champions o... No sé, como que tengo recelo con la Leagues Cup, pero sé que... Pues ya es muy difícil que eso deje de existir. Pero sí, hoy el Deportivo Toluca contra... El Dallas, el... Sí, ¿no? El Dallas. Dallas por Detroit, yo... Yay. Ah, pues un chistorín, caray. Vámonos ya con música para cerrar la hora cervantina. Para empezar la hora cervantina en el próximo bloque y para cerrar las tres horas shakespearianas. Así que suelta a Joy Division con Love Will Tear Us Apart. Ay, perdóname. ¿Qué nunca habías escuchado eso de Dallas por Detroit? ¿No? Es que tú eres ya Gen Z. Y yo todavía soy un mileniazo. Y ustedes son lucromaníacos aquí en Locura FM. Love Will Tear Us Apart.

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1: 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The Beatles. Los cuatro fabulosos siempre estuvieron cerca del celuloide, con filmes como A Hard Day's Night, donde el director Richard Lester entendió e impulsó la comedia natural de la banda. Él mismo dirige Help, la siguiente incursión del grupo en el cine, con una historia un poco más deslavada. Magical Mystery Tour sería un esfuerzo impulsado principalmente por Paul McCartney al tratar de llevar la batuta de la banda ante el fallecimiento de su manager Brian Epstein. Sin embargo, la cinta de tan solo 55 minutos, estrenada en la BBC, no dejó un buen sabor de boca. Para 1968 presentaron Yellow Submarine, obra dirigida por George Stoning, impresionante en su animación y estructura, llevando una vez más a los Beatles al mundo animado, como sucedió con algunos cartones creados al inicio de su carrera. El último filme de la banda sería el documental Let It Be, que será reestrenado este 2024. Como parte del preámbulo al gran evento cinematográfico que está preparando el director Sam Mendes, quien ya dirigió Bohemian Rhapsody.
2: Next up, the Beatles, the Fab Four, getting the Hollywood biopic treatment. Sony announcing four separate Beatles films are in the works.
1: Y ha anunciado cuatro películas biográficas sobre cada uno de los integrantes de The Beatles, entrelazadas entre sí, y que llegarán a las salas de cine en 2027.
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Comenzamos.

0: Rostros Ocultos con el final en Locura FM y antes Tres Lunares de Kerigma. Sí, ya comenzamos la terapia cervantina, la hora en español aquí en Locura FM.
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0: Deberíamos, y yo insisto, algún día haré un especial de pura, podría ser un sabadito, ¿no? Puras rolas de bar. Como ven, ¿cuál incluirían ustedes? 722-372-7981. 722-372-7981, que la tradición dice que eran bares de cubetazos de 150, pero eso ya no existe en la realidad con la inflación en pleno 2026. Lo que sí existen son buenas canciones que podríamos estar escuchando todos juntos. ¿Cuál incluirías en ese rubro? Podría ser Duncan Do con En Algún Lugar. Comandados por el grandísimo Mikel Erentxun en el miércoles de clásicos aquí en Locura FM.

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También es otra canción de bar, la neta. Y la acaban de escuchar en la Hora Cervantina y en el miércoles de clásicos de Locura FM. Y a mí me encantaba cuando incluían en su set La Lupita con Contrabando y Traición. Por acá nos decían la Lola que ya viene en el siguiente bloque, así que quédense conmigo aquí en Locura FM. Te reto a que me escuches. ¡Y arránchale, chiquita!

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0: So, es la Lola y es Café Quijano en Locura FM en el miércoles de clásicos.
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0: Jay, mensajes, por favor. Y ahora dice, ¿eso qué, Jay? Ah, déjalo, déjalo. ¿Es pista o es la rola? Déjalo, déjalo. Jay. Me encanta cuando te pones creativo. 830, gracias, Chino, por la canción de Kerigma. Gracias. Gracias a ti por recomendarla. Por aquí nos dicen...
2: Chino, mi cuate, buena tarde, buena tarde. Oye, ahora sí ponen anitos verdes, porfas. Mi primer día sin ti.
0: Ay, Dios mío, pues al menos sonaron con Lamento Boliviano. Pero de que ya sonaron, hermano. Juan Carlos dice, ¿cómo estás? Estamos aquí atorados en el Alfredo del Mazo. ¿Podrías poner Bienvenidos de Miguel Ríos? Y como siempre te reto a que me escuches. Espero que nos dé tiempo, mi hermano. Ya tenemos algo de La Casta. También ya nos habían pedido algo de Inspector. Y algo del Tri. Por aquí nos decían, una buena rola de bares, You Give Love a Bad Name. Pero en español. Chino, de miércoles. Cuando tocaba en bares, algunos de los sets en español que traíamos era Guitarras Blancas, Siguiendo a la Luna, Rompecabezas, Contrabando y Traición, No Más de Cubo, Persiana Americana, Kumbala, Hoy Tengo Miedo de Fobia, entre otras. Miren, ya me regalaron todo el programa, ¿no, Jay? Pero ¿cuál teníamos para ahorita? Ah, claro, La Casta. Que la escuchen aquí en Locura FM. Yo soy David el Chino Miranda y te reto a que te quedes conmigo hasta las 6. O a las 7 si nos escuchas en el Caribe mexicano.

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1: ¿Qué onda, Chino? Oye, saludos desde los Cancunes. Oye, pues una bonita tarde para poner algo de Inspector, ¿no? Yo apoyo la propuesta del otro compa. Vamos a escuchar a Inspector para terminar la tarde aquí desde Cancún. Saludos.

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0: sea
1: conmigo. Ustedes están llorando, yo no. Poquito, no está llorando. Dave, en la puerta principal de esta estación de radio, no está llorando. Ustedes sí, nosotros no. Y con esta canción hemos llegado al final de la terapia vespertina del día de hoy. Aunque no sea conmigo de Café Tacuba y el gran Celso Piña, ¿cuál es la versión que más prefieren ustedes? ¿La de Cafeta y Celso o la de Enrique Bunbury? Deberíamos un día ponerle a Enrique Bunbury. Antes de irnos a los últimos mensajes, créditos finales, gracias a Jay en los controles y en la producción aquí en el 89.3, a Fercho en el 830 de la Ciudad de México, a Julius allá en Playa del Carmen en el 106.3, a Gus en Cancún en el 99.3, y ya, ¿no? Ya, se quedan con Huguito Pérez las próximas dos horas si están en el 830 de la Ciudad de México o en el 89.3 de Toluca. Y antes de cerrar, por aquí nos decían, Chino, ¿podrías poner mi agüita amarilla? Justo cerremos el día de ayer con esa de los toreros muertos, justo fue ayer. Por acá nos decían, uy, qué buena propuesta, ya no nos alcanzó el tiempo. Dos días en la vida de Jarabe de Palo. Y es que ese es un dicho muy ibérico, de la vida son dos días y uno llueve. Algo de Miguel Mateos, David. Por acá nos escribían diciendo:
2: paro. Saludos.
1: A ver, otra vez, Jay.
2: ¿Qué pasó, mi chino? ¿Cómo andas? ¿Qué tranza a todos mis locura punks? Pongan. Tiene años que no escucho una banda que se llama Lisa Lunch. Paro, Kryptonita. Paro. Saludos.
1: Lisa Lunch, el público de Toluca pide que Lisa Lunch pertenezca a la programación ya constante de Locura FM en la hora cervantina. No sé qué digan ustedes, yo opino que sí. Ahora falta que la terapeuta mayor diga también que sí. Por acá nos dicen, sí, a la de Enrique Bunbury, descansa, Chino, Enrique, Chino. Hey, Chino, esa es rola cantinera. Y sí, esa no es de bar, esa sí es de cantina, como Dios manda, con este, ¿cómo se llama? Con rocola. Con rocola, en donde con 10 varos, te dejan poner. Huguito sabe de lo que hablo. Huguito sabe, así que con 10 pesos, dos canciones. Bueno, en el mejor de los casos, ¿no? Y que puedes armar la fiesta con menos de 100 pesos en la actualidad. Sí, en pleno 2026 todavía existen. Por aquí nos dicen la de Bunbury, Bunbury Guacala. No, de hecho, no está a votación. No esta votación, nada más era como si la querían o no. ustedes tranquilos, nada más era una propuesta, porque de hecho vamos a cerrar con otro clásico. Es miércoles y el cuerpo lo sabe. Miércoles casi viernes, se quedan con Huguito Pérez en un momento más. Yo soy David el Chino Miranda, muchísimas bendiciones, que el Creador los guarde. Y recuerden que hoy toca ser feliz. Ahora sí, baja las luces, ¿ye? Baja las luces, enciende una vela. ¿Ya? Ah, esa vela huele a vainilla, Jay. Ahora destapa el champán. Ya sé que era al revés el orden, pero al final nos altera el producto del amor. Nos escuchamos mañana en punto de las 2 de la tarde. Una más en el Caribe Mexicano. Hasta mañana. Pongan su sticker más sexy ahí en nuestro WhatsApp para despedirnos. 722-372-7981. No importa el que sea, mándenlo. Es Kumbala en Locura FM.

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0: 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Somos presa fácil del enamoramiento de objetos y múltiples muestras de nostalgia. Pero así como hay quien deja lo de su pasaje y los compra, hay otros tantos para los que ese llamado dinero no es problema. Y aquí algunos ejemplos. En esta hermosa época en la que todo, absolutamente todo se puede comprar, hay artículos de tu artista favorito que rondan cifras que rayan en la locura. El excéntrico rapero canadiense Drake posee una página en donde sus admiradores pueden adquirir a buen precio artículos tan variados como un antifaz en tan solo 786 euros, unos calcetines por 328 divisas o una sábana. Sí, una sábana oficial del músico por inocentes 3.239 monedas europeas, algo así como unos 69 mil pesitos del águila. Todo esto en su página oficial, como ya lo hemos mencionado. Ahora sí que si usted prefiere una sencilla camiseta del grupo más incendiario de Seattle, Nirvana, les tenemos un par de ofertas que no podrán rechazar. Camiseta que con la sencilla intervención de un diseñador francés llamado Yves Saint Laurent, cuyo precio puede rondar los 3.550 euros, y que por cierto, por ahora está agotada en su primer lanzamiento, y es nada menos que la portada de su álbum, Sister Side. Así que ya te la sabes. ¿Cuánto estás dispuesto a gastar en los souvenirs de tus artistas favoritos? 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